0: en biles médicos, nuestro pago de la casa está atrasado por 3 meses. También estoy atrasado por casi los mismos 3 meses en mi auto. En pocas palabras, mis finanzas o mi economía es un desastre. Está destruyendo nuestro matrimonio. ¿Cree usted que la bancarrota me ayude? Says this question. My wife and I are getting divorced. We have accumulated a lot of debt, about $25,000 in credit card, about $15,000 in medical bills or mortgage and car payment are behind by 3 months. I need the car for work. In short, my finances are a mess and it is destroying our marriages. Our marriage, will bankruptcy help me?
1: All right, you need some help. It's called bankruptcy.
0: Sí, necesita un poco de ayuda. Se llama la bancarrota.
1: Bankruptcy is the antidote. It gets rid of debt.
0: La bancarrota tal vez pueda ser su antídoto. ¿Se podrá deshacer de esos adeudos?
1: It's cause, your debts are causing you to get divorced, or at least are a contributor to your failed marriage.
0: Por lo que me dice, las deudas están contribuyendo. Tal vez sea la razón número uno de por qué ahora su matrimonio está sufriendo.
1: First, why don't you both file bankruptcy and get rid of the debts?
0: Antes que pensar en el divorcio o separación, primero piensen en la bancarrota, desháganse de esos adeudos.
1: Bankruptcy is quick. It'll get rid of debts within 120 days.
0: La bancarrota es rápida. Típicamente nos podemos deshacer de adeudos en unos 3 meses, máximo 120
1: Now,
0: días.
1: Imagine your marriage without debt.
0: Imagínese su matrimonio sin deuda, sin deudas.
1: Now, you can go to sleep at night without waking up in the middle of the night trying to figure out how you're going to pay your bills, how you're going to put food on the table.
0: Ya metió, obviamente, en este momento está pensando toda la noche es cómo pagar la siguiente factura, qué poner de comida en la mesa porque no hay el dinero.
1: Seriously, I'm saying get, file bankruptcy, get rid of your debt, and go to marriage counseling and try to save your marriage.
0: So, antes de pensar en ese divorcio, separación, primero metan la bancarrota, y una vez que se ahorren ese dinero, empiecen a invertirlo, tal vez, en consejería de matrimonio.
1: You said you need a car for work.
0: Entiendo que necesitas su auto para
1: Make
0: el trabajo.
1: Certain, if you're going to file bankruptcy, but you're going to keep your car, pay your car payment, pay your house payment.
0: Asegúrese que si desea quedarse después de esta bancarrota con la casa y con el automóvil, lamentablemente tiene que seguir pagando esa casa y ese automóvil para evitar que se lo recoja el banco.
1: Immediately stop paying your credit card bills, stop paying your medical bills, pay your get your car payment current, get your house payment current.
0: Si la bancarrota es lo que usted decide hacer, por favor, deje de pagar esas tarjetas de crédito, deje de pagar esos biles o facturas médicas, enfoque ese dinero mejor a pagar ese auto y esa casa para que no se atrase más y meta la bancarrota para deshacerse de los otros adeudos.
1: Let's go ask other questions.
0: Vámonos con la pregunta en cabina. Número en cabina 317-239-1071. 317-239-1071. Vamos con la primera pregunta. Adelante con esta pregunta. Gracias.
2: Hola, buenas tardes. Tengo una pregunta. Mire, yo metí mi aplicación del el I-130, el I-765 y el I-485 en el 15 de noviembre, pero a mí ya me aprobaron el I-130 y el I-484 ya está, ya me dice que mandaron notificar en que están en revisión, pero mi pregunta es sobre el I-765. ¿Qué tanto tiempo tengo que esperar? Yo tengo parole in place.
0: Ok, muy bien. Aclarando al público qué es cada una de las aplicaciones. La I-130 es la petición, la I-765 es la aplicación de tarjeta de trabajo que van a ser de esa I-485 sometida. Aclarando qué es cada una de estas aplicaciones, hablemos con el abogado. So, I have filed an I-485, an I-130, and an I-765. I got the approval of the I-130. I have notifications from USCIS that they're currently reviewing the I-485. What's going to happen with the 765, the application for employment authorization, which I haven't received no updates?
1: Well, that should be separate and independent of the review of the 485.
0: Obviamente, la I-765 es separado, pero independiente de la I-485.
1: We're seeing a lot of people complaining about not getting their employment authorizations the first time, and then renewals.
0: Y bueno, también hemos escuchado muchísimo de personas, clientes, llamadas que nos dicen, hemos estado esperando la aprobación de la I-765, la aplicación de tarjeta de trabajo, o no ha llegado, o la renovación está tardando demasiado.
1: It sounds like this case has been pending for a while.
0: Entiendo que este caso ya tiene pendiente por un rato, November 2025.
1: Okay, usually I say it takes about 5 months to get your employment authorization.
0: Típicamente toma alrededor de unos 5 a 6 meses obtener esa tarjeta de trabajo, la I-765 de la que hablamos.
1: 7 months, which is overdue, but not in, by an extreme amount.
0: Entiendo que me dice que esto fue noviembre, eso estamos hablando de 7 meses. Sí, ya está un poco atrasado, pero al mismo tiempo es lo que estamos viendo en esta presidencia.
1: All right, if you're my client, if you're a client of Gresson Singleton, why don't you come see me and I'll do a status check.
0: Si usted es cliente de la oficina, específicamente Gresson Singleton, dice, ¿por qué no viene a visitarnos, por favor, y empezar a trabajar en ver qué está pasando con ese 765?
1: Go ask the other attorney, do the same thing, to do a status check for you.
0: Recuerde, su abogado primario, si somos nosotros, o usted ha escogido, ha dado la confianza a otro, él o ella pueden hacerlo por usted, tratar de investigar qué está pasando. No le estoy diciendo que va a dar resultados, pero puede intentarlo. ¿Está bien? 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Vamos con Facebook. Vamos a ayudar con mi compañera Luisa a que nos ayude con la pregunta. Luisa, ayúdame con esa pregunta, por favor. Mr. Paul, can I have your microphone?
1: Sure.
0: She's going to help you with that question. Hey.
3: ¿Cómo no? Yo tengo DACA con mi entrada legal. Mi hija cumple 21 años en octubre, pero yo entré 2 veces ilegal. Pero no me agarró inmigración, ni me tomaron huellas ninguna vez, ninguna vez. ¿Puedo calificar para la residencia?
0: Translate it. Translate it.
3: Oh, I have DACA. I have my legal entry. My daughter is going to turn 21 in October, but I have 2 entries illegally, but I never was catch for with immigration. They took me, they didn't took any fingerprints. Is she qualified for?
1: Don't know yet. Okay. I need more information.
0: Necesitamos más información, Alejandro.
1: Now, having 2 entries in and of itself does not stop your case.
0: El tener 2 entradas en sí no siempre para un caso.
1: The real question is, how long were you here the first time and when did you leave?
0: Realmente no es tanto las entradas, sino saber entre cada entrada, cada salida, cada nueva entrada y nueva salida, estuviste dentro del país.
1: You know, you're correct. You've probably been told by some attorneys that having 2 undocumented entries could be fatal to your daughter being able to sponsor you.
0: Y sí, aunque en general, a veces el tener 2 entradas indocumentadas pueden prevenirte a que tu hijo o hija puede pedirte. No siempre es cierto. Tenemos que ver los tiempos entre una entrada y la otra.
1: I got your message. You're trying to see if you're saying these were invisible entries.
0: Obviamente, también entiendo que usted dice que esas entradas son invisibles porque nadie lo capturó.
1: The problem is what you're saying, well, I think what you're saying, I'm tempted to say I only have 1 entry so my daughter can sponsor me for residency status.
0: Que muchas veces hay personas que están tentadas a solamente declarar una sola entrada indocumentada con la esperanza de que inmigración no cache esa información y le den la residencia.
1: And, you know, I can't authorize, I can't say do that, that would be committing a fraud.
0: Pero la realidad es que ya sea que right. decida que lo haga un abogado o lo haga usted solo en dar esa información incorrecta, eso no es bueno, eso se le llama fraude. Muy bien, suerte.
1: If you do it, all I can say is good luck.
0: Bueno, y...
1: We can't be, I don't represent clients and commit fraud.
0: Ningún abogado con ética puede representarle en una situación como esta en caso de que exista esa información que sí le previene obtener la residencia. Sería fraude, perderíamos la licencia.
1: I truly do love the work I do.
0: Realmente yo quiero mantener mi trabajo. De verdad me gusta hacer lo que hago.
1: If I get caught committing a fraud with immigration... This beautiful job comes to an end.
0: Y si en algún momento inmigración me cacha o me captura haciendo fraude, definitivamente este trabajo que tanto amo le tendría que decir adiós.
1: And you're seeing a lot of there's attorneys during the Trump administration that are being disciplined for committing fraud.
0: Y hay muchos abogados, lamentablemente, no es algo nuevo. Ha pasado muchas veces que hay abogados que han sido lamentablemente dados castigos por haber cometido fraude o haber engañado a un cliente.
1: I will say this. First of all, you need to determine, do you have the permanent bar?
0: Lo que sí podemos ayudarte, Alejandro, es determinar en una consulta uno a uno, de verdad verificar si sí o no abriste algún castigo.
1: If you come see me, I will tell you whether you have the permanent bar.
0: Venga a vernos, empecemos a obtener estas fechas, le haremos saber si sí o no tiene ese castigo permanente.
1: I will describe the path that you have.
0: Y si tiene algún camino que pueda perseguir para la residencia, lo describiré para usted. Si no hay ninguno, seremos claros.
1: Now, just have having two entries is not necessarily fatal to your becoming a resident.
0: Repito, el tener dos entradas indocumentadas no siempre significa que es fatal para poder obtener la residencia.
1: Yeah.
0: Muy bien. Vamos con la siguiente pregunta en cabina. Perdóneme, el número en cabina 317-239-1071. 317-239-1071. Mientras entran llamadas aquí en cabina, vámonos con Facebook. La pregunta de, vamos a ver, Ceci Valencia. ¿Podemos hacer esa? Ok, vamos con María Rodríguez entonces. Dice, hola, ¿cuánto tiempo está tardando para dar la cita en Ciudad Juárez, México? How long is it taking for to be given an appointment in Juárez, México?
1: About 1 year.
0: Casi un año completo. ¿Tenemos alguna otra pregunta? Ok, vamos con la dueña, dice, y mi compañera le va a ayudar con la... Oh, perdóneme. Can you do the question? ¿Puedes hacer la pregunta?
1: Okay.
0: Ok, vamos con la pregunta con la dueña.
3: La dueña, disculpe, una pregunta. Quisiera saber cuál es la diferencia porque veo que están renovando los DACA de Nebraska y no miro nada de los casos que están en Texas. ¿Qué sabe el abogado de esto?
0: Translate.
3: So she wants to know, she have a question about the difference because she knows like they are renewal. The DACA from Texas? No, sorry. So from Nebraska, but nothing from Texas. Do you know anything about it?
1: You're talking about that federal lawsuit in Judge Hannon's court.
0: Bueno, tal vez tenga algo que ver con esta corte federal por el juez Hannon.
1: DACA has been in existence for 14 years.
0: DACA ha estado en existencia por casi 14 años.
1: For 14 years, it's involved in litigation. Lots of courts, lots of decisions.
0: Durante estos largos o cortos 14 años, ha estado el pobre programa de DACA entre una batalla y otra batalla, victorias y más
1: There
0: batallas.
1: There was a decision in 2020 to stop DACA.
0: Por ejemplo, hubo una decisión en el 2020 deteniendo DACA.
1: But then the Supreme, it was stopped by one judge, Judge Hannon, in Houston, Texas.
0: Y bueno, ahora estamos hablando del estado de Texas, donde el juez Hannon detuvo el programa de DACA.
1: Judge Hannon issued a national injunction stopping DACA in 50 states.
0: Y esta injunction o ordenanza federal paró el DACA en 50 estados.
1: So then the Supreme Court says, wait a minute, Judge, you're just sitting in Texas. Why do you think you have the authority to issue a decision to stop DACA for all 50 states? It should be just Texas and Texas alone.
0: Pero vino otro juez y dice, un momentito, señor Hannon, usted está sentado, su puesto está en Texas. ¿Qué le da a usted el poder de mandar en los patios de otros estados? Usted está en Texas. Si usted quiere una demanda, que sea en su estado, déjenos a los otros 49 estados en paz.
1: If Judge Hannon ever gets the courage to issue that final decision, DACA should be reopened for everybody for renewals except for those in the state of Texas.
0: Y bueno, si en algún momento el señor Hannon da una decisión positiva o negativa, una positiva como reabrir el programa y que estas aplicaciones sigan movilizándose, esta decisión positiva o negativa solamente va a perjudicar a Texas.
1: That's because the Supreme Court says the judge can issue an injunction to stop an act only in the state of Texas where he sits.
0: En pocas palabras, este otro juez le dijo, usted no puede mandar en otros patios, usted puede mandar en el patio de usted, en su casa, en su hogar, pero esa ordenanza no aplica a los demás estados.
1: I love that question.
0: Me gusta
1: Thank
0: esta pregunta.
1: Much.
0: Y sí, lamentablemente la dueña
1: Keep
0: tal vez tenga que ver
1: coming.
0: Con esto. Vamos con el número con cabina 317-239. Vamos con la siguiente pregunta.
4: Buenas
0: Adelante.
4: Buenas tardes. Sí, quiero felicitar al equipo del abogado Pablo, a todos, por su gran aporte a la comunidad latina, por su gran aporte, su gran información, su gran ilustración sobre las personas que están en problemas ahora mismo migratorios. Bueno, mi pregunta es la siguiente. Tengo un sobrino que fue arrestado en la ciudad de New Jersey. Él entró con visa con su esposa y sus hijos. No su esposa porque no está casado, pero sí con su pareja. Entonces, tiene ya 4 meses arrestado. Quisiera saber, ya que él tiene un niño con una condición de autismo, él tiene ya 4 meses detenido, quiero saber qué probabilidades ve el abogado Pablo, ya que estamos esperando, mandamos una moción, creo que se dice, no sé, discúlpeme la ignorancia, para saber qué chance tiene él de salir o si cree que tiene algún chance de quedarse o de deportar.
0: Ok, ¿y cuántos años tiene su sobrino viviendo en los Estados Unidos?
4: Un año.
0: Un año. Muchísimas gracias. Me imagino que se metió la llamada habeas corpus. Si eso es correcto, haremos la pregunta de esa manera. So, I want to know what are the options or the possibilities that my nephew will be released on a bond or without a bond. Seems that they have filed what he couldn't say it, but I assume they filed an habeas corpus. Nephew has been in the United States for about a year or maybe a little more than a year, has a U.S. citizen child with special needs. What is the possibility that he is released on a bond?
1: I'm
0: or
1: sorry,
0: release.
1: How long did you say
0: he's 1 been? Year or about a year, right?
1: He's only been here a year.
0: Mm-hmm.
1: It's not a certain. Having a child in the United States certainly creates an argument to stay here.
0: Definitivamente el tener un hijo en los Estados Unidos empieza a crear esa pequeña puerta para crear un argumento de quedarse aquí.
1: If you
0: aquí.
1: Gave me the same case during the Biden administration, I'd say that young man's probably eligible to get deferred action.
0: Por ejemplo, si estuviéramos en ese momento en la presidencia Biden, con la misma situación de su sobrino, le podría decir que podríamos aplicar por algo que se llama acción diferida individual por la necesidad médica del niño.
1: I say often, immigration's heart's made of stone. With a little bit of a soft spot.
0: Muchas veces lo he dicho, el corazón de inmigración es un corazón de piedra, pero todo corazón de piedra tiene un pequeño punto suave.
1: In the Trump administration, that soft spot is almost non-existent.
0: Pero en la administración Trump, literalmente ese punto suave ya no existe. Literalmente ya está borrado.
1: Okay, hopefully he has a good attorney.
0: Ojalá tenga un buen abogado que le pueda ayudar.
1: You know, I'm not the one to make the decision. One person, the judge, makes the decision.
0: Pero
1: here.
0: Ni él ni cualquier otro abogado pueden tomar esa decisión. Literalmente esa decisión está en manos del juez que lleva el caso. La mejor de la suerte.
1: I hope everything works out well.
0: Ojalá todo funcione para ustedes y salga en libertad, ¿verdad? Ojalá. Les deseamos lo mejor. 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
0: Recuerde, mañana estaremos en Fort Wayne, okay. En la oficina del abogado Pablo para consultas.
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1: Gracias.
0: Gracias a mi compañera Luisa López. Nos movemos a Facebook, no se desconecten y estaremos con ustedes contestando el diferencial de preguntas. Hasta luego y tengan buen día.
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0: disfrutarlos al máximo. ¡Sí, señor! En vivo, en vivo, en vivo. Arrancamos la primera hora de programación recordándote que aquí somos
1: Gente de Radio.
0: Felices, contentos de la vida en día de hoy. Y cómo no, si amanecemos felices, ¿no? Nos fuimos a dormir felices y nos levantamos felices, señoras y señores, ¿no?
2: Eso sí.
0: ¿Sí o no?
2: Claro.
0: ¿Sí o no?
2: Contentos.
0: ¿Estás contento, Pedrito Reyes?
2: Estoy contento.
0: Gracias por tu apoyo, Pedro. Gracias por tu apoyo, la verdad.
2: Gracias.
3: Le pusieron los productos de gallina, sinceramente, eso merece un gran elogio.
0: Y gracias por el elogio. Un aplauso, mándanos un aplauso.
3: Ahí les mando un aplauso y un abrazo.
0: Gracias. Mira, ahí está. Ahí está. Gracias, Pedro, por arriba tu apoyo, México. De veras, gracias. Sí, arriba México, señoras y señores. Felices, contentos, no se ganó la guerra, pero se ganó una batalla más.
4: Sí, cuando menos ya.
0: Ya,
4: pues,
0: ya.
4: El quinto. ¿Se rompió la maldición o no?
0: Pues es el cuarto, en dado caso, ¿no?
4: ¿Es el quinto, no?
0: Sí, pues es el quinto, pero.
4: Ah, ok, ya te entendí.
0: En esta ronda de juegos.
4: Ya. Sí.
0: El bueno va a ser el que bien.
4: Es el. La prueba a superar.
0: Mira, rumbo al quinto. Sí y no. Porque ayer el Vasco Aguirre dijo: ya rompí esto porque me ha tocado dos procesos. Y ahora ya llegué al quinto partido.
4: Ok.
0: Sí y no. Sí y no, porque.
4: Como son más equipos.
0: Son más equipos, se supone que el quinto partido sería el siguiente que ganaras.
4: Sí, claro.
0: Pero. Sí, realmente este quinto vale por muchas razones. Y la más importante,
4: ¿qué será?
0: Es que anteriormente se salía de la calificación de grupos, o sea, clasificabas en tu grupo,
4: ajá,
0: como primero o segundo lugar, digamos. Sí. Pero en el ya.
4: En el siguiente.
0: En el directo, de eliminación directa.
4: Ahí quedábamos, perdías. Sí, claro.
0: Y ahora el de eliminación directa lo se pasamos.
4: Ganó, claro.
0: En ese sentido.
4: Pues el primero de eliminación directa ya se pasó.
0: Ya se
4: pasó.
0: Ese
4: era lo más importante.
0: Correcto.
4: Okay,
0: de eliminación directa ya está. Ya estamos ahí adelante, ¿no? Entonces,
4: sí,
0: es como cada quien lo pueda ver. Quinto partido lo es. Vamos al quinto, sí. Si superamos el otro, ya.
3: Van a ser más fuertes los rivales.
0: No, hombre. Pues así se decía de Ecuador.
3: No, sí, pero pues, sí. No, ayer no mostraron nada. Yo creo que Honduras o El Salvador está. Le hubieran dado más batalla.
0: Ahí está.
4: Que
0: está
4: Ecuador, que le ganó a Alemania.
0: Que nos echen Ecuador, que nos echen otra vez a quien quiera. O sea,
2: que nos echen otra vez si quieren.
4: Ecuador no. Sí, no. Le ganó a Alemania, no.
0: Le ganó a Alemania. Sí, viene, venían con esa.
3: Venían crecidos.
0: Venían mal. De hecho, cuando
4: se alivianaron,
0: o sea, ya estaban casi eliminados.
4: Se quedaban fuera.
0: Y el público de Ecuador, porque me puse a ver. En ese momento ni siquiera sabía que iba a ser el equipo, el rival de México.
4: Claro, sí.
0: Cuando vi que querían fuera los jugadores, querían fuera el entrenador, querían fuera a Ener Valencia.
4: Ay,
0: o sea, pero cuando le ganan a Alemania, se crece el público de Ecuador.
4: Sí.
0: Y dijeron, wow, le ganamos a Alemania y a México, pues es sencillo. Entonces es pan comido y ahí es cuando se toparon contra una pared. Ahora, pues sí, salieron, es un Ecuador que en los primeros 25 minutos lo puedes ver de dos maneras.
4: Ok.
0: Una manera la puedes ver, estaban asustados, se veían dormidos, no sabían ni qué hacer, pero también lo puedes ver de la otra manera. México,
4: sí, arrasó.
0: Los primeros 20, 25 minutos, arrasó. Esa es la palabra, arrasó.
4: Tocando, pasando.
0: Arrasó con una velocidad y una inteligencia.
3: Al principio.
0: Entonces, ahí dices, wow, yo pongo.
4: ¿Tiene mérito para el equipo mexicano? Pues,
0: ¿sabes por qué un mérito? Si se espantaron un poco, la localía otra vez del estadio.
4: Sí, la gente, nomás tomaban el balón.
3: Sí, y
0: otra, México. Fue altamente superior los 20, 25 minutos. Después le prestó el balón a Ecuador.
4: Sí.
0: Y ahí fue otra cosa.
3: Pero no el segundo tiempo fue. Y no definieron porque las salvadas que hizo el Tala.
0: Bueno, le prestas el balón.
4: Oye, también Tala.
0: Y ahí viene el manejo de partido. Y el manejo de partido que hizo México fue sensacional. O sea, no nos gusta verlo jugar hacia México.
4: Muy Javier Aguirre, como dices tú, ¿no?
0: Muy Javier Aguirre. O sea, atrás bien ordenaditos.
2: Es lo mismo que le hizo a Corea, ¿verdad?
0: Lo mismo. Puso una barrera y Tala increíble, como dicen los defensas, la media, ni se diga,
2: ¿cómo se proponen hacer?
4: Da gusto ver un partido así de la selección, man.
0: Sí, claro.
3: Sacó un resultado positivo, pero ayer últimos 15 minutos no me gustó porque se echó para atrás.
0: Es lo que te estoy diciendo, manejar el partido. Manejar el partido y esperar
2: Se abre y se lo pone.
0: No puedes. O sea, eso vuelvo a lo mismo. Eso es una estrategia.
2: Estrategia, sí.
0: O sea, no nos gusta, pero es una estrategia. Exacto. Nosotros queremos que metas dos goles más, tres goles más.
2: Que vaya, que vaya.
0: El fútbol no es así. El fútbol, hiciste lo que hiciste, metiste dos goles y armar, a defender, armar, cuidar y no dejar pasar. Sí, y lo hicieron bien.
3: De verdad que
4: se hizo lo que se tenía que hacer.
3: No, no, sí, exacto, pero yo siento de que el equipo bajó con los cambios que hizo con el
0: chiquito. Ah, bueno, ahí sí.
3: Sí, mira, o sea, honestamente.
0: Si hay alguien, el único jugador mexicano que a mí me desconcierta, el único, es el Chiquito.
2: Okay. Sí, la verdad.
0: Ya sabes que Chiquito se la van a quitar, va a ser un mal pase, no la va a meter, no la va a controlar.
2: Yo no sé qué le pasa.
0: El Chiquito, no. O sea, es el único de todos los 26,
2: Se pone nervioso, creo
0: sí. Que dices, güey.
3: A la mera hora. Porque pudo haber hecho más ayer, o sea, tenía espacio para poder darle a bien el balón.
0: Pero no, o sea, tiene forma de pasar.
2: ¿Hace más Mora?
0: Mora, mi respeto. Sí. Eso es se cueste completamente
3: es
0: aparte.
3: Otro nivel, ¿no?
0: Completamente otro nivel. Pero Chiquito, no. Pero bueno, felicidades a toda la gente que pues apoyó a México. Estamos felices, estamos contentos. Viene otro partido. Bueno. Si hay ecuatorianos o sudamericanos, bueno, felicidades. Hoy hay más partidos, ¿verdad? Y ya vendrá Javi Alonso con toda la información.
3: Próximo rival, ¿no? República del Congo o Inglaterra.
0: O Inglaterra, uno de los dos.
3: Ay, papá.
0: Y los dos están bien, los dos.
2: Sí.
0: ¿Brillaría más enfrentarse a Inglaterra?
4: Que habrá que ver entonces el juego ya a las 11, ¿va?
0: Y no tiene nada que ver el hecho de que República del Congo no tenga un nombre. O sea, es difícil República del Congo. Y lo ha demostrado con potencias.
3: ¿Cómo?
0: No tiene, esos son los más peligrosos. No tienen nada que perder, güey. Pero bueno, ¿a quién le importa el maldito fútbol, hombre? Magdalena Salazar. Buenos días, Magdalena Salazar. Bienvenida a miembro VIP, mi vida. Un abrazo.
2: Gracias,
0: Antonio Reza, buenos días también. Gracias a Ram. Que nos pongan a todas las selecciones con todos los porteros, dice Carlitos Alonso, Brooklyn, Nueva York, Martín III, Rigoberto Sandoval. Gracias al Turqui por apoyarnos, dice, fue el amuleto de la buena suerte. Saludos en Venice, California, mi querido amigo. Abrazos enormes, gracias.
4: Porque yo ya no tengo otra.
3: Yo ya cambié. ¿Estás como yo?
0: Vamos a la chamba, dice Héctor Rico. Saluditos a todos, gracias. Neto González también, Hermelindo Romero. Buenos días, Chuy. Good morning por la mañana. Gracias por estar con nosotros en este día, mi querido, otro día más. Como les comenté ayer, mi esposa es de Ecuador, está de un humor, no hombre, enojadísimo. Ni modo, que se aguante, un abrazote. Hoy dormí en Latina, ni modo, dice Chuy. Un abrazo, mi querido amigo.
3: No, se agüita cualquiera que pierda su selección, ¿no? Queda eliminada, ¿no? Ya para la casita.
0: A mi amigo Gilberto Hernández, que va saliendo de Pemex en Reynosa, se fue a dormir a la aduana para que no le ganen las cargaderas del puerto de Brownsville. Un abrazo a todos los amigos que están en los puertos de Brownsville, de McAllen, de Laredo. Un abrazo muy grande también.
4: ¿Y le atinaron tú y el cara ayer, eh?
0: Sí, al marcador, carito.
2: 2-0. Más que todo, o sea, yo quería que si ganara, no importa uno o dos.
0: Correcto, igual.
2: Pero que no perdieran nada más.
0: Sí, pero le atinamos.
2: Porque era mucha tirria también que le estaban tirando, ¿no?
3: Mucha atención.
0: Sí,
2: o sea, ya los ecuatorianos.
0: Se pasó de los dos lados.
2: Sí, ¿verdad?
0: Ya no. Pero bueno, amigos, primero de julio, el día de hoy, primer día del mes, caray. Vámonos. Día mundial del. ¿De qué onda? ¿De qué?
3: La renta, el cariño.
0: La renta y la tundra. La tundra ya, pasamos la tundra. Ya. Bendito sea Dios, la renta ahora.
2: Ahora la renta.
0: Hijos, ahora preocuparse por la renta.
2: Salimos de una y entramos a otra.
0: Sí, tenemos 4 días, ¿no? ¿Cuántos días para?
3: Hasta el 5.
2: Para no pagar intereses.
0: Día Internacional Reggae. Día Internacional del Chiste. Felicidades al Rorro, que es el rey del humorismo blanco. Día Internacional de la Fruta. ¿Cuál es tu fruta favorita?
3: El mamey.
4: Buena
3: ¿no?
4: pregunta.
0: Hazme favor de no interrumpirme. El mamey. El mamey es muy rico.
3: Está rico.
2: ¿Cuál será la fruta más?
4: Me gusta mucho la piña, pero me escalda la lengua.
0: Sí, pero es rica.
2: Me gusta la sandía.
0: La sandía.
2: Sí.
3: A mí me gusta la guanábana.
0: Guanábana. Eres exótico, Pedro Reyes.
2: No, pero la que comes más seguido.
3: La que como más seguido es la sandía.
0: Sandía. Yo me voy con la naranja y la sandía, para mí. Naranja y sandía. Día Internacional de las Alitas de Pollo.
2: ¡Órale, qué rico! Las alitas picositas.
0: El Día Nacional de los Trabajadores del Servicio Postal. Mira todos los de correo, Mario.
4: Ah, saludos a toda la gente de los correos.
0: Sí. El Día de la Libertad Financiera. Felicidades, Carita y Pedro.
4: Una libertad.
0: Y hoy es el Día de la Estampilla.
3: No.
0: Perdón. del timbre postal.
4: Por favor.
0: Sí, perdón. Perdón, hombre. Parece que vieron al diablo cuando dije
3: no,
0: al diablo.
3: Demonio.
0: Y hoy es el día del código postal, señoras y señores. Bien. Dale. Hoy es el día del código postal. Hola. Muy bien. Excelente. Oye. Así que, por favor, deja tu mensaje en la pura neta. ¿Qué quieres decir? ¿Ecos del partido?
4: Sí, pues sí, que nos platiquen cómo vieron el partido, ¿no?
0: Y nos aventamos un desahogo también. Desahógate de algo.
4: Sí, ya estás cansado de.
0: Desahógate de algo.
2: Vivir ahí en el mismo.
0: Los miércoles usualmente los agarramos de desahogo, pero sé que mucha gente va a hablar del partido, así que de lo que quieras hablar o te quieres desahogar también de algo, miércoles de desahogo, 832, Pedrito.
3: 271-81-31, ¿de qué es lo que te quieres desahogar? Y dinos, ¿qué te pareció el partidazo de ayer de México y Ecuador?
0: Eso.
4: Ya andas desvelado, si sí fuiste a jalar.
0: Sí. Andas desvelado, sí.
3: ¿Estás
0: sí
3: crudo? A la una dice el carita que se acostó.
4: Sí. No, olvídate.
0: ¿Te acostaste?
2: Sí, sí. Bueno, me dormí como a 12:30, pero ya.
0: Ah, pues igual que yo.
2: Me dormí como a la una, creo, para agarrar el sueño.
0: Sí, yo creo que 12:30
3: me dormí. No se quería ir la gente del estadio, no se quería ir.
0: No, pues, ¿cómo vas a ir? 12:30 más o menos en la hora.
2: Es que me puse a ver, a ver, las curiosidades de los ecuatorianos.
0: Yo también me puse a las redes.
2: Sí, a ver qué decía.
0: A ver, sí.
2: Híjole, qué pena, ¿no?
0: Muy interesante, amigos. Llámanos, por favor, a la pura neta. Gracias de veras por estar con nosotros. Un honor trabajar para ti en el show más perrón de la radio.
3: Oye, Rico, ¿de dónde es tu nueva novia que juega fútbol?
5: ¿Mi novia nueva que juega de fútbol?
3: ¿De dónde es?
5: Mi nueva es buenísima para jugar fútbol.
0: ¿En serio?
5: Es chilena.
4: El chino.
5: No, la del carita chiluda.
2: El primero y ya me pegaste,
4: güey.
2: Espérate.
5: Es bien bella.
2: Déjame despertarme, güey.
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14: Saludos, saludos, show, aquí vamos rumbo México, a Jalecito, con toda la actitud, ya es miércoles, ombliguito de semana.
15: ¡Desvelados, pero contentos, compadre!
14: Buenos días, Raulito. Yo soy Raúl Brindis, ¿cómo están? Oye, Raúl, yo estoy tratando de comunicarme con ustedes para felicitarlos desde la semana pasada, lunes, martes, miércoles, jueves, ya casi te mando un screenshot para que me creas, Raulito, mandando saludos, Raúl. Yo soy aquí, yo te escucho aquí en Sarasota, Florida.
15: Saludos.
14: Yo escucho un saludito ahí para el Carita, para el Borrego, para el Caraturki.
15: Saludos.
14: Para el Caraturki, porque sé que tú estás encargado ahí.
16: No sé ustedes, pero más con
14: bonito. Saludos, todo perrón de Raúl Brindis, manden un saludo para Sarasota, Florida. Hasta luego.
17: Hola, Raúl Brindis, hola a todos, buenos días. Yo siempre estuve pendiente en redes sociales y sabía que ibas a regresar. Gracias, Dios. Y gracias a ti y a todos por darnos un programa de calidad, radio de calidad. Muchísimas gracias.
13: Y saludos, nos sigue vendiendo.
17: Adiós. ¿Cómo estás, Rosito? Sorry, feliz miércoles. Oye, ¿me permites hacer un aviso oportuno? A todas las personas que me llamen entre 5 y 11 de la mañana, no les voy a contestar. No les quiero contestar.
15: ¡Ya me estoy fregando, por favor!
17: Es algo muy importante. Después de las 11, después de que se acabe mi show más perrón.
15: ¡Que no estén molestando!
17: ¡Adiós!
15: ¡Adiós!
18: ¡Adiós! ¡Adiós!
0: Gracias. Muy bien, gracias a Yonu. Buenos días. 5 de la mañana, 20 minutos centro, 6:20 hora del este. Buenos días por estar con nosotros. Un honor trabajar para ti otra mañana más. ¿Andas desvelado igual que nosotros? Bueno, sí.
2: Poquito.
0: Sí. Pero... hoy puse el despertador un poquito más tarde. Lo puse a las 3:10 de la mañana.
3: ¿Hora?
0: Y sí, no me podía levantar 3:10.
2: Sí. Hijo,
0: otro ratito. ¿Cómo? Dice, ¿cómo? Dije yo, no, hombre, güey.
2: Me acabo de acosar. Sí.
0: No, hombre, güey. Pero bueno, está bien. Lo bailado, ¿quién no lo quita?
2: Sí, una vez, hombre, una vez.
0: Imagínate haber visto el partido y tener que trabajar si hubiera perdido México. Pero bueno, híjole, lo bueno es que hay que ver lo positivo, ¿no?
2: Hay que sacar lo positivo.
0: Hay que ver lo positivo, mi querido Carita, por amor de Dios. ¿Te parece? Dicen, como hablamos a veces mucho los seres humanos, ¿verdad? Vámonos con la reflexión en el show más perrón de las mañanas. Recuerda que es miércoles 1 de julio y estamos en vivo. Sí, te miran progresar y dicen que tú tienes suerte, pero no saben las friegas que te das trabajando 14 horas al día. Dicen que tu trabajo es flexible, pero esas mismas 14 horas ya se volvieron una rutina de esfuerzo diaria. Dicen que fue el destino, pero no se dan cuenta los 1000 intentos que tú hiciste hasta que por fin lo lograste. Dicen que tú eres una persona privilegiada, pero no saben lo que cuesta sacrificar 1000 cosas por tus sueños. Dicen que no todos nacen con una mentalidad como la tuya, pero no saben cómo temblaste de miedo antes de arriesgarte para poder lograrlo. En fin, ellos siempre dicen, tú solamente sigue tu camino.
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2: Sigue tu camino.
0: Muy bien,
2: te deseamos que te atropelle el tren.
0: Pero te vaya cargado de alegría para ti. Happy birthday, que seas muy feliz. Good morning, buenos días a todos. Ganamos México, dice Greñudita. Saludos a mi marido Edson. Edson, abrazos, compadrito. Échale muchas ganas, que vayas bien al trabajo. Me imagino que vas al jale. El doctor Turcops, que hace falta. Y don Chepe, dice Jorge Pacheco. Gracias, George. Ya me volvieron a ilusionar. Saludos a todos, dice Antonio.
3: Paso Marín. Paso a paso.
0: Hay que ser honestos también.
3: ¿Qué?
0: Están jugando en el Estadio Azteca.
3: Sí, claro.
0: La afición, ahora sí, el jugador número 12 ha sido crucial. Crucial.
2: Si jugamos afuera.
0: Si hubiéramos, este México, en este mundial, que hubiéramos jugado en Corea otra vez.
3: Oh, hubiera estado.
0: O hubiéramos jugado en Japón, o hubiéramos jugado en Uruguay. Sí. El mundial en Marruecos hubiera sido diferente, ¿no? Sí. Tenemos que también ser honestos con nosotros mismos.
3: Totalmente.
0: ¿Verdad?
3: Digo, pero pues países lo han aprovechado, ¿no? Igual México.
0: Yo y creo se
3: que
0: vale.
3: Sí, Francia ganó el 98.
0: Y se vale.
3: Sí, señor.
0: Están haciendo las cosas bien. Sí. Aficionados, estadio, la comunidad con el equipo está increíble.
3: Está bien.
2: Oye,
3: haciendo lo que se tiene que hacer.
2: El muchacho es expulsado en Ecuador por taparse la boca.
0: Se tapó la boca. Sí,
3: es el segundo del mundial, ¿no? El que expulsa.
0: Oh, sí. Creo que sí.
3: Sí, claro.
0: Creo que sí. Pero ya era la desesperación también, sí. Ya de saber que estabas casi perdido, ¿no?
2: Sí,
0: me puse a ver los comentarios de los ecuatorianos.
3: Ajá.
0: Decían, qué bueno, me representa el jugador.
3: ¿A poco?
0: Hincapié, creo que se llamaba.
3: Sí.
0: Me representa Hincapié. Yo también le hubiera dicho, eso es verdad, eso más cosas. Ya me imagino que le dijo, sí, qué bueno, gracias por decirle esas cosas al mexicano. Pero todo es
3: increíble.
0: Felicidades, ¿no? Por haberse puesto, tener lo suficientes para decirle lo que tiene que decir.
3: Como quiera, la gente negativa en redes, ahí están a la orden del día. Los que piensan positivo, pues no hay ni comenta, ¿no?
0: Felicidades, está. México, se lo merece, un buenísimo partido. California, gracias, Jorge, muy buenos días. USA, falta que gane Estados Unidos.
3: Mira, también hoy.
0: Me encantaría que hoy pasa.
3: Sí, sí,
0: ¿sabes qué? Te lo firmo desde ahorita.
3: Contra Uzbekistán.
0: Si ayer, ajá, dijimos que iba a ganar 2-0 México,
3: sí,
0: hoy va a ganar Estados Unidos.
3: Ok.
0: Va a pasar Estados Unidos. Así, va a pasar.
3: Sí, sí.
0: No sé, 3-1, por ahí.
3: Bueno, sí,
0: si quieres, decir, pero sí, hoy va a ganar Estados Unidos.
3: Ok. Y va a estar buena hora, también, ¿eh?
0: ¿A qué hora es? ¿A las 4?
3: A las 7.
0: 7, sí, perfecta
3: buena
0: hora.
3: Buena hora, mano.
2: Sí, hombre, vamos.
0: Ahora, ¿qué va a decir el delicadito Gómez? Dice Sandra González.
3: ¿Sobre qué, perdón?
0: Ayer fiesta total aquí en Monterrey, Luis Roberto. Híjole. Oye, locura en el FanFest de Monterrey.
3: Sí,
2: igual.
0: La gente quería meterse a las 5:30, ya estaba cerrado el FanFest.
2: A las 5:30.
0: 5:30, Carita. ¿A qué hora fue el partido? O
2: sea, hasta las 9.
0: Se quisieron meter por el área de Plaza Sésamo.
3: Sí.
0: ¿Y los policías qué hicieron para poder contener a la gente que no dieran el portazo?
2: ¿Qué hicieron?
0: Gas pimienta. Órale, güey.
2: ¡No!
0: Sí, a la gente que estaba ahí queriendo dar el portazo. Sí, pero era la manera de contenerlos, decían. Porque ya no podían aceptar más personas en él. ¿Quién sabe si ha llegado? ¿Se llegó Poncho? ¿Llegaría? Ya ves que a veces llega barriéndose.
4: Sí, ahí andaba el Poncho, pero no.
0: Raúl, ahora que Quiñones le cayó la boca a todos, ¿qué piensas tú? ¿Era uno de los que hablaban? ¿Eras uno de los que hablabas mal de él? No, Martín, no. No, Martín, no, no, no, no, no. Martín, a mí me encantaba. Yo decía, ¿por qué hablan mal de él? Yo me quiebro la Liga Árabe. Fíjate nada más lo baboso que veía la Liga Árabe y dice, sí, este güey es un crack. Perro.
2: Sí.
0: Es un perro y me daba cosa que Aguirre no lo. No sé cuándo oíste esto, Martín Rodríguez.
2: Que no lo llamaba, ¿no?
0: Que no. Y lo llamaron y lo mandó a las gradas. Javier Aguirre mandó a las gradas una vez a Quiñones.
2: Para que
0: el partido. No era lo que él quería. Quiñones estaba fuera del cuadro de Javier Aguirre.
2: Sí.
0: A él es el que deberían de cuestionar por qué no quería a Quiñones.
2: Es cierto.
0: Lo han de haber presionado para que lo metieran. Uh-huh. Quiñones, por amor de Dios, Martín Rodríguez, es un crack desde que estaba en México y se fue a Arabia.
2: Cuando estaba con
0: el Atlas. Y en Arabia mucha gente dice, ay, es una liga bien fácil. Uh-huh. Para nada.
2: Desde cuando estaba con el Atlas.
0: Sí. Después
2: pasó a la América.
0: También. Uh-huh. Buenos días, saluditos. Estoy de vacaciones en Lake Tahoe. Vamos de vacaciones a Lake Tahoe con la familia celebrada el 4 de julio. Saludos, San Diego, California. Y a la familia Cuña. Juan Facuna, disfrútalo, pásala bien. Lake Tahoe es un lugar hermoso.
2: Lake Tahoe.
0: Hermoso. Yo vivía a 40 minutos de Lake Tahoe. Y me tocaba manejar. Y es divino. Si tienes oportunidad de rentarte un carrito y manejar a los alrededores de Lake Tahoe, hazlo, disfruta, son vistas espectaculares y pueblitos muy pintorescos allá en esta área de California y de Nevada también, mi querido Acuña, un abrazo muy grande. Ese es el lugar que le digo a Pedro que vaya con su esposa, porque va a encontrar de todo, va a encontrar romanticismo, va a encontrar
2: calma,
0: casinos.
2: Ah, también.
0: Hay casinos del lado de Nevada.
2: Ok.
0: Y del lado de California está también el lago. Y ahí está el lago, puedes rentar un bote. Y te lleva a dar la vuelta bien bonito, una cervecita, un vinito para él y para su esposa. Ese es el lugar indicado para Pedro Reyes. Pero pues no va el güey.
2: ¿Por qué, Pedro?
0: No va.
4: Abre, ya dijo que si quiere tomar otras vacaciones, ¿no? Dijo ayer.
0: ¿O sí, quién
4: lo dijo? Ajá. ¿Marito? ¿Alguien no sé, dijo? ¿Sí? Que alguien le dijo que Pedro había dicho que quería tomar
0: vacaciones. Pues que se lo tome y que vaya a Lake Tahoe, por amor de Dios. Vámonos, amigos, el día de hoy es el natalicio de la princesa Diana.
4: Ah, mira.
0: Si viviera, todavía estaría una señora madura, pero bien, 65 años de edad cumpliría hoy la princesa Diana, caray.
2: Increíble.
0: ¿Sabes a qué edad murió, Mario?
4: 36, si no estoy mal.
0: 36 años.
2: 36.
0: ¿Qué edad tienes tú, por ejemplo?
4: 42, señor.
0: ¿Ya estás viejo a comparación de la princesa Diana?
4: Sí, ya le llevo 6
0: años. Imagínate nada más.
2: Una mujer increíble, ¿no?
0: O sea, tú eres un hombre joven.
4: Sí.
0: Imagínate tener 36 e irte de esta vida.
4: Olvídate.
0: Qué horror, ¿no?
4: Con todo a la mano, ¿no?
0: Uh-huh.
4: Pero pues, donde manda Dios, vida, no gobierna marinero.
0: Así es. Bueno, admitió, ¿tú sabes cuál? Tantas cosas que pasó, ¿no?
2: Sí.
0: Era la princesa del pueblo porque apoyaba causas nobles, porque iba personalmente donde estaban la gente

0: todo y que estaba lleno de suciedad, la realeza, que eso lo sabemos.
1: Se sabe, pero pues lo esconden bien, ¿no?
0: Pero que lo diga la princesa, en referencia a la relación con Camila Parker también, ya ella decía que era incómoda Camila Parker dentro de su relación y ¡pum! Fue una entrevista increíble. Este güey es un hijo de su madre.
2: Para sacarle.
0: Para sacarle. O sea, hace su jale a costa de todo.
1: Sí, cueste lo que cueste.
0: Cueste, ahora sí, cueste lo que cueste. Puede inventar cosas para meterse a la gente y sacarte cosas, ¿verdad? Increíble. Bueno, y ahí empezó el problema de la princesa Diana con la realeza también, ¿verdad? Después de la entrevista con el periodista Martin Bashir también, ¿no? Y bueno, hizo temblar a la realeza ya en Inglaterra. Y muchas cosas sucedieron posteriormente. Sí. Después, pues todo el mundo supimos en este accidente de auto donde iba con los periodistas y con su pareja. Sí. Ya iba con el tipo Bobby Al-Fayed.
2: Sí. Ese era turco que era.
0: Salen, fíjate que no recuerdo de dónde era. Uh-huh. Pero Dodi Al-Fayed. Investiga de dónde
1: millonario
0: es este.
1: Millonario perro, ¿no?
0: Pues obviamente, millonario para andar con una.
1: ¿Era egipcio?
0: Sí. Bueno, Dodi Al-Fayed eran perseguidos por alta velocidad, por fotógrafos, por paparazzi. ¡Pum! Pierde el control el chofer del auto Mercedes de la princesa Diana y se estrella. Ahí muere. Las investigaciones concluyeron que el accidente ocurrió por negligencia del conductor, ¿ok? Sí. Aunque su muerte sigue rodeada de teorías de conspiración. Todo el mundo lo sabe. Muchas. Que la mandaron desvivir y etcétera, etcétera, etcétera. Sí, señor. Ahí está, ahí está. Terrible, su pareja. ¿No?
2: ¿Cómo la conquistó, verdad?
0: Ándale. Pues, ¿cómo? ¿Ella a él o él a ella?
2: Él a ella.
0: ¿Él a ella?
2: Sí.
0: Güey, no, pero hasta tú se las dabas, güey.
2: No, pero...
0: Hasta tú se las dabas, güey. Pero ella no y hasta yo también, güey.
2: No era interesada ella.
1: No, pero necesitaba llevar un estilo de vida.
0: Exacto. Okay. O sea, interesada en no mandar con un locutor de radio, güey. Exactamente. ¿Estamos de acuerdo?
3: Sí, porque no ganan mucho los locutores.
0: Pues sí, güey, ¿qué le ves? Sí, hoy es el natalicio de Don Cruz Lizárraga. Nacido el primero de julio de 1918.
1: Eso.
0: Allá en el Recodo, Sinaloa. Por eso se llama banda El Recodo.
2: Así se llama.
0: El Recodo, Sinaloa.
2: Increíble, vete.
0: Ándale.
4: Hoy me reclamaron por venir a verte.
2: Oye, igualito.
0: Murió a los 76 años de edad. Y bueno, mira, yo llegué aquí a los Estados Unidos cuando la banda El Recodo venía a tocar. Eran los grandes bailes.
2: Ok.
0: Rigo Tobar, Ramón Ayala,
2: ¿Bronco? No.
0: No, todavía apenas estaba empezaron. Bronco. Eran ya, bueno, sí, ya estaba Bukis y Jonix.
2: Ok.
0: Banda El Recodo.
2: Órale.
0: Y allá era en ese momento, por ejemplo, madrina del evento Laura León, por ejemplo.
2: Ok.
0: Sí, en esa época.
4: Voy a mandarte un saludo.
0: Y la banda El Recodo llegaba para tocar, pero no cantaban, güey. Era pura música, era música de banda.
1: Ok, acompañamiento. Pero,
0: todavía no existían cantantes de banda. Y otras canciones también.
1: Sí, sí, sí.
0: Y él, por eso te lo tengo que decir, porque Don Cruz Lizárraga fue de los primeros, o el primero.
1: En meterle letras.
0: En meterle vocalistas a la banda.
1: Mira.
0: Porque la banda nada más era para escuchar sin letra.
1: Sí, claro. Sí.
0: Y él,
1: para ser Mauser, pero...
0: Y él le puso a los primeros cantantes a la banda. Y de ahí, ¡uf!
1: Se agarraron todos
0: a cantar con la banda, ¿no?
3: ¿Quién sería Julio Preciado el primero o el otro?
0: Julio Preciado fue el primero.
3: De los primeros,
0: creo,
3: ¿no?
0: Que el primero. Dejó la banda en 1998, Julio Preciado, la banda de Recodo. Imagínate nada más, ¿verdad?
3: Pero ya se vino abajo después que metieron al Jackie, ¿no?
0: Vino Carlos Arabia. Sí.
3: Ah, Carlitos Arabia.
0: Carlos Arabia. Sí. Y estuvo bien Carlos Arabia.
3: Limoso. ¿No? Sí, no desentonó.
0: Sí, Limoso. ya después, estás hablando ya del época más nuevas, ¿no?
3: Vinieron a
0: decir. Bueno.
2: Ahí está Don Cruz, aquí abajo.
0: Ahí está Don Cruz Lizárraga.
2: Mira.
0: Sí, ahí está. Bueno, ese fue el boom, ese fue lo que él le agregó, digamos.
2: Sí.
0: La voz, ¿no?
2: Yo me acuerdo que cuando...
1: No es poca cosa.
0: Fuimos
2: a un ranchillo de Acapulco, fue cuando yo conocí la... ¿Allá le decían la música de viento o...?
0: Sí, que, música de viento.
2: O el chile frito, me acuerdo que le decían.
0: ¡Hombre!
2: A la banda, o sea, ajá. Mira, ahí salió el chile frito, le decían. O sea, ellos... Y era la música de la banda.
0: De la banda.
3: Para unos toros. Ha venido toros. De más a menos, ¿no?
0: Porque sí, Antonio Aguilar también cantó también.
2: El chile frito.
0: Sí, natalicio de

0: David Prowser, mi querido Mario. Te lo dejo a ti, David Prowser.
1: Sí, bueno.
0: 91 años. Murió a los 86 años.
1: ¿Alguna vez lo entrevisté, señor?
0: ¡No me cuentes!
1: Sí, sí, sí. Y dije, oiga, ¿usted qué es lo que más recuerda de esa época cuando firmó Star Wars? Él interpretó a Darth Vader, pero solamente el físico.
0: Sí.
1: Él no hizo la voz.
2: Ah, ok.
1: Pero le digo, oiga, ¿y usted qué es lo que más recuerda? Que dice, lo que más me acuerdo es el cheque que me dieron.
0: Órale.
1: O sea, como que siento que él quedó resentido porque no usaron su voz. O sea, no le dijeron que no iban a usar su voz y después lo doblaron y como que dijo, pues, o sea, no quería mucho recordar eso.
0: Ni su voz, ni su cara.
1: Exactamente.
0: Ahora, lo que pasa es que le caía gordo ya a
1: George Lucas.
0: ¿Por qué? Porque soltaba la sopa en las entrevistas.
1: Ah,
2: era muy
0: sorprendente. En 1978, en una entrevista, este güey, en una entrevista dijo
1: ¿Qué creen?
0: Darth Vader es el padre de Luke Skywalker.
1: Sí.
0: Dijo, ¿qué dijiste, animal?
1: Uno de los spoilers más horribles de
0: ¿Qué dijiste, animal?
2: O sea, era un turkey en esa época.
0: O sea, imagínate decir eso.
1: Sí, no,
0: y ya ahí le empezó a caer mal a George Lucas.
2: Le quitó la ilusión.
0: Y le dieron chance otra vez. Y volvió a salir otra vez.
2: Sí.
0: Y luego dijo que a un diario británico, en otra entrevista, que Darth Vader moriría en la tercera película. Dijo,
2: ¡Ching!
0: Y otra vez se la volvió a hacer a George Lucas. Entonces, tiene toda la razón George Lucas de estar resentido con Darth Vader, o con este güey, y este con el otro. Pero yo creo que este güey también empezó por sus babosadas, ¿no?
1: Pues sí, a lo mejor, sí.
0: Y él quedó resentido porque contrataron a otro tipo para hacer Darth Vader.
1: La voz, sí. Se me olvidó el nombre.
2: ¿Cómo
1: se fue el nombre? El de voz
2: así profunda. A la voz no se le entendía lo que decía.
0: En la escena de muerte de Vader, en el retorno del Jedi,
1: Jedi, cuando
0: el villano se quita la máscara,
1: es otro señor.
0: George Lucas decidió utilizar al actor Sebastian Shaw en lugar de este güey.
1: Sí,
0: y eso fue un desaire más grande para él.
2: Le caló mucho.
1: Por andar diciendo spoilers.
0: Sí.
3: Pero
0: sí,
3: las primeras de la Guerra de las Galaxias eran las mejores.
1: Pues esas tres las que está diciendo Raúl.
0: Esas son. Esas son.
1: Qué perrón.
0: Bueno, pues ahí está. Hoy celebra su natalicio. Hoy cumpliría 91. Murió a los 86 años de edad.
1: David
0: Prowse. Bueno, Pamela Anderson cumple 59 años.
1: La desmaquillada.
0: La desmaquillada, ¿verdad?
1: Sí, ahora ya no se maquilla
0: tanto. ¿Ya no se maquilla?
1: No, un icono de los 90. No, yo creo que Baywatch es la joya de la corona de.
0: Oye, Mario, ¿están grabando otra vez Baywatch?
1: Algo dijeron, fíjate.
0: No, es que me salen grabaciones en California de Baywatch otra vez.
3: Pero van a poner
0: lo mismo con los chorcitos naranjas los salvavidas.
1: Pero
0: dice grabaciones nuevas para
1: Baywatch. Va a empezar en enero, señor.
0: Sí, con razón.
3: Baywatch.
1: Sí,
3: pues es que tienen éxito, ¿no? Es que están sexys ahí.
1: No, la de Rock que tú dices fue una película nomás, que salió Belinda, güey.
0: ¿Quién?
1: Pero este es serio.
0: Ah, ok.
1: Sí. La va a protagonizar David Amell. Steven Amell.
3: Pues la serie va a estar mejor, se me hace, ¿no?
0: Y esta Pamela Anderson cumple 59 años, nació en Canadá. Ok.
1: Hola, canadiense.
0: Y fue de las primeras que se hizo famosa. Mira, esta Pamela Anderson. Fue de las primeras que se hizo famosa por el video íntimo con su esposo Tommy Lee.
1: Con Tommy Lee, de Motley Crue.
0: Tommy Lee, el rockero, correcto.
3: ¿La carita lo tiene o no?
1: Viene de Motley Crue, creo.
0: Sí.
1: Quiero ver.
0: Pero fue un infierno para ella.
1: ¿Por qué?
0: Pues todo lo que sucedió con él.
1: Pues sí, lo
0: violencia doméstica, golpes, drogas, alcohol, un montón de abuso físico para Pamela Anderson de parte de Tommy Lee, ¿verdad?
1: Mira.
0: De hecho, a cada rato lo arrestaban este güey, ¿no?
1: Sí.
0: Hasta que ella solicitó el divorcio y dijo ya. Y fue arrestado por haberla golpeado también.
1: Híjole.
0: 6 meses de cárcel para el vato por agredirla físicamente a ella. Mientras ella tenía a su hijo en brazos.
1: No.
0: O sea, le dio madrazo a los dos.
3: Ay, y le sufrió como quieran.
0: Sí, no, le sufrió duro.
2: La Pamela.
0: Pamela Anderson.
3: Y la hizo
0: también,
3: adicta, ¿no?
0: ¿De qué?
3: Pues de la droga, porque también a Pamela le gustaba la droga.
0: ¿Cómo sabes, Pedro?
3: Sí, no, incluso creo que también la vieron en Las Vegas, ahí que anda caminando sola, me acuerdo.
0: ¿Sola?
3: Sí. Pero en aquellos tiempos.
2: El que se junta con, con perro a aullar.
0: Aullarse perrea.
1: A ladrarse enseña.
0: Bueno, pues un símbolo sexual de los Estados Unidos y del mundo. Pamela Anderson, 59 años de edad.
1: Ni más ni menos.
0: Ok.
1: Ya se creció y la muchacha.
0: Se creció. Oye, te la dejo hasta Liv Taylor.
1: Ah, pues sí, la hija de aquel de
0: ¿quién, güey?
1: Tyler. ¿De quién? Steven Tyler de Aerosmith.
0: No me digas.
1: Sí, pues digo que también ha hecho su propio camino, ha hecho buenas cosas la Liv Tyler.
0: Ok.
1: Sí. Digo, la recordamos mucho en Armageddon, en El Señor de los Anillos. Sí, sí. Se me hace muy bonita ella.
0: Claro.
2: Sí. Y actúa súper bien.
0: Ella tenía 11 años de edad y tenía a su mamá.
1: Ok.
0: Y a su papá. Su papá no era este güey, el de Aerosmith.
1: Ah, sí.
0: No era. Ella tenía 11 años y dijo, güey, y empezó a ver a otra niña. La otra niña era Mia Taylor.
1: Ok.
0: Y dijo, me parezco un chorro a esta chavita.
1: Nos parecemos.
0: Así dijo ella, de veras. Liv Taylor dijo, me parezco mucho a esta chavita, a Mia Taylor.
3: ¿Por qué será?
0: Y le dijo, mamá, ¿qué onda, güey?
1: ¿De qué se trata?
0: ¿De qué se trata? ¿Por qué yo no me parezco a ti y no me parezco a mi papá? Y el papá era Todd Rundgren.
1: Ok, sí.
0: Todd músico.
1: Sí, claro, Todd Rundgren, sí.
0: Todd Rundgren, bueno, era el papá de él, de ella.
1: De ella.
0: De
1: Liv Tyler.
0: De, sí. Y entonces le dijo la mamá, ¿sabes qué, güey? Pues, ¿qué te voy a decir?
1: ¿Para qué te digo que
0: no? Tu papá no es tu papá. ¿Pues quién es mi papá? Pues el papá de Mía, por eso te pareces a ella. Sí. Dijo el de Aerosmith, dijo, qué fregón, dijo, es más fregón que el.
1: Toca bien
0: que,
1: perro.
0: Que el que tengo yo de papá, dijo. Es más fregón.
1: Sí, pues.
0: Y
1: sí.
0: Ahí es cuando ella misma, de niña, descubre. La verdad, que no era hija de su padre, que lo veía como papá, sino que era su papá, ella el de solita, Aerosmith. Sí.
1: Mira. No, olvídate.
0: Y ahí le están dicho la mamá, las cosas, hombre, ¿verdad? Sí. Ahora, le preguntaron después a la mamá, la mamá de por qué le mentiste a tu hija desde que nació, que no era hija de, ¿cómo se llama? De Steven Tyler.
1: Steven Tyler.
0: El de Aerosmith. Dijo, te digo la verdad, no quería que creciera con un papá drogadicto, con toda la imagen de cárcel, de drogas, de desmadre. Quería que creciera en un ambiente mejor. Por eso traté de ocultarle quién era su papá. Su papá era, bueno, era no, o sea, no era un buen ejemplo de papá, vaya.
3: O sea que tenía justificación ahí.
0: Eso es lo que dijo la mamá.
3: No, así pues, es. Con mucha razón, ¿no?
0: Y ya después, pues ya, sangre sí, llama, claro, como dicen, ¿verdad?
1: Sí.
0: Y crece más con él, y se fotografía con él, ahí están las hermanas, ¿cómo se parecen? Mira, bastante, nada más.
2: Bastante. Así la boca, ¿no?
0: Están las
1: exactamente, cosas. Pues ya con la boca tienes.
0: ¿Verdad? Sí. Con la misma boca, mire usted, sí, oiga.
3: La boca igualita.
0: Sí, sí, sí. Mario, ¿dónde la hemos visto ahí? Ya, perdóname. El Señor de los Anillos.
1: El Señor de los Anillos.
0: Armageddon, ahí estuvo ella.
1: Sí, exactamente.
0: Armageddon, es correcto, con
1: Ben Affleck
0: y
1: Bruce Willis.
0: Bruce Willis.
1: Sí, señor.
0: Correcto, Armageddon.
1: Ahí sale la muchachona, muy guapa, más.
0: Bueno. Pedro, te están llamando la pura neta.
3: Claro que sí, la gente está muy contenta por ese triunfo de México, Raúl. Bien. Están ahí ya dando los pronósticos y
0: sí,
3: todo.
0: Sí.
3: Y aparte están destacando las actuaciones de todos los jugadores.
0: Órale.
3: Menos del Chaquito, creo.
0: No. A ver, mejor jugador, ¿quién? ¿Quiñones?
2: Quiñones.
1: Sí, Mora, pues sí. Mora, Quiñones.
0: Mora, Raúl.
3: Piojo y el Alvarado.
0: El Tala. Piojo.
3: Sí.
0: Piojo lo pongo en segundo lugar.
1: Sí.
2: Pero como que lo golpearon y bajó.
0: Por eso pidió el cambio.
3: Hasta Montes me gustó mucho.
0: César Montes, claro. Es que casi todos jugaron bien.
1: Sí.
0: Tala jugó muy bien.
1: Sí, claro.
0: Muy seguro Tala.
1: También.
0: Wow.
3: Okay. No van a hacer nada.
1: Puro perrón.
0: Excelente. Bueno, vamos a ver.
3: ¿Sabes, Rima, cuál es la banda favorita de las frutas?
4: La banda favorita de las frutas es la banda Limón.
2: Batallaste mucho.
4: Nunca estás contento, cara.
1: Perdón,
4: ¿qué puedo hacer por ti, compadrito?
1: ¿Qué puedo hacer por ti?
2: Ya estoy acostumbrado a que me friegues.

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2: Stitch is so happy to see you here.
3: Así que ahí está el pitito.
2: What's your name?
4: Hola, Rorrito, mi favorito. Quiero decirte algo. Yo soy feliz viendo bailar al Carita. Todos los días me da mucha energía verlo. No sé si es lo que les ocasiona a los demás, pero también no soporto ver a bailar al Turqui. Cada vez que los veo bailar a ustedes, yo de verdad quiero mucho al equipo. No los conozco de frente, pero es un sueño que tengo. Y algún día lo voy a lograr. Felicidades a todos.
5: Soy Chava, estoy viendo a través de Ciudad Chihuahua, los estoy escuchando en vivo. Un saludo para la familia Sandoval, allá en Houston, Ronito. Un saludo para toda la familia Sandoval, quiero mucho.
6: Saludos, carnal.
7: Que andamos desde las 12 de la noche repartiendo las verduras y nuestro trabajo, créanme, que no hubiera comida en las mesas. Repartimos desde un tomate hasta la carne y todas las verduras, y aún así sin importar la lluvia. Y otra cosita así rapidito, ya desde el Carita es el number one en ese visto perro que se avienta. Saludos para todos, un perro, ánimo.
8: Hola, México, compadre, que una feliz.
9: Buen día, tú, perro. Oye, Rorrito, ahí te va uno para que lo avientes en la lluvia, en la tormenta de chistes. Dice el Turqui que su hija, él no cree que sea tan graciosa. Lo gracioso es que el Turqui sí es bien grasoso.
1: Eso no es chiste, es realidad, compadre.
0: Eso es realidad. Bueno, buenos días. Captains Roblox, no hay rival más grande que un pueblo que nunca deja de creer. Realicemos cosas fregonas y que siga rugiendo México en el Mundial. Saludos, amigo. Manuel Rangel, Raúl, creo que el primero fue José Alfredo Jiménez. Ah, con banda, sí. Sí, sí, sí,
8: órale,
0: sí.
8: Okay.
0: A ver, sí, pero con una banda completo, mexicana, sí, completa, sí, sí. A integre vocalistas para hacerlos. Para sí, hacer música.
8: Él no presentaba banda, ¿no?
0: ¿Perdón?
8: José Alfredo nomás era su voz con música de banda.
0: Sí, y con, él empezó con mariachi, pero le agregaban banda también, ¿no?
8: Sí.
0: Después, saludos a Colchita Alfaro, buenos días también. Ahora que nos pongan a Inglaterra, República del Congo juntos, dice Hernández, saludos. Mira, qué bonito hablar así. Sabemos que esto no es la verdad, ¿verdad? Pero nos gusta jugar con las palabras, ¿verdad?
8: Sufrir.
10: Digo, sí, pero los otros lo toman como altanería.
0: Hay gente que lo va a ver como altanería.
10: Exactamente.
0: Pero es un juego, es sarcasmo, sí. A cierto punto juego también.
8: Que nos echen, que se...
0: Saludos, Juanita Rivas, te entendí bien, Tomilín, golpeaba a Pamela, sí. La cocina de Ana, buenos días, feliz día, es día de la divina providencia y viva México, gracias a la cocina de Ana, besos y abrazos.
8: Saludos,
0: Lu Garza, buenos días también, vámonos para Houston, también dice, ay güey, buenos días Raúl, ganó México, Eric Lira y Luis Romo en el medio campo, partidazo. Increíbles,
8: todos.
0: Increíbles, Eric Lira y
10: sí, que todos hicieron lo que tenían que hacer, tanto media, defensa, portero.
0: Es que vayas para dónde.
10: Exacto.
0: Mira, me cuesta mi trabajo ahorita poner a los primeros cinco, a los mejores cinco. Claro que tengo que poner a Luis Romo, a Eric Lira,
8: a Sánchez,
0: a
8: Montes,
0: a Mora, obviamente, a Quiñones lo tengo que poner, al Piojo, güey.
8: Sí,
0: güey, ese Piojo, qué bueno, vaya, hasta que es consistente. Porque un juego porque estaba bien, otro mal, ¿no? Otro bien, otro mal. Pasó por mi Cruz Azul, sí. Lo conozco bien al Piojo.
8: Lo que me da gusto también de Jiménez, de Raúl Jiménez, que se va otra vez a los Lobos.
0: Sí, qué bueno.
8: Ya viste que pues, no lo quisieron el otro equipo porque ya estaba fallando mucho y mira.
0: Bueno, pues ahí está, ahí lo tenemos una vez más. Hernández, tenía razón, sí ganamos. Buenos días, saluditos, gracias. Eso. También a Liz. Liz, buenos días también. Estamos en la línea del puente de Ciudad Juárez y vamos rumbo a San Antonio. Todavía te falta un ratito para llegar. Les mandamos un abrazo a todos. Mucho los que van cuidado. Contigo, Liz Galván, maneja con cuidado, por favor, y gracias por acompañarnos. Aquí vamos a estar con ustedes las próximas, ¿qué? 5 horas.
10: 5 horas y 7 minutos y 8.
8: Órale.
0: Ese Santi juega con las mismas ganas que el Turqui baila, dice. Charlie, tienes toda la razón, Charlie. Ese es el único problema. ¿Verdad?
8: Y como que le da oportunidad a Aguirre.
0: Es que le gusta, ¿no? Dicen que es uno de sus favoritos también y le quiere dar continuidad. Pero lo meten a Santi y digo, hijo, no. Señoras y señores, hoy cumple. El no sé si alguien tuvo el reproductor de música, el Walkman.
10: Yes.
8: Ay, sí, ¿lo qué tuviste? Bonito, sí.
0: No tuviste el Walkman.
10: Mira. A lo mejor no el Walkman, pero pues otra marca, ¿no? Porque Walkman, ¿qué hace?
0: Sí, oh, es Sony.
10: Sí, Sony. Yo creo que la marca esa no, pero sí otras.
0: Órale. No, yo sí tuve el Sony Walkman. Sí. 47 años, papá.
8: Ay, pues,
0: 47 años.
8: Era un lujo traer eso, ¿eh?
0: No. ¿Perdón? ¿Era un lujo?
8: No cualquiera lo traía.
0: Era un lujo. Fíjate que lo lanzan al mercado, Sony, y dijeron, vámonos, güey, vamos a hacerlo. Y le metieron todas las ganas para venderlo.
8: Sí.
0: Sony, y dijeron, aquí nos vamos a hacer ricos. Oye, venta inicial, 3,000 unidades vendidas.
10: Ahora.
0: Dijeron, a la Mauser, carita, dijeron,
8: sí.
0: ¿Cómo?
8: Sí, era.
0: No lo vendieron, o sea, no vendía nada. 3,000 unidades no es nada para Sony o para una compañía. Y dijeron, ¿qué hacemos? Se reunieron en una mesa de mercadotecnia, de ventas, mandaron llamar a todos, dijeron, ¿qué vamos a hacer? Y ahí es cuando se les ocurrió en Japón, porque es donde lo lanzaron en Japón,
10: sí,
0: contratar muchachos jóvenes, le regalaron los Sony Walkman para que caminaran por las principales calles de Tokio, Japón.
10: Influencers.
0: Influencers. Sí. Pero ellos no había redes sociales.
10: Claro.
0: Sí, pues sí. Solamente contrataron muchachos para que las trajeran,
10: la mano,
0: que se le acercaran. Güey, ¿qué traes? Ah, mira, ten.
8: Escucha.
0: ¿Qué traes? Mira, mira, escucha, estoy grabando La Banda del Recodo. Tengo aquí
10: a Chalino Sánchez.
0: A Chalino Sánchez, ¿verdad? La Dinamita y todo el rollo de esto. Dijeron, no, hay japoneses. Y se fueron a las tiendas. Y ¡pum! Mano, fue el levantón. Le sirvió esa estrategia para poder venderlos.
8: No, sí, bien. Fue algo increíble, la verdad.
0: 200 millones de unidades vendieron en el Sony Walkman también. Mira, marcando el inicio de la música portátil, ¿verdad? Así que
8: sí,
0: hicieron, ¿no?, mucho dinero. Y después lo hicieron de cassette, lo hicieron en mini disc
8: también, sí, ¿verdad?
0: En formato digital MP3.
10: ¿El CD?
0: En CD también.
10: Sí.
0: O sea, empezaron a hacer un montón de variantes.
10: Sí, señor.
0: Pero quien les dio la puntilla y se acabó a Sony Walkman.
10: El iPod.
0: El iPod.
10: Sí, claro. Vino a revolucionar todo
0: el iPod. Vino a sacarlo del mercado.
10: Sí, señor.
0: Uh-huh.
10: Y luego llegó el iPhone y desbancó al iPod.
0: También.
10: Sí, no, también. Y ahí se va. Oye, Raúl, que está volviendo la gente. Estaba leyendo que estaban agotándose los aparatos de Blu-ray. Como que la gente quiere regresar al formato físico.
0: Sí.
10: Pero no sé qué tanto.
0: Yo no sé dónde dejé el mío, fíjate. El Blu-ray. Yo compré uno hace tiempo.
10: Sí.
0: Y en esas cambiadas de casa ya no sé ni dónde quedó. Ahorita me estoy poniendo a pensar.
10: Mira.
0: Y sí los venden todavía, los Blu-ray,
10: sí,
0: ¿verdad?
10: Sí.
0: Ok.
10: Ahorita te investigo la nota porque se me hizo bien interesante eso.
0: Sí, ok, increíble. Pero sí hay ¿no? todavía.
10: Sí.
0: Blu-rays.
10: En Amazon yo los he visto.
0: Ah, ok.
10: Sí, pero ya en las tiendas te acuerdas que ya están reduciendo mucho el display de cosas físas, sí, de Blu-rays.
0: Ajá.
10: Ya pequeño, nomás queda, ¿no?, un anaquelito o algo así.
0: Claro, ya no es lo mismo que antes, Borre.
10: Sí, señor.
0: Es correcto. Yo tuve uno CD, pero marca Kobe. Esos marca Kobe, tienes toda la razón.
10: Ah, el Kobe.
0: Kobe. Kobe, no Kobe. Sí.
10: Ah.
0: Kobe.
10: Era con K, ¿no? Kobe.
0: Era C-O-B-Y.
10: Ay, voy a visitar. Sí.
0: Angélica Román, buenos días también. Manuel Chapo, oriundo de Guerrero. Saluditos a toda la gente del Bayuco. No, Chuy, sí. Ángel, ¿cómo
10: así
0: era?
10: Como dice C-O-B-Y.
0: Y, bien, sí. Angélica, muy amable. Gracias, ¿ves? Sí, había un montón. Ellos pueden sacar un montón de marcas.
10: Sí.
0: Sí,
10: Manu.
0: Hubo esta lucha de patentes o de decir, güey, ya monopolizaron, güey. Déjenos ahora hacerlos a las demás marcas. Era Kobe. Kobe. Me imagino que eran más baratos.
10: Sí, pues,
0: también.
10: Sí. Ah, ok.
0: Pero ¿qué importa, güey? Traías un Walkman.
8: No, claro, no, hombre. ¿Verdad? Y ganchadito ahí no hay un.
0: Dice Rosa Rivera, Santi pudo meter gol. No, no pudo meter gol. No pudo. Andaba lento, se veía lento, sin idea. Santi Jiménez. De ahí en adelante todos los demás jugadores. 10 casi todos los demás jugadores. Saludos a Reynosa, viva México, dice eso. Mario Ramos. Ahora sí, todos los incrédulos que hablaban pestes. Ahí están, poniéndose la camiseta de México. Saludos, Camilita de Chiquis. Un abrazo, Camilita. Milo López, les dije que íbamos a quedar 2-0. Le atinaste, amigo, qué bien. Todos estuvieron bien. Pensé que al hacer los cambios iban a fallar, dice Rosa Rivera. Pues el único que no me gustó, Santi Jiménez. Es el único a mí. Ahora que sí se reporten los hocicones que estaban diciendo ayer que iba a perder la selección mexicana Vázquez.
10: Ahora. Bien.
0: ¿Dónde están? ¿Dónde están?
8: Esos hocicones que dijeron que íbamos a perder.
0: Vamos, amigos, a esto. Venga. KROI,
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0: Tengo la mañana, mis amigos. Buenos días. El show más perrón de la radio está contigo. El show de Raúl Brindis, miércoles, ombliguito de la semana. Notes el bochinche, la alegría, el dinamismo, la entrega, la versatilidad y la agilidad que traemos el día de hoy, miércoles primero de julio. Primer día del mes, 182 días del año. Frente a nosotros en este 2026, aún tenemos 183 días más. Para vivirlos, para gozarlos, para disfrutarlos al máximo. El Carita siendo Carita. Ahí está. En vivo. Arrancamos la segunda hora de programación recordándote que aquí somos
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0: señoras y señores. Muy buenos días, echándole todas las ganas del mundo, rompiendo sintonía.

0: mañana bonita, miércoles. Bienvenida, bienvenido, otro día más, otra hora más de programación. El día de hoy, te digo, pues somos gente de radio, estamos contentos, estamos felices de trabajar para ti. Bien,
1: mucha gente se acostó tarde ayer, ¿no?
0: Sí, nos acostamos tarde, 12:30, ¿A qué hora se acabó el partido? 11 y cacho, ¿no?
1: 11:15
0: 12, 12:30
2: 10:30 me quedé dormido.
0: Dices que te faltó ver la última parte del partido. Al 70, bien temprano. Sí, okay.
2: Faltan como 20 minutos para que se terminara.
0: Pero me quedé dormido. Te faltaron las emociones de la llegada. No sabía. Ecuador, lo único que hacía estaba en la media cancha, no sabía cómo entrar. No sabía.
1: Puro balonazo, ¿no?
3: Querían sacarlos de, o sea,
0: para querían adelantar a líneas México, pero no, sí, no lo hacían. No. Se quedaban firmes en donde estaban y por más que jugaban la pelota, no
1: supieron. Y el último, ¿no? Eran puros balonazos al centro, ¿no?
3: Hoy la impotencia también del jugador. Si estás viendo que al jugador de Paraguay, que se tapó la cara, que lo expulsaron, también Pedro, porque tú haces lo mismo.
0: Pedro, es ya la desesperación, el coraje.
1: Ya no tenían tiempo, ya. ¿No?
0: Ya que importaba.
3: De Piero era el jugador.
0: Se llama Hincapié, no era Hincapié.
3: Piero.
0: Piero, sí, Piero. El jugador de... Sí, entonces ya se ha perdido todo, como quiera.
2: Sí, estaba un poquito ríspido los guamacillos ahí.
0: Ya estaban dando patada. Y es normal, ya un momento determinado donde ya estás perdido, la desesperación.
1: No tienes nada que perder ya.
0: No tienes nada que perder, dices, vámonos, güey, a dar patadas.
2: Se veían como con sueño los de Ecuador.
0: Sí,
3: la señora que iba a meter un gol, el Chaquito, ¿no? Es que sí llegó a la portería.
0: Pues sí, pero
3: no supo qué hacer. Mejor dio el pase y lo dio mal.
0: Mal.
1: Dio como dos pases mal, ¿verdad?
0: Dos pases mal y una se la quitaron. Y bueno, por él expulsaron al de Ecuador.
1: Para eso sirvió.
2: Pero de comerciales, ¿qué tal?
0: Cállate.
2: ¿Qué tal el Chaquito?
0: Estamos inundados de comerciales del Chaquito también. Sí. Es lo único que
3: ahí
0: no,
3: se destaca,
0: no cuadra.
1: Es una hamburguesa, pero sin pepinillos.
0: Así dice. me da pena porque es hijo del Chaco.
1: Oye, pero era buenísimo el Chaco.
0: No, no era buenísimo, nunca fue buenísimo.
1: ¿De verdad?
0: No. Lo tuvimos en Cruz Azul. Fue buenísimo.
3: Era bueno.
0: Se vendió muy bien, está alto, tiene fuerza. Es güerito, bueno, digo, guapo, yo estoy hablando a nivel fútbol, está fuerte, es alto, puede cabecear muy bien. Pero le falta mucho.
3: Sacó nada a su padre, ¿no?
0: No sacó al Chaco. No sacó nada. Es lo único. De ahí en adelante, todos los jugadores que entraron son increíbles. Los que estaban en la banca y los otros que estaban titulares.
1: Gusto, la verdad.
0: Muy bien. ¿Qué opinas? Sigue dejando mensajes a la pura neta, Pedrito, por favor.
3: 832-271-8131. Los ecos del partido del día de ayer de México-Ecuador. Bien. Deja tu mensaje en la pura neta. ¿Y cuál es tu fruta que te gusta?
0: Ándale.
3: ¿Cuál es la fruta?
0: Hoy es el día de la fruta, ¿verdad?
3: Sí, claro.
0: Mi fruta favorita, ahorita la sandía. La sandía.
3: A nuestro ex compañero.
1: Son por temporada también, ¿verdad?
0: Sí, es que es la temporada de sandías. Sí, ahorita. Y entonces, por ejemplo, ayer fuimos a caminar y eran las 8 de la noche. Dije, ya empezó el partido. Y corro y veo que están todavía por lluvia.
1: Sí.
0: ¿Verdad?
1: Sí,
0: estaban ahí. Sí. Dije, que a todo dar. Me dio chance de ir por sandía y me dio chance de grabar comerciales. Y adelantados, me metí a mi estudio y me puse a grabar comerciales que necesitaba, que podía haber grabado hoy, pero mejor adelanté.
1: Sí, pues sí.
0: Grabé los comerciales, agarré la sandía, me comí la sandía y empezó el partido. Dije, mira, justo a tiempo, ¿no? Así que bien. Dice Laurita, ay, pero está bien guapo el Chaquito. Está güerito, saborito, pues entonces vende comerciales, es bueno para eso, ¿no? Y Dolina Alvarado, buenos días para todos también. Viven y comen mejor que yo, Laura Perla, y me llevan a caminar en las tardes, dice Rosita. Rosaura, buenos días también. Raúl, ¿dónde es la foto? Dice...
2: lo que tienes atrás.
0: Santuario Guadalupe. Ándale, Carlos. Andas perro, Carlos. Perro el día de hoy. Qué bueno, me da mucho gusto.
1: Mira, esta era una de mis frutas favoritas allá.
0: A ver, allá en Honduras.
1: Perdón. Acapulco, mira, era Anona.
3: Las Anonas, claro.
0: Anona.
3: Las
0: Anonas. Sí, oye, pero frutas que jamás en mi vida comí en México.
3: De lo que pero te pierdes, rica. Raúl, de lo que te pierdes.
2: ¿Son las piñas del árbol o qué?
1: No, no.
0: Esa
3: fruta, sí, también rico.
0: Anona.
3: Anona. Yo no he podido encontrar aquí. Aquí no hay. No,
4: échame el anón.
0: ¿Es de color verde o es de ese color morado?
1: Empieza verde. No, pero empieza verde.
3: Verde.
0: Y después se pone moradita.
3: Moradita. Madurita. No, pero también hay las verdes también se maduran.
1: Por eso.
0: ¿A qué sabe? Perdón. Anona. ¿Qué sabe?
1: ¿Cómo será?
0: ¿Tipo más a tuna o...?
3: No, es como más dulcecita.
1: Sí, güey, pero o sea, la textura es como...
0: No es la chirimoya.
1: Ay, eso no. A ver.
3: No, es que Anona le llamamos nosotros también allá en El Salvador.
0: Ok. Sí.
3: Pero posiblemente puede ser la chirimoya también, que le pueden llamar así.
0: Ok. Muy
3: ricas. Traen semillitas por dentro.
0: Ahí. Ándale.
3: Tienes que tener cuidado, es como la vas a comer también.
1: Como la guanábana, más o menos.
0: La guanábana es rica.
3: Es más o menos, sí. Es parecido.
1: Pero un poco más sólida, un poquito más sólida.
0: Sí, te entiendo. Ay, soy fanático.
1: Maderosa.
3: Oye, que nos digan dónde la podemos conseguir.
0: La guanábana. Fíjate que alguna vez hice un viaje. Ya había probado la guanábana una vez. Y una vez andaba sudado caminando en el sur de México, y uno de las personas me dijo, ¿quieres esta fruta? Y yo le dije, ¿qué es esto? Guanábana.
3: ¡Hombre, qué bárbaro!
0: Dije, ¿yo qué estoy comiendo? ¡Qué delicia!
3: El agua de guanábana, ¿no?
0: Y el agua de guanábana es deliciosa, hijos, también.
1: Y son grandes.
0: Deliciosa.
3: Y son antioxidantes.
1: ¡Vámonos!
0: Antioxidantes.
2: ¿Va a echársela al fierro?
0: Bien. No es guanábana, Carlos Gutiérrez. Dice, esa fruta es la chirimoya, dice Katia.
1: Órale.
0: Para mí, ¿crees? Yo la conozco por chirimoya.
1: Es la guanábana.
0: Esa es la guanábana.
3: Mira nomás. Limba. Ay.
0: Una delicia la guanábana.
1: Sí, la verdad.
0: Una delicia, la verdad.
1: Dulce.
0: Ahí sí yo la pondría en las primeras tres favoritas para
1: Tiene
0: mí.
1: Tiene la textura como los mangos, más o menos.
0: Sí, ¿verdad?
3: Mangos, okay. Sí, la guanábana, la nona y la...
0: Buenos días, familia. En Ecuador le llamamos chirimoya a las nonas. Chirimoya, David. También nona, en México, sí, le llamamos chirimoyas.
3: Ah, ok, sí, son las chirimoyas, sí, nomás que nosotros, el gerente y yo, como somos centroamericanos.
0: Sí, ahí sí. Se me olvidaba, Carita, que tú eres centroamericano.
1: Ah, mira.
0: Se me olvidaba que
1: tú eres centroamericano. Sí, la misma.
0: Sí, güey. Los mexicanos le llamamos chirimoya.
2: Se comprueba.
0: Se comprueba.
3: Oye, es que
1: nosotros sí le decíamos Anona.
0: Sí,
1: ya.
0: Sí, yo sé.
1: Vamos a las Anonas.
0: Todos amigos hondureños, salvadoreños.
3: Tenías una novia que era hondureña.
1: Esa,
3: ¿no?,
1: es la chirimoya.
0: Esa es la chirimoya, ¿ves? ¿Ves?
3: Ah, hombre, qué rica.
0: Pero no entiendes, cara. No entiendes.
3: Deberías de probarla,
1: Anona.
0: Bueno, ahí está. Y sí, la he probado. Bueno, amigos, vamos con más en el show de Raúl Brindis, en el show de tu estación favorita, ¿te parece?
3: Nos parece sensacional.
0: Muy bien. Oye, en Venezuela ya... No, Raúl, dice, es diferente. Bueno, probablemente sea diferente, entonces.
2: Híjole, es que aparte hay muchas variantes. Sí.
0: Punche dice, no sabes lo que te pierdes, Anona, es sabrosísimo. No, es que ¿dónde la compro? Raúl, en tiendas salvadoreñas y en tiendas como Hong Kong también las venden, dice.
2: Órale, okay. Mira. Ah, la vez pasada fui al H-Mart, ¿se llama?
0: Ok.
2: Es que es la tienda esta como de allá de asiática.
0: Okay.
2: Está,
0: okay.
2: Venden muchas frutas raras. No sé si esa, pero te venden frutas así raras.
0: Sí.
2: Manzanas como blancas.
0: Órale.
2: Sí,
0: raras para nosotros.
2: Sí, exactamente.
0: Exóticas.
3: Hay que probar algo diferente, hombre, como quiera.
0: Pues sí, tienes razón, Pedro.
2: No, yo mejor todos los fines de semana donde mismo, güey. Mejor prefiero ir al mismo restaurante.
0: Bueno, al momento, 1947 personas muertas por los sismos en Venezuela y más de 10.500 heridos, indicaron el día de ayer en la tarde noche las autoridades. El presidente del Parlamento, Jorge Rodríguez, dijo además en la parte oficial que hay 15.866 personas damnificadas por los sismos del 24 de junio. Hasta el día de hoy se contabilizan 1.943 personas fallecidas. Tenemos un número de heridos que llega a 10.571, indicó Rodríguez, y el anterior balance era de 1.719. Ahora son 1.943 personas fallecidas en la zona cero de los sismos. En el estado de La Guaira han sido rescatadas un total de 6.641 personas hasta el día martes. La más reciente de ellas, un niño de 2 años en la madrugada. La cifra de personas rescatadas con vida disminuye todos los días. O sea, siguen los topos, no solamente los topos mexicanos, los topos chilenos y otros rescatistas también. Pero saben que lo que van a encontrar van a ser cadáveres.
2: Sí,
0: ya a esta altura de la vida ya es muy difícil encontrar personas vivas también. De un saldo inicial de 2,407 rescatados en La Guaira en el primer día, se pasó a 345 en el cuarto día. Acuérdate, los rescatistas lo que buscan es ruido y que el perro detecte por ahí una respiración, calor de un ser humano. Y si ya no se detecta ruido, ya no hay este tipo de signos vitales, pues ya no los puedes encontrar.
1: Se están diciendo que por las máquinas también que están haciendo el trabajo, no pueden escuchar.
0: Bueno, pero esto se puede controlar. No, en México se controlaba, en Chile se controló.
2: No, y las máquinas entran cuando ya definitivamente, como decías, cuando ya no hay una esperanza.
0: Vida. El día de ayer estaba viendo un reportaje de un canal americano que estaban allá en Venezuela y una reportera ve el derrumbe y estaban todas las máquinas paradas y todo el mundo parado y dijo, ¿qué pasa? ¿Por qué no están trabajando? Y dijeron, es que no tenemos gasolina, no hay combustible.
3: Wow. En Venezuela. ¿Cómo?
0: No hay combustible, decían los operadores de la maquinaria. Se nos acabó el combustible.
2: Sí, sí, te lo creo.
0: ¿De veras? ¿De veras no hay combustible?
3: Sí, no.
0: O sea, no pueden pedir, no pueden prestarle a Argentina, Colombia, o decir, güey, se nos va a acabar. Alguien que esté en la logística y decir, güey, para mañana ya no tenemos combustible.
2: Sí, claro.
0: Tráetelo, Chile, préstanos combustible a Argentina o Colombia o algún otro país, ¿no?
1: Sí, como parte de Venezuela, que no tenga combustible.
0: Pero así estaban las máquinas paradas.
2: Es que, güey, una cosa es petróleo y otra es combustible.
0: Sí, correcto.
2: La bronca es...
0: Sí.
3: De la refinería.
2: ¿De dónde lo saca? Es que sí, Raúl, o sea, la crisis en Venezuela estaba difícil, sí, de por sí ya.
0: Claro.
2: Todo esto.
0: Claro, sí. Bueno, amigos, 12 minutos después de la hora, que te sigan llamando, Pedro.
3: 832-271-8131.
0: Claro, estamos en vivo.
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19: Buenos días mi raza, buenos días Raulito, buenos días a todo tu equipo, feliz miércoles, que andamos trabajando en bonita Spring, Florida, saludos, soy Moreno Zambrano, y me gusta bastante tu programa, nos alegra toda la mañana, y saludos al Rorro, y que me mande un besito al Rorro.
20: Nomás para hacer un comentario respecto al juego de México anoche, usaron la lluvia como pretexto para iniciar el juego a las 9 de la noche, eso ya estaba previsto.
19: Pues a ver si el Rorro le pide ayuda al Pato Berlín para que se haga famoso, porque ya le ganó al Pato Berlín. Y pues las frutas que a mí me gustan son los melones y las papayas, y más las que vienen de Colombia y de Venezuela. Saludos, show perro, saludos. Bien felices porque ganó la selección, las formas estuvieron bien, el primer tiempo, los primeros 30 minutos, qué juegazo dio la selección. El portero, el Tala, nunca pensé decirlo, pero muy bien, todos, aquí no hay, bueno, al Chaco Jiménez, no sé por qué el Vasco insiste en meterlo, la verdad,
18: que muchacho no.
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0: ¡Cállate el hocico! ¡Cállate el hocico, güey!
1: Apenas voy a empezar,
0: güey. ¡Déjame bailar, güey! ¡Vaya, no me dejas, baboso! ¡No me dejas, güey! ¡Buen día, hermano! ¡Me acompañan! ¡Amanan!
2: ¡Martín y maestro!
3: ¿Qué dice? ¿Cómo está?
0: El día de hoy que no están hablando de nada y hablando de mucho.
3: Sí.
0: Es el momento de hablar del chúntaro progresista.
2: ¡Ah! ¿Eh? Bueno, progresista.
0: La diferencia de un chúntaro progresista. Ajá. Un progresista, ¿saben cuál es?
2: Pues sí, que progresa.
3: ¿Cuál es?
0: El chúntaro que sube, que progresa.
2: Sí, claro.
3: Eso.
2: Que se evoluciona. Adelanta.
0: Que avanza, que evoluciona.
2: Cierto.
0: Y el chúntaro mediocre.
3: ¿Cuál es, maestro?
0: El que está estancado como sapo en un charco y no sale del mendigo atascadero. ¿Se acuerdan cuando Raúl le marcó para ofrecerle jale y se puso los moños?
3: ¿Y qué dijo maestro?
0: Ni más ni menos.
2: Y no nomás es uno, hay varios. No, y se rajó en el contrato, acuérdense.
0: Y se rajó en el contrato, güey.
2: Ahí se
3: estancó. Ya estaba adentro, maestro.
2: Se estancó.
3: Ya había firmado.
0: De estar en número uno, güey. Hasta ni siquiera se escuchan.
4: También está el número uno, pero de los de abajo.
0: ¡Ah, su madre!
3: De abajo para arriba,
0: güey. Sí, pero ya, hermano.
2: Claro que sí.
3: No, pero salió más vivo este que tenemos ahora.
0: ¿Más vivo?
2: ¿Para qué?
0: Mira la hora, güey. Pero bueno.
4: No vives.
2: Triunfando.
0: Bien vivo.
2: Déjalo.
0: Y una diferencia entre chúntara progresista y chúntaro mediocre.
2: ¿Cuál es, maestro?
0: Con el dinero.
2: Ay, maestro, no.
0: Borrego Cruz, escúchame. El chúntaro, maestro, que es progresista, el chúntaro que le gusta progresar como la palabra lo indica.
2: Sí, claro,
0: progresar. Que le gusta avanzar. Uh-huh. Agarra su cheque cuando le pagan.
2: ¿Y okay? ¿Qué pasa, maestro?
0: Y lo distribuye en tres partes. Uh-huh. ¿Sabes cuáles son?
2: ¿Cuáles son, maestro?
0: Ahí te voy. Número uno, pagos.
2: Pagos,
3: okay. Pagos, sí.
0: Número dos, ahorros.
2: Ahorros.
3: Ahorros.
0: Y número tres,
3: ¿qué?
0: Diversión.
2: Okay.
3: So, maestro.
2: Sí, la separa bien las cosas.
0: ¿Estamos de acuerdo?
3: Está bien.
0: A ver, dímelo otra vez. ¿Cuáles son los tres?
2: Los pagos, el ahorro y la diversión.
0: Perfecto.
2: Eso.
0: Ahí está. Ahora bien, si en ese cheque que le acaban de dar la compañía para la que trabaja tiene muchos pagos, que se da, ¿verdad?
3: Sí.
0: Que se le va todo el dinero en pagos, que se da, ¿verdad?
2: Sí.
0: Pues obviamente no ahorra en esa semana o quincena.
4: No, pues sí.
0: Pero ¿sabes qué?
2: ¿Qué?
0: Tampoco va a gastar en diversión.
2: Sí, pues sí. Tiene que hacer un presupuesto.
0: O sea, no va, por ejemplo, no va a ir a comer a restaurantes.
4: ¿Cuáles restaurantes?
2: ¿Cuáles?
0: Pues los restaurantes caros, güey.
2: ¿Cuáles?
0: Ahí donde van los bufanderos, güey. ¿Dónde van a presumir que son gente rica, güey? En China. Pero mira, puro mendigo tarjetazo, güey. Puro credit. ¿Cierto o no cierto? Chúntaros que ya fueron al mundial, pero ahora les andan quitando hasta el carro y la casa, güey.
2: Ahora pagarlo en la tarjeta.
3: Esto, pero se tomaron una foto en el campo.
2: Pero lo bailado los quita, maestro.
0: Y este chúntaro tampoco se compra ropa, ¿eh?
2: ¿No?
0: No va de paseo.
2: ¿No?
0: Ni mucho menos se va a deleitar la pupila con las chicas que le gusta que les pongan dolaritos en la tanguita.
4: ¿Dónde?
0: Ay, borrego, ¿dónde más va a ser?
2: ¿Dónde,
0: maestro? En el table, vamos. Ahí donde dice el chúntaro que su señora nunca se va a dar cuenta que fue a ese lugar. ¿Por qué? Porque él le dijo a su señora que iba a salir tarde del trabajo. Y que su señora sabe que él es muy trabajador.
4: Sí, claro.
0: Y que nunca ella va a sospechar.
4: De acuerdo.
0: Que ella ni se va a dar cuenta que hora salió realmente del jale.
4: Claro, claro.
0: Una o dos horas que esté ahí con las chicas del tubo.
2: No se va a dar cuenta.
0: Se van a camuflajear esas horas.
4: Okay.
0: Esas dos horas, fíjate, con el trabajo.
2: Sí, claro.
0: Digamos, fíjate cómo calcula él.
4: A ver,
3: ¿cómo?
0: Si salió del trabajo a las 8.
4: Ok.
0: Y se fue dos horitas al tubo.
4: Ok.
0: Pues le dice a su señora que salió a las 10 del jale.
2: A las 10.
3: Ah, mira.
2: Ya le da tiempo y todo.
0: Qué engañoso. ¿Cómo se va a dar cuenta mi señora que fue al tubo?
2: No se da cuenta.
5: ¿Cómo se va a dar cuenta?
0: Imposible.
2: Imposible.
0: Güey, ven para acá.
3: Espérense, maestro, déjelo.
0: Babosito.
3: Déjelo.
0: Y el bestia tugurio encerrado con el que llegas a tu casa.
2: No, oliendo mal, maestro.
3: Perfume baratón.
0: Llegas con la melena toda olorosa, a puro sudor de la bailarina.
3: ¿De dónde, maestro?
0: Ese olor inconfundible a sudor. Olor inconfundible a sudor con tonos florales.
2: Ya,
0: el inconfundible olor a pecado.
2: No, a pecado.
0: Me han comentado.
4: Le han dicho.
0: Me han dicho.
4: A pecado. Sí,
2: maestro, no.
0: Aparte,
2: tiene toda la razón.
3: ¿Cómo así esos lugares?
0: ¿Cuánto dinero traías que cuando fuiste a el jale?
2: Como 400.
0: ¿Y con cuánto regresaste?
1: ¿Dónde está el no me sale! $60 Yo no le digo a mi señora cuánto traigo.
0: No le dices.
2: No le dices.
0: ¿Sabes qué? No necesitas decirle a tu señora cuánto dinero traes.
1: ¿Sí, no?
0: Ella sabe cuánto dinero traes.
1: ¿Ella?
3: ¿A poco?
0: Hey, mira, hagamos.
2: No, para ver ese caso, maestro.
0: Para ti y para todos.
3: Sí.
0: Ese es el jale de las señoras. Checar al marido
3: ¿cómo,
0: en
3: maestro?
0: Todo. T-O-D-O en todo.
2: Todo, todo absolutamente.
0: En otras palabras, fíjate para que me... ¡Mírame los ojos!
1: ¡Verá lo que soy!
3: Espérese, maestro.
0: Tu señora, ¿qué? No la creas tonta, estúpido.
1: ¿No?
0: Que
1: no
0: se haga y te las esté guardando es otra cosa. ¡Claro que se da cuenta dónde tuviste! ¿Verdad, carita?
3: Hey. Maestro,
0: ¿verdad?
3: Le quiso enseñar un mensaje que mandó la...
0: Tranquilo, güey. ¿A mí qué, güey?
4: Ahorita las 11:30, güey.
3: Mira, ¿qué dice ahí?
2: Ahí está.
0: No, ¿a mí no, qué, güey? ¿A mí qué?
2: Que tengas un bonito día, mi amor.
0: ¿A mí qué, güey? ¿A mí qué, güey?
2: Bien romántica.
0: Pero como les iba diciendo, hermana, tú, este chúntaro progresista no hace nada de eso.
2: ¿No?
0: Si tiene muchos pagos en la semana,
2: okay,
0: no sale a nada, ninguna parte y punto.
2: Ok.
0: No okay, gasta sí, nada sí, y punto.
4: Oiga, maestro, ¿y el chúntaro mediocre?
0: Tampoco sale.
4: Ah, no gasta, pues,
0: no gasta nada. No, tampoco sale, pero del atolladero por los mendigos viles.
2: No, pues sí, no le queda nada.
0: El chúntaro cuando llega a su casa.
3: Ya sé, maestro.
0: Que por cierto, fíjate.
2: ¿Qué?
0: Le acaban de pagar.
4: Pues hoy es día primero.
0: Primero, le acaban de pagar. Le pagaron.
3: Le pagaron. Hoy le pagaron.
0: Cuando llega a su cantón, ya llega corto de dinero.
1: ¿Qué?
0: Llegó con 50, $100 menos.
4: Ah, chica, ¿por qué, maestro?
0: Pues porque se paró ahí en la gasolinera, borrego.
3: ¿A echar gas o qué?
0: Se paró a comprarse el docecito, perro.
2: Ah, claro, maestro.
0: Bien frío, güey.
2: Para premiarse, maestro.
0: ¿Y el lugar?
4: Que porque ganó México.
0: Porque ganó México.
2: Valiente.
0: Que para celebrar.
2: No, espérate, güey.
0: Y en lugar de irse para su casa. Ajá. ¿Para dónde crees que se va?
2: ¿Para dónde?
0: Al taller con los cuates a pistear. Con toda la bola de borrachotes. Bueno, hasta billarcito tienen en el taller, güey. Que porque iban a ver el partido.
4: Sí, que porque iban a juntar, que lo compró, chico.
0: Que se iban a juntar todos.
2: Ahí se divierten todos, maestro.
4: Sí, se retrasó, que estaba el billar.
3: Tráete la tiza.
0: Que llovió, que empezó tarde el partido, que tuvieron que pedir más cerveza.
2: No,
0: güey. Este chúntaro mediocre.
3: ¿Qué?
0: Le vale Mauser si hay biles que pagar. O sea, o si hay dinero que ahorrar.
2: Claro,
3: eso sí, maestro.
0: Las tres reglas que tiene chúntaro progresista. ¿Te acuerdas cuáles son?
2: A ver, sí, el ahorro, la diversión.
0: Lo primero
2: es
0: pagos.
2: Pagos, sí, ahorro y diversión.
0: Eso. Esos tres puntos y reglas que tiene chúntaro progresista, sí, el chúntaro mediocre. Nada más aplica la última, que es
3: diversión.
2: La diversión. La diversión.
3: ¿A poco, maestro?
2: ¿Tiene disciplina este chúntaro, maestro?
0: Al cabo los billes esperan.
4: No, claro, pues sí.
0: Espera.
2: Hay que se esperen ellos.
0: Le preguntas cuando lo ves que está saque y saque billete.

0: los del banco te van a esperar.
1: Échale una llamadita.
0: Le echas una llamada.
1: Dile, ey.
0: Fíjate, güey. Tengo
2: problemas. Van a esperar.
3: Así de esas,
2: imagínate.
0: Fíjate el baboso.
1: Tengo problemas económicos.
0: Fíjate, güey. Con esa mentalidad, hermana, hermanito, que tiene el chúntaro mediocre, que los viles van a esperar. El chúntaro vive atrasado con el pago del carro.
1: Uno.
0: El requero ya lo anda rondando como su pilote. Ay. En cualquier rato le requean el carro, porque ya debe 3 meses.
2: ¿Qué?
0: Maestro. Abril, mayo, junio y el de julio que ya empezó, güey.
1: Maestro. Ay.
3: Sí, porque sí, maestro,
1: supera, maestro, ya.
0: ¿Cuándo dices que tienes que hablar al banco para pedir la otra prórroga?
1: Ya,
0: hijo mío.
1: Ya sal de todo.
3: Ya, nomás falta la renta, maestro, nomás.
1: Olvídate. Hasta adelantados estamos.
0: Eso, chingada,
3: sí. Eso.
2: Pero en deudas, güey.
0: En otras palabras.
1: Aunque usted
0: no. Este chúntaro es un mediocre. No avanza.
3: No, maestro.
0: Todo el dinero que agarra, todo, se lo gasta en él. ¿Sabes por qué?
3: ¿Por qué?
0: Porque él es el que se friega trabajando toda
1: eso,
0: la semana.
1: Maestro, eso tiene que ser.
0: Que él tiene derecho que de tomarse unas cervecitas de vez en cuando.
1: Un seisito, maestro.
0: Que no le está haciendo nada malo a Naiden.
2: Exactamente.
0: ¿Dónde está el problema, carajo?
1: Pues sí, pero eso, maestro. La foto, la foto, la foto, la foto. ¡A la madre! ¡Ay, Jesús!
3: México.
1: México, ra, ra, ra.
3: Para el próximo partido.
0: Ey, ¡animal!
2: ¡Que no era lo que!
0: ¡Ya no abras otra cerveza, no, roquetón!
2: ¡No, no es festeando, tranquilo! Ya.
0: ¡Apenas estamos aquí a miércoles, vamos! Sí.
1: ¡Y ya está abriendo cervezas!
0: ¡Güey! Te voy a decir por qué. Parece que tú no ves en dónde está el pequeñísimo problema.
3: No lo veo, ¿no?
0: Bien.
1: A ver,
0: ¿cuál
1: es, maestro?
0: ¿Qué?
2: ¡No son cartas!
3: ¡Ilumínelo, maestro!
0: ¿Son cartas? ¡No son cartas, estúpido! ¡Léele bien!
3: ¿Qué?
0: ¡Son cobros, son biles!
1: ¡Son biles!
0: ¡Y son los tuyos, estúpido! ¡Tus cobros!
1: ¡Ahí dice Cortés!
0: ¡Estás todo atrasado en los cobros, estúpido!
2: ¡No!
0: ¡Atrasado en la renta! ¡Atrasado en la luz!
1: ¡Hijos!
0: ¡Ahí dice! ¡Estás atrasado en el cable también!
1: ¿Cómo sabes?
0: ¡El celular ya mero te lo cortan, estúpido!
2: ¡No!
0: Aparte todos los cobros que se quedaron en tu casa, estúpido.
3: ¿Y eso que es prepagado?
0: ¿Y eso que es prepagado? Ese es the little issue.
3: ¿The little issue?
0: Estás como el carita con la tundra. Oh. Hasta las manitas endeudado.
1: Maestro, pero miro bien perrón ahí.
3: Yo no puedo manejar carros pequeños.
0: Eso.
3: Pero haz el bridge payment para que se lo extiendan, maestro.
1: ¿Cómo sabes?
0: ¿Y sabes qué es lo más triste de todo?
3: ¿Qué, maestro?
0: ¿Qué es lo más triste?
3: ¿Qué?
0: Así se va a hacer viejo este chunta.
2: ¿Se va a hacer?
1: O ya está.
0: O ya está. Nunca va a salir del mendigo hoyo, güey.
1: Maestro, pero es una vida, es una costumbre de vivir así.
3: De deportes,
0: el güey está nadando en viles.
1: ¿Por qué
0: nunca se organizó?
3: No.
0: Nunca, nunca. No tiene un plan. Agarra su cheque y lo quema de volada.
3: Sí, ¿por qué, maestro?
0: Pues ya se quedó sin dinero de las tocadas de los sábados, güey.
2: Oh.
0: Creo que ya le dijo a la niña que tiene que poner más para los gastos de la
2: casa. Aportar, claro. Oh, my God.
3: La luz salió bien alta, maestro. Hay que pagarla.
1: $300.
3: Exacto. 380 salió.
0: Y otra diferencia entre hermanos, entre chúntaro progresista y chúntaro mediocre.
3: Ajá. ¿Cuál es, maestro?
0: En el matrimonio.
2: Ah, no, maestro, no me toques ese vals, por favor.
0: En el matrimonio.
1: ¿Por qué, maestro?
0: Pues al chúntaro que le gusta progresar, al chúntaro que le gusta avanzar en la vida.
3: Ajá.
0: Antes de casarse, escucha lo que te dije.
3: ¿Qué?
0: Antes de casarse.
3: Ok.
0: El chúntaro se asegura.
3: Sí.
0: Anticipa y planea que no le vaya a faltar nada ya que esté casado.
3: Ok.
0: Fíjate nada más. Antes de casarse.
3: Before.
0: Por ejemplo, la casa. El chúntaro progresista ya tiene casa.
3: Sí.
0: Probablemente rentada, pero tiene una casa.
3: Claro.
0: O apartamento, pero ya lo tiene rentado.
3: Eso.
1: Claro, claro.
0: Para cuando se case con su amada, pues tenga en dónde vivir.
3: Claro, sí, sí, sí, sí.
0: Aparte, está bien consciente este chúntaro de lo que cuesta tener hijos.
1: No, pues sí, maestro.
0: No,
1: nada,
0: ey,
1: no es cualquier cosa.
0: Está consciente.
3: Y es responsable, maestro.
0: De lo que tiene que alimentarlos, vestirlos, pero sobre todo educarlos.
3: Claro.
0: Escucha, borrego.
3: ¿Qué?
0: Sabe y tiene que mandarlos al colegio.
3: Sí.
0: Para que agarren una carrera.
1: Se lo ha dicho,
3: sí,
1: maestro.
3: El rato también.
0: Y sabe que todo eso cuesta dinero y tiene que proveerlo.
3: Claro,
0: que
3: ahorrar, totalmente, sí, maestro. Sí.
0: Por esa sencilla razón, hermano mío.
3: ¿Qué?
0: El chuntar progresista planea cuántos hijos va a tener.
3: Eso.
0: Escucha, es planea los hijos.
3: Claro,
0: si
3: claro.
0: Nada más puede tener un hijo, pues nomás tiene uno.
3: Totalmente.
0: Si puede mantener dos, pues tiene dos.
3: Sí, claro.
0: Pero no más de tres.
3: No, pues no, ya es.
0: Como dice el dicho, una familia pequeña
2: vive mejor.
3: Oiga, maestro, ¿y el que es mediocre cómo le hace?
0: ¿Eh?
1: ¿El qué?
3: El que es mediocre, ¿cómo le hace?
0: También vive mejor.
3: Ah, pues una familia pequeña, me imagino.
0: Vive mejor.

0: suegra, güey. ¿Qué? Ah. O sea, se va de arrimado con los suegros.
1: No, hombre, maestro.
0: Júralo, güey. Arrimado con los suegros. ¿Y sabes qué?
2: ¿Qué?
0: No va a pagar renta.
2: No,
0: pues no paga biles.
3: Ya
0: ¿no?
3: se la sabe.
0: Viviendo con los suegros de agorrión.
4: Ni comida, maestro.
0: Dime qué mejor puede estar este chúntaro. Sin ninguna preocupación.
1: Oh,
0: ahí viviendo con los suegros, güey.
2: Sí,
0: deje viviendo con los suegros, no con los papás.
1: Yeah.
0: Ah, ¿cierto o no es cierto, millennials? Ustedes que ya tienen 40 años y siguen viviendo con papi y con mami. Y ni para cuándo, güey, que en el ala.
3: Ahorita
2: está difícil la economía.
4: Sí, maestro.
0: ¿Sabes qué es lo peor?
2: ¿Qué?
0: ¿Sabes qué es lo peor?
2: ¿Qué?
0: La señora.
2: ¿Por qué?
0: La esposa del chúntaro mediocre. Parece conejita. Puro tener hijos,
2: hijos
0: uno sí. tras otro, y eso que apenas van a cumplir 5 años de casados.
1: ¡Oh!
0: ¡Ya tienen 4 hijos!
1: ¡Ay, ay, ay!
0: Chúntaro mediocre. El güey no puede mantener a una familia con lo que gana. No le alcanza para nada.
1: ¿Qué me dijeron?
0: Pues parece que por fin le van a pagar al borrego los remotos, güey.
1: ¡Wow!
2: No le quería decir, maestro, pero a mí ya me los pagaron.
0: Acá, güey.
2: No como otro.
0: Acá, güey. Oye, chúntaro gana puro sueldo mínimo, güey. Mínimo.
2: ¿Qué?
0: Ya quitándole taxas y seguro social, se lleva libres.
2: How much?
0: $285 por semana.
1: No,
0: es libre. Todo.
3: No es nada, maestro.
0: Oye, ni un huerco mantienes con ese sueldo.
1: No, ni el mismo, maestro.
0: Ni el mismo. Por eso vives con los suegros.
3: Vive el día.
0: Los suegros son los que pagan los platos rotos.
1: Claro.
0: El chúntaro, ¿sabes qué?
1: ¿Qué?
0: Mira, ¿tú crees que se preocupa?
1: No,
0: hombre.
3: No, le va
0: él a tranquilo, nada. Sin ninguna preocupación en su mente. Si hay comida, hay comida. Si hay leche, hay leche.
1: Si hay huevos.
0: Si hay dinero para comprar pañales, qué bueno. Y si no, ahí están los suegros que le dan dinero.
1: No,
4: y son alcahuetes también los suegros. Ahí en
0: y si los amenazan, güey, que se van a ir y le van a quitar a los niños.
2: Que ya no los van a dejar verlos.
0: No los van a dejar ver. Y ya lo hicieron una vez, güey. Fue la muerte para el abuelo. Un mes sin los niños.
1: Hijo de...
3: Los chantajean.
4: Es cierto, maestro.
2: Foto.
4: Una con Raúl Jiménez, una con Raúl Jiménez.
2: Ahí está.
0: Sí, ya los tiene bien mediditos a los suegros, güey. Les quita los chamacos, güey. Mientras estén los suegros y el tío Sam que le dé estampillas y ayuda
4: a
0: médica,
4: no
0: el chúntaro no se preocupa ni se preocupará mañana.
1: Eso.
0: Estamos bien, dice.
4: Sí, sí, maestro, pues sí. Pues sí.
0: No nos hace falta nada, dice.
2: Estamos perfectamente bien, mi familia.
0: Yo con mi suegro. Sí te hace falta algo.
1: ¿Qué?
0: Estos.
2: Lo que dijo ayer Fátima Bosch.
0: Esto lo que dijo Fátima Bosch.
3: Le falta el producto.
0: Estos te faltan.
1: No.
0: Ya deja de ser un mendigo chúntaro mediocre.
1: No,
0: wey.
1: No.
4: Ese maestro, déjelo.
0: Así como la rubia del zodiaco, ponte las pilas.
1: No.
0: Búscate un jale que te pague mejor, güey.
1: No, no,
0: ya
1: no.
0: Avanza.
2: Yo quiero seguir siendo DJ.
0: Ya de perdida deja de tener huercos.
1: No.
0: Tienes 4 y la señora ya la tienes embarazada otra vez, güey.
3: Viene otro maestro en camino.
0: En otras palabras, eres un vale Bowser.
2: ¿Qué le digo que no? Sí, sí.
0: ¿Y a quién le cayó?
1: ¡Le cayó!
0: ¡Ha dicho!
2: ¡Chale, maestro!

0: Dice Raorro 582, pues entre Jiménez y Orbelín hicieron unas dos jugadas que ya mero caían en gol.
1: Ahora,
0: ahí está.
2: Pasó, pero rozando, ¿no? Sí. La portería.
0: De Orbelín.
1: Orbelín, sí.
0: Orbelín, tiro, Orbelín, ¿no? Orbelín. Le fue por arribita Orbelín, sí. ¿No? También. Pero bueno, así están las cosas, amigos. Saludos, gracias, buenos días. 6 de la mañana con 40 minutos, centro, 7:40, hora del este. El día de hoy, de los ecos del fútbol, si quieres hablar, o también podemos hablar acerca de de un desahogo, ¿verdad?
1: Sí, de lo que gusta desahogarse.
0: Desahogo.
2: Y de la fruta más rica que has
0: probado. Ah, la fruta, ya me regañaron, sí, que sí. No, que son diferentes, me estaba diciendo una persona. Lo que pasa es que imagínate, para leer
2: la
0: todos.
2: La chirimoya y la nona.
0: Dice la ¿Anona se llama?
2: Anona.
0: Le dice, sí, alguien me dijo, yo soy de Chiapas y la chirimoya, aquí está. Son cuatro frutas diferentes, dice Merlín. Mira como el pato. Sí. La guanábana, la nona, la chirimoya y la papuse. Papuse.
2: Hay otra que es parecida también, pero esa no sé cómo.
0: Soy de Chiapas, de la costa, y las cuatro tienen sabor diferente, dice. Son cuatro frutas diferentes.
1: Mira.
0: Bien, gracias por la aclaración.
1: Interesante.
0: Sí, sí, yo pensé que la nona era la chirimoya, hombre, y no.
2: Como quiera.
0: Bueno, así están las cosas. Amigos, se viene el Santi Jiménez de los deportes, dice Antonio Vega. Buenos días. Gracias, gracias. También José Figueroa. Raúl, te dije hace dos días que aposté $1,000 a México y gané la apuesta. Hola. Desde Utah. Dale. Bien, Pepe, saluditos.
2: Mucha
0: también.
2: Mucha gente sí le apostó a México, ¿eh?
0: Qué bueno.
2: Sí, ¿no?
0: Qué bueno. Qué bien.
2: Ahí van avanzando.
0: Van avanzando. Pedro, entonces que te dejen más
2: el
0: llamados.
2: El mensaje en el 832-271-8131 es desahogo, también los ecos del partido México-Ecuador. ¿Y cuál es la fruta más rica que has probado?
0: Eso. Cuauhtémoc dice, en todo el sur de México es anona, en todo el sur.
1: Sí.
0: Esa es diferente el color. Recuerdo cuando andábamos en los árboles en mi querido Chetumal. Órale, Cuauhtémoc, qué bonito, de Quintana Roo.
1: Muy dulce, ¿verdad?
0: Muy dulce. Al turque lo que le gusta es el plátano, dice Alonso. Ya no. No, fíjate,
2: antes sí me gustaba mucho, antes, pero después que tiene mucho potasio, que metió el lo dejé cachetado. De comer porque me alteraba la presión. Yo creo que por eso también me dio mucha presión.
0: Probablemente.
2: Con tanto plátano.
0: Eso es el plátano. Échale la culpa al plátano.
1: Ándale.
0: Antonio Carmona, buenos días. También en Acapulco le llamamos anonas. Bien, sí. Bien. Bien. Bueno, vámonos, amigos, en el show más perrón de las mañanas.
2: Ayer jugando fútbol, Rito. Qué bien juegas al balón, ¿verdad?
1: ¿A poco sí?
3: Claro, es que yo jugaba antes con las Chivas.
2: ¿Y por qué ya no jugaste?
3: Porque mi papá las vendió la pulga para birria, no sé qué.
1: Espérate. Yo pensé que sí jugabas. Por razón jugabas mal.
3: Ya tú juegas muy bien, baboso.
1: ¿Eso es del América?
3: No, pues por eso. Pero mejor el árbitro, compadre.
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11: Pero estamos en la siguiente fase. ¡Vámonos! Buenos días, grupo. Buenos días. Aquí andamos felices, felices como siempre. Ya tú sabes. Voy a morir los malditos, como dijera el Turqui. Los mexicanitos. Yo te dije que los mexicanitos iban a ganar.
12: Por primera vez en tantos mundiales que hubo, bueno, sí hubo uno, pero hoy se la rifó
11: la selección.
12: Jugó.
11: Qué bárbaro, qué chulada de partido, qué juego.
13: Ay, señora, cómo todos tienen su gracia y todos bailan, aunque sean como robots, como lagartija, como viejito, pero el que más me gusta
1: nos está ayudando.
13: Es Raúl, ¿cómo bailas? Ah, bailas muy bien. Bueno, bendiciones, felicidades en este día y viva México, y los nervios te van a poner mucho más.
0: Gracias, amiga. Muy bien, amigos, 6 de la mañana, 50 minutos, centro, 7:50, hora del este. Gracias por acompañarnos, gracias por estar con nosotros. Gracias, en realidad, al haber más equipos, el verdadero reto para México es pasar octavo. Sí, Walter, lo habíamos comunicado hoy, temprano en la mañana. Sí, señor. Lo que tú dices, estoy de acuerdo, felicidades para México, pero bueno, así como lo dices, lo hablábamos hoy temprano.
2: Más que haya pasado, amigo, que no haya pasado, a mí me gustó que está jugando
0: muy bien.
2: Sí, bien.
0: Y sin perder ningún partido. Exacto. Y 8 goles a favor, 0 en contra. Sí. ¿Quién tiene eso? Por amor de Dios.
2: Nadie.
0: Sí, pero nada más para aclarar lo de Walter, que tiene razón, lo único que puedo anexar es que aquí sería pasar al sexto partido, no al quinto partido. Pero, sin embargo, se pasó en un partido de eliminación directa, que eso es lo más importante. Y a un equipo fuerte que era Ecuador, sí, también. Señor. Así que ese es el punto, ¿no? Gracias, Walter, un abrazo. Y lo que se viene, gracias, Miri Lupis, Laura Perla, saludos. Creo que no te desvelaste, le dicen, creo que alguien no se desveló, no vio el juego. Gil Morito, un gran jugadorazo. La verdad, mira, tengo que decir algo, me encanta Gil Mora.
1: Sí.
0: Pero yo tenía miedo que lo pusieran desde el principio. O sea, que lo pusieran en el segundo tiempo, güey, me cayó la boca. Gil Mora...
2: No, hombre,
0: es un jugadorazo.
1: Yo cuando lo vi,
0: jugadorazo.
1: Cuando
0: empezó... Esta era la prueba de fuego, sí, ¿eh? Sí. Ojo, esta era la prueba de fuego para Gil Mora y la pasó. Perdón.
1: Sí. No, es que cuando yo viví el partido, ya estaba empezado, como dos minutos. Entonces, cuando veo que la agarra y digo, ¿y ese quién es? ¿Quién es ese? Hasta que era Gil Mora.
0: Con una seguridad.
2: Ahorita te mando el video del niño donde
0: lo cante. Sí, güey.
2: Los niños que los acompañan, se veía más grande.
0: Más grande el niño que el Mora. Una seguridad, una elegancia, una técnica, una
2: la seguridad,
0: una inteligencia para, sabes que si la tiene es difícil que la pierda, sí, y el pase que va a dar va a ser acertado.
2: Sí, una jugada donde le llegaron 4 ecuatorianos a Mora, sí, él, pero se les puso el por tú,
0: man. Mis respetos, esta era la prueba de fuego y realmente la pasó. Pero bueno, ¿a quién le importa lo que digamos nosotros? Tenemos al experto en deportes.
2: ¡Poncho!
0: ¡A Poncho! ¡El chico! No, ¿cómo crees, güey? ¿Estará despierto ya nuestro amigo?
2: Creo que no.
0: No, porque
2: ahí está
0: a las...
2: Poncho, mira.
0: Ahí está Poncho, güey.
2: Si quieres ponemos a Poncho.
0: Deberíamos de poner a Poncho. Porque mandó toda la escaleta.
2: Sí.
0: En la madrugada.
2: ¡Qué este...
0: Bueno, síguenos llamando al...
2: Sí, señor.
0: Al
2: 832-271-8131, ahí te va, espérame.
0: Sí. Es correcto.
2: Periodista, no lo digamos.
0: No, ya no es Morita, es Mora. Es un señor.
2: Ya, sí.
1: Don Mora.
0: O sea, todo se le ve la cara de niño, el acné en la cara, sí, todavía, ¿verdad? Sí. ¿Te recuerdas cuando tenías tú 17 años?
1: Tenían los barros ahí, las espinillas.
0: Con espinillos, todavía el güey, pero qué bárbaro. No.
1: Sí,
0: no,
1: hombre.
0: Cuídenlo, chavito, por favor, cuídenlo. José Martínez, soy de Colima y allá tenemos Chirimoya, Anona, Islama, Guanábana, Yaca y cada una es diferente.
1: Ay, sí, hombre, muchas cosas diferentes en cada región.
0: Ese es el problema. Nosotros en el norte no tenemos tanta fruta como ustedes.
1: Es más desértico, como
0: es más desértico, por decirlo, sí, de alguna manera, semidesértico. Uh-huh. Es otro tipo de
1: frutas,
0: de fruta la que se da en, uh-huh, en nuestros estados. Siempre. Sí, entonces desde Baja California, pasando por Sonora, sí, Chihuahua, Coahuila, Nuevo León, Tamaulipas, es otro clima, es otro suelo y no tenemos esa producción de frutas tan sabrosas como, sí, tienen ustedes en el centro sur de México.
1: Sí. Tal chico está bien.
2: Alguien mandó, uno de mis amigos mandó la nota y yo no me había dado cuenta que Gilberto es, después de Pelé, es el segundo jugador, sí, más joven en el, sí, mundial, en la, sí, fase de eliminatorias,
0: sí,
2: ¿verdad?
0: Sí, sí, sí.
2: Está interesante.
0: Es un orgullo.
2: Sí.
0: Y es mexicano. Javier, ¿qué es esto?
1: Chicos.
0: ¿Se llama Chicos?
2: Chicos, sí. Zapote.
0: Órale. Y Dulce también se ve bien dulce, sí, ¿eh?
1: Es como el mamey, más o menos.
0: Hazme
1: pero más chiquitos. pero más chiquitos.
0: ¿Cómo crees?
1: O sea, parecen como
0: son
1: los
0: mamey chiquitos.
1: Como los kiwis. Como los kiwis.
0: Como los kiwits.
1: Ajá.
0: Ah, sí, se le cabe en la mano, mira.
1: Sí.
0: Son chiquitos, sí, es cierto.
1: Y muy dulce, ¿eh?
0: Y dulce.
1: Mi abuelo ¿cómo tenía? Se llama? Chicos, nosotros decíamos chicos, no sé cómo.
0: Mira nada más, caray.
1: Este, y mi abuelo bueno, tenía unos árboles.
0: ¿Enormes, frutales?
1: Sí, de esos.
0: Allá en Guerrero. Pues sí, se da, claro, tienes toda la razón del mundo. Bueno, vamos, amigos, ¿qué podemos decir, señoras y señores, el día de hoy? Julián Quiñones, 3 goles en el Mundial 2026.
2: ¡Vámonos!
0: Tenemos el video de celebración también, mi querido Carita, ¿verdad?
1: Mira cómo están
0: celebrando. Esto fue la celebración anoche.
2: A ver.
0: Después del partido, Ángel de la Independencia. Mire usted, súbele un poquito, creo que tiene música. Creo, no tiene nada. No, bueno. Miren.
1: Cuando metieron el gol. Qué celebración. De estar ahí, mira.
2: Se antoja, güey.
0: Y tenemos razón en celebrar así, la verdad. Estamos viendo un México histórico.
2: Sí, totalmente, totalmente.
0: Un México que otras personas que desgraciadamente ya no viven en este mundo y que son mexicanos, no están viendo esa celebración. No sabemos a cuándo va a llegar, no sabemos si el siguiente partido lo van a perder o no, no lo sabemos. Pero lo que hemos visto hasta ahora es histórico. Esta es la celebración, no está de menos celebrar, la verdad, porque o no está de más celebrar, porque realmente la gente se lo merece. Sí. Esta selección contagia. Realmente esa euforia, esa alegría que sentimos los mexicanos en el corazón.
2: Hay que disfrutarlo.
0: Hay que disfrutarlo. Sí. Julián Quiñones, señoras y señores, el tlaxcalteca Julián Quiñones.
2: ¡Hombre!
0: Que según lo que veíamos nosotros, Javier Aguirre, no era del agrado de Javier Aguirre, pero lo veíamos triunfar en Arabia y mucha gente dice, es que en Arabia no se juega fútbol, señores. Vean los partidos de Arabia, son duros, son fuertes. Julián Quiñones, 3 goles en el Mundial 2026, tres goles, pero 3 goles importantísimos.
2: La verdad, el primero para empezar.
0: Para abrir.
2: Sí.
0: Si no metes ese gol, quién sabe qué pueda pasar también. Sí,
2: psicológicamente ayuda demasiado, mano.
0: Son goles importantísimos de Julián Quiñones, Mario. Y los metió. Y México no anotaba más de 2 goles en playoff. Desde 1986.
2: Wow. Se repite la historia.
1: 40 años.
0: ¿Cuántos años, Mario?
2: 40.
0: 40 años, por eso digo, es histórico esto.
2: Cuando fue host también, que fue el sede también México.
0: Definitivamente. Y es la primera victoria, escuchen, en mundiales. Primera victoria en eliminación directa de un equipo de CONCACAF sobre uno de CONMEBOL también.
2: Ahora, mira.
0: Así que por eso también hay que celebrar. Historia. Muchos pensaron, vimos un Ecuador que salió como venadito lampareado.
2: Sí, el público estaba decías,
0: güey, dormido, mal, no sabían qué hacer. Y era una revolución, era un México que tampoco nosotros conocíamos. Fueron los 25 minutos o 20 minutos de un México que no habíamos visto.
2: Sí.
0: Hace muchos años.
2: No sé si a ustedes les pasó, se puso la piel chinita, mano. Sí, claro. O sea, de cómo estaban tocando, cómo iban pues, y venían y hacían. Y
0: decir, ¿este es México?
2: Exacto.
0: Ese es México, señoras y señores.
1: Ese juego.
0: Javier Aguirre, ¿qué dijo el director técnico de la selección mexicana el día de ayer al terminar el partido?
2: ¿Qué dijo Javier?
14: Es un grupo que merece esto que está sucediendo, esta conexión con la afición, estos partidos trabados, fuertes de mundial, estamos mundial. Y hoy estamos entre los 16 mejores del mundo.
0: ¡Eso! Y bien merecido, bien merecido. Volvemos a lo mismo también, para la gente que no haya escuchado, hay que darle un crédito enorme a la afición mexicana y al Estadio Azteca, porque realmente este México está jugando bien, porque está arropado por su público, por su calor, por estar en su estadio. Ahora, no todos los equipos que han sido sedes han aprovechado la localía.
2: Ok, sí. De acuerdo.
0: Y México la está aprovechando y muy bien.
2: Totalmente.
0: 8 goles ha metido México, no le han metido ninguno. El día de ayer, entre broma y broma, decía Jorge Campos, porque primero estaba con Infantino, con Hugo Sánchez. Y después se fue a transmisión, a comentar, y dijo, estamos viendo al mejor portero de la historia de la selección mexicana.
2: ¡Campos!
0: Y dijo, Campos, y se rieron todos, dijo... Güey, no le han metido ni un solo gol.
2: Ala, sí, de acuerdo.
0: Digan si no va a ser el mejor portero de la selección mexicana con la historia.
2: Hizo ayer,
1: la estadística hermano. Lo que manda también.
0: Los números aportan, avalan al Tala. ¿Todos pensábamos eso? No,
2: lo veíamos inseguro, lo veíamos nervioso.
0: ¿Y cómo lo vimos ayer?
2: No, hombre.
0: Porterazo.
2: Sí, esa que sacó, que le tiraron
0: porterazo.
2: Por un lado, no.
0: Un porterazo. Tremendo. Por arriba, cosas que a veces le fallan a Memo Ochoa. Sí. Salió muy bien por arriba también Tala. Sí. Los reflejos del Tala, increíbles también. O sea, qué bueno.
15: Cada quien está haciendo lo que tiene que hacer y cuando es así, pues.
0: Se está consolidando. Y una persona que la verdad merece todos los respetos de todos los mexicanos es otro mexicano. Tlaxcalteca, bien lo decimos. Sí. Julián
2: Quiñones.
0: Quiñones, el mejor jugador de México. Sí.
15: Y Raúl, pues también, qué gusto dio ya el segundo gol.
2: Está destacando, ¿no? También,
0: Raúl. Adelante, Julián.
15: Adelante.
2: Escuchamos.
0: Ahí está.
16: Lo único que siento es felicidad por el trabajo que estamos haciendo en lo grupal, ¿no? Ya en lo individual viene todas las cosas buenas, ¿no? No pienso en eso, pienso más que todo en lo colectivo, que eso es lo que realmente ve la gente, lo que la gente quiere y lo que queremos todos, ¿no?
15: Es mexicano, nacido en Colombia, pero suena como hondureño.
2: Nah, sí, sí. Una cosa que sí sabe de fútbol, porque ayer, por ejemplo, tiene muchas individualidades. Ecuador. Sí. Y no lucieron. Y el juego colectivo de México se impuso.
0: Eso. Completamente de acuerdo. Y le dabas crédito también a, obviamente, a Raúl Jiménez.
15: A Raúl, ¿no? Sí, claro, mano. Sí. Qué bueno que concretó ya el segundo.
0: Y en pared.
15: Sí. Que la recuperó él también.
0: Él la recupera también, exactamente. Perro. Y en poco espacio dispara.
15: Vámonos.
0: Y
15: sí.
0: Bien, Raúl Jiménez.
1: Pase también de Quiñones, ¿no?
0: Y volvemos a lo mismo, ¿no? Nos hubiera gustado ver a un México como esos 20 minutos durante todo el partido, pero los partidos de fútbol no se juegan así. No todos los 90 minutos van a ser iguales. México después, quieras o no, le entregó el balón a Ecuador y Ecuador quiso, pero no pudo.
15: No pudo.
0: No pudo, ¿verdad? Y está bien. ¿Qué demuestra México? Que concretó con dos golazos, que tiene muy buena media, tiene muy buena contención,
15: sí,
0: pero tiene una increíble defensa.
15: Sí,
0: el día de ayer, sólida la defensa, por debajo y por arriba, buenísimo.
1: Y como decías tú, que el público ayudó mucho también.
0: Bastante.
1: Sí, fuera, claro. Cuando juguemos, fuera.
2: Exacto, o sea,
1: bueno, acá
2: sí,
1: también.
2: Sí. Se motiva acá la también. Gente, ¿no?
0: También. Exacto, en Estados Unidos también es local.
1: Sí.
0: Es la otra, ¿no? Pero bueno, así están las cosas, amigos. Bien por México. Ecuador, nuestros respetos enormes de parte de nosotros, que podemos ser comunicadores también y que estamos detrás de un micrófono. Merece un respeto enorme. La selección de Colombia, pero sobre todo toda la afición de Ecuador, pero sobre todo toda la afición ecuatoriana. Un abrazo, claro, también enorme.
1: Sí, hombre.
0: Y bueno,
1: así es el fútbol, así
0: a
1: es.
0: Lo que sí. Y hoy, Estados Unidos, ¿verdad?
15: Sí, señor.
0: Más adelantito, la información de Estados Unidos.
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0: 7-1 Centro, 8-1 Hora del Este.
17: ¿Listos para luchar?
15: ¡Listones!
17: ¡Vamos! ¡Listos! ¡Vamos!
0: Por la mañana, mis amigos, buenos días. El show más perrón de la radio está contigo. El show de Raúl Brindis, miércoles, ombliguito de la semana. Notes el bochinche, la alegría, el dinamismo, la entrega, la versatilidad y la jovialidad que traemos el día de hoy, miércoles primero de julio.
2: Sí, señor.
0: Primero día del mes, 182 días del año frente a nosotros en este 2026. Aún tenemos 183 días más para vivirlos, para gozarlos, para disfrutarlos al máximo. En vivo, arrancamos la tercera hora de programación. Y honestamente, tenemos mucho que sentirnos felices, mucho que sentirnos orgullosos y mucho que celebrar a México.

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1: Se vale celebrar. Sí, se vale celebrar. Quién sabe hasta dónde lleguemos, pero se vale celebrar. ¿Cómo no?
2: Como quiera,
1: felicidades. Oye, mande.
2: No, es, hay que festejarlo lo más que se pueda, ¿no? Yo creo que no vamos a quitar ese privilegio a toda la gente, ¿no? Que está divirtiéndose, y más en México, que se vive la fiebre.
1: Alberto Díaz y de Morita, ¿qué? No dijeron nada, jugadorazo.
3: Casi no.
1: Lo pongo yo también.
2: Desde que abrimos el show, ¿no?
1: Desde que abrimos el show decimos que Morita, mis respetos enormes, lo respeto. Todos dijimos eso. Me gustó, todos, y me gustan otros que han sido parejitos ahora, como el Piojo, caray.
2: Sí,
1: el Piojo, que era intermitente acá en la selección mexicana, partido tras partido.
2: Se pone es una clave, ¿no? Como dijo.
1: Salió cansado, salió mal, pidió el cambio. Sí. Ojalá esté bien, ojalá no haya lesionados, es lo único que espero.
2: Creo que
1: ves que de repente hay lesiones musculares que tardan en sanar. Y así que, bueno, hoy es interesante ver el partido de Inglaterra contra República del Congo. Porque de ahí
3: sale el rival.
1: Sale el rival de México.
2: A quien sea, hombre, a los dos juntos si quieren.
1: Ajá.
2: Es que la verdad, ahí pues el favorito es Inglaterra, ¿no?
1: Y, y el partido ya va a ser este domingo.
2: Sí, el domingo a las 11 de la noche.
1: Este domingo,
3: ¿El de México?
1: Sí.
3: Órale.
1: O sea que el Inglaterra o República del Congo van a tener menos tiempo de descanso.
3: Sí.
1: Un día. Y aparte, un viaje.
3: Ah, pues sí. Y aparte, un viaje a México.
1: Por eso, un viaje todavía, el viaje a México.
3: Sí, sí.
1: O sea, juegan el domingo 5 de julio, este domingo. O sea, el sábado 4 es la independencia de los Estados Unidos.
3: Yes.
1: Sí. Al siguiente día juega México contra Congo o contra Inglaterra.
2: Lo van a agarrar cansadito.
3: Y mira, no es mala la hora, hay 7 de la noche, está perro.
1: Sí, ahora, ¿sí es 7 de la noche o 6 de la tarde?
3: 6 México, 7 nosotros.
1: Ah, tienes toda la razón. 7 de la noche, hora de la ciudad de Houston, Texas. Yes.
2: Oye, qué padre, ¿no?
1: Va a ser excelente.
3: Buen horario, está con madre.
1: Buen horario, todavía lo podemos. Ya no podemos hacer carnita asada, desgraciadamente.
2: No, pues sí se puede, porque...
3: Mira, le hacemos la carnita para el de Brasil-Noruega.
1: Ah,
3: y luego
1: bueno.
3: Ya con Mauser y luego ya a las 7.
2: Pero es que se va a acabar temprano, sí se puede hacer la carnita, hombre.
1: ¿Cómo?
2: Sí. No, pues temprano. Pues la hace como a las 5 de la tarde y ya después... Bueno. Ya te
1: ¿vas a invitar o qué?
2: ¿Qué? Es una cervecita.
1: Vamos.
2: Claro. ¿Invitas
1: o qué? Por favor.
2: Ahí tengo el asador y le acaba de comprar ya el tanque de...
1: Ah, bendito sea Dios, güey, por fin, ese asador. Caray.
3: Lo pone un ladito.
2: Lo tengo ahí, no, pero está lleno.
1: ¿De qué?
2: Porque el otro no, tengo dos tanques.
1: Dos tanques.
2: El otro está vacío, ya no tiene nada. Pero tengo que ir a reemplazarlo, va a hacer que se venga una...
3: ¿Quieres que te lo llenen?
1: ¿Quieres que te llenemos el tanque o qué?
2: No, el de gas.
1: Pues ya falta eso nada más, caray, digo.
2: Por favor.
1: Sí, por favor, sí, síguele llamando a Pedro Reyes. Mira, iba a dar nota ahorita, mejor no, voy a esperar porque son cosas diferentes. No quiero quitar ese segmento de euforia, de alegría.
3: Sí, hombre,
1: estamos hablando de los ecos del Mundial, y no solamente de México, del Mundial. Y también estamos hablando cuál fue el mejor jugador de la selección mexicana a tu gusto, el que desentona, cuál sería también para ti.
2: Ochoa.
1: ¿Qué opinas que va a pasar el próximo día domingo? Pero también hoy estamos hablando acerca de
2: los desahogos.
1: Desahógate de cualquier... ¡Ay, la fruta, verdad!
3: Sí, que rica la fruta, hombre.
1: ¿Me la pones otra vez?
2: La
1: fruta también.
2: La chirimoya.
1: Es que son frutas que la gente del norte... Bueno, ahora que es otro mundo al que yo viví, Mario.
3: Sí, claro.
1: Hombre, que soy una generación mucho más antigua que
3: la tuya.
1: Digo, te hablo a ti porque eres del norte de México.
3: Sí.
1: Y tú y yo vivimos épocas diferentes en el norte de México.
3: Sí,
1: en el norte de México, cuando yo viví, no había esa comercialización tan ágil, tan rápida,
3: tan
1: los
3: global.
1: Supermercados tan global, era que nos llegara todo. Más. Entonces no tenía yo acceso a esto. Quizás en tu época había un poco de más acceso.
3: Te digo algo, Raúl, yo de niño no comía fruta.
1: Casi
3: no. O sea, mis padres siempre fueron así de inculcarnos de comer. Yo era malo para comer eso.
1: Órale.
3: Pero ahora sí como mucha más fruta de lo que como cuando estaba chamaco. Ahora sí como bananas, como mandarina. Me gusta mucho la mandarina. León Pablo, Raúl, me sorprende, mijo. Se come, como tú decías, de las naranjas.
1: Sí.
3: 6, 7 mandarinas así. Está come.
1: Sí.
3: Digo que me da gusto. Porque pues es algo saludable hasta cierto punto, no
1: claro.
3: Me da azúcar, va, pero bueno.
1: Claro, sí, yo no puedo dejar de parar de comer
3: naranjas
1: a veces ya.
3: Sí.
1: Entonces, ¿cuál es tu fruta? Hoy es el día de la fruta, porque estamos hablando de esto. ¿Cuál es la fruta de temporada y la consigues tu fruta? ¿O extrañas la fruta de Honduras, del Salvador, de México?
3: Las fresas con crema, mano, qué ricas.
2: Oye, la jícama no es fruta,
1: ¿no? Soy tanto de fresas.
3: ¿Es muy dulce para ti?
1: Sí, es muy dulce para mí. La fresa, la matas con fresas con crema, yo. Jícama me gusta.
3: ¿Sabes dónde tienen un chorro de frutas, pero así raras y de todo tipo? Aquí en el que está el Central, la Marqueta Central.
0: Ah, sí.
3: Tienen muchas frutas y de diferentes pues, países y lugares, man.
1: Mira, ay, Ángel, está casi todo el mundo le llama Nona a eso. Es que el Carita le llama Anona.
0: A eso.
1: Nunca la había escuchado. Yo pensé que era chirimoya.
0: Pero no es entonces.
1: Pero dicen que no es chirimoya.
2: No, es diferente la nona.
0: Es que yo la chirimoya no sé ni cuál es.
2: Yo pensé que también que era parecido, pero no, o sea, es
1: no, yo diferente. Hasta no verlas en persona y comerlas y ver la diferencia.
0: Bueno, mi familia no.
1: O sea, entiendo que tú las has probado las dos.
2: Yo las he probado. Bueno, la chirimoya no la he probado.
1: Ah, ok.
2: La nona sí, pero la chirimoya
1: entonces,
2: no.
1: Entonces, ¿cómo sabes que son diferentes?
2: Porque la figura.
1: La figura.
2: La figura, sí, porque se mira un poquito.
0: Yo la veo igual.
2: Yo la miro como más sólida la chirimoya. Esta es como
0: más aguadita.
2: Más aguadita, correcto.
1: Bueno.
2: Y más dulcecita. La otra no la he probado, pero no creo que esté tan dulce.
0: Pero es más dulcecita. Vámonos.
1: Bueno, Pitaya. No la he probado, pero es más dulcecita.
3: Yo no la he probado, pero si quieres también opino, güey.
2: No, pero es que se mira, en la foto se miran diferentes. O sea, y se mira sólida. Y no se mira que.
3: Sí,
2: que
3: no, es, como que no está. No, que yo creo que el sabor no, Raúl. No,
1: esa, sí, no es tan dulce, ¿no? ¿Lo has probado?
3: No, no lo he probado, pero pues ahí se ve la foto. Okay.
2: O sea, te da la noción, ¿ve?
1: Exactamente. Te da la noción. Pedro puede opinar nada más con ver, güey.
3: Vámonos.
1: Ya sabes a qué. Tienes todos los datos, ¿no?
2: Claro, claro.
1: Concuerdo, Jiménez está dejando mucho que desear, dice Juan Flores. Es fresa echada a perder, dice Ramoncito Flores. Mi fruta favorita es el aguacate. Bien, y creo que también yo estoy completamente de acuerdo contigo,
3: sí, también sí lo consideramos.
1: Yo lo pongo en las primeras tres frutas. Para mí el aguacate.
3: El avocado.
1: Tiene que estar en los primeros.
0: Y el otro día le dije ayer a la señora, le digo, hey, échame una fruta de aguacate. Dice, fruta. Le digo, ese no es fruta. Le digo, sí, es fruta.
1: Claro, sí.
0: Y pues le gané una feria como quiera.
1: Gabrielita, buenos días. Sí hubo comentarios de que decían que iban con todo contra México y que se iban a meter con todo como se metieron en la embajada mexicana y salieron. Pues, sí, Gabrielita. Y es lo que estaba comentando hoy temprano en la mañana. También digo, pues eso ya se olvida, ¿no? Ojalá sea nada más ecos de futboleros.
3: Y ya.
1: Sin llevar allá a una rencilla en contra de otras personas que en un momento de calor dices estupideces.
0: Exacto.
1: Sí. A veces dices, me estás tirando y yo te tiro más y te miento mal y hago
0: calienta,
1: esto.
0: ¿No?
2: Ahora sí van a entender a Honduras y El Salvador que le tiemblan las piernitas cuando van a jugar.
1: Exactamente.
2: A sí,
1: ¿no? Qué bueno. Sí. Eso me da gusto que Conmebol entienda que no es fácil jugar en CONCACAF y en el Estadio Azteca,
2: no es
1: que no es fácil jugar en El Salvador, en el Cuscatlán,
2: claro,
1: o que no es fácil jugar, o sea,
0: sí,
2: piensa, ¿no?
1: La gente de Conmebol piensa, estos güeyes no saben nada, no saben jugar fútbol, eso es lo que yo, que menosprecian a una liga, ¿no?
0: Sí, hombre.
1: Y qué bueno que los africanos suben, qué bueno que CONCACAF esté bien,
0: sí.
1: Eso es lo que quiero yo, que se demuestre que hay,
0: donde quiera,
1: que hay buen fútbol, sí, claro. Y que si por alguna razón no estás tan fuerte.
0: Que florezca, ¿no?
1: Tampoco eres tan superior como los demás.
2: Las federaciones también.
1: Bien.
2: Charancha, venga, reina. Dime una palabra. Dime una palabra.
3: Dímela tú primero.
4: Primero dímela tú, compadre.
2: Dímela tú primero. No.
0: Ahora sí, ahí va.
2: Vamos a sacar la fruta mejor de la fruta.
4: Vamos a la
2: fruta.
4: Tenemos el pato Merlín también.
0: ¡Oh, güey! De Reyes
2: Carpintero. ¿Sabes en qué idioma hablan las frutas?
4: Sí, en mandarín.
0: Está bien. Nomás que le quitó auge.
4: Perdón,
2: perdón,
4: para el próximo me voy a componer.
3: No, te dijimos que te lo tomaras una hora después.
4: No, madre, pero me la tomé porque ya me estaba sintiendo mal.
0: Valiendo, sí. Mamá.
4: Voy a estar un poquito dormido, pero prometo estar mejor.
3: Órale, pues. Dale. Venga. 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
16: Raúl, que el día del Walkman, que trajo un Walkman, se peinó con Aquanet. Gracias y que estén muy bien. Hasta luego, bye.
17: Ahora sí, échenos a quien quieran. Ahorita México tiene mucha... Está muy motivado y ojalá y sigamos adelante. Ojalá que venga a Inglaterra o el Congo. A la presión de la Azteca es lo que los hace sentir. Se siente la presión, vamos. Y ya que si los siguientes partidos van a ser acá en Estados Unidos, acá en Estados Unidos también somos locales. Así que ¡vamos, México!
18: Rorrito, esa es, sí, es la nona. Es familia de la Guanábana y de la hilama. Otros lo conocen también así como chirimoya, pero sí es muy rica, la textura es más arenosita. Y luego les llamo por lo de México también. Vamos, adelante México, ¡viva México!
19: ¡Viva México, compadre!
20: ¡Eso!
19: ¡Viva México!
20: Siempre tenemos esta sensación los mexicanos de irle, que es verdad, es que estaremos ahí. Eso es lo bueno del corazón del mexicano. Y lo más hermoso, que vamos 0-0. El chido se encuentra. Le mando un saludo a mi primo Juan Carlos Sánchez Paz, de aquí de North Carolina. El duro de todos. Ya llegó.
1: Ok, buenos días amigos. Son las 7 de la mañana, 20 minutos centro, 8:20 hora del este. Estamos en vivo en el show más perrón de las mañanas. Gracias mil por tu preferencia, por tu sintonía. Puedes estar en cualquier otro lugar y esto lo valoro porque estás aquí con nosotros. Te levantas con nosotros desde las 5 de la mañana. Hay gente que está desde antes que lleguemos nosotros. Ya están aquí también.
0: Gracias.
1: Desde Orlando, la Florida, descansando. Bien crudo que ando, Raúl, por el triunfo de México. Edgar, buenos días, Edgar. Gracias. Miércoles de celebración, dice Azar. Sí. Me da mucho gusto por el juego, pero si no se gana el domingo, se va a estar quedando donde mismo, dice Sergio. Sí, somos muy demandantes de la selección, sí. Si no, yo me quedaría como quiera contento porque han hecho muy buen trabajo,
0: Sí,
1: al momento, sí. Al momento, Sergio, no sería tan agresivo en la calificación para la selección mexicana.
0: Puede perder,
1: pero me voy a quedar tranquilo.
0: Satisfecho.
1: Bien, sí, que se hizo bueno.
3: Yo creo que una de mis críticas más grandes a México era que no sudaban la camiseta, le faltaba la pasión, la entrega, y creo que lo han demostrado estos últimos juegos y eso se agradece.
1: Hay un dicho que dice la tercera es la vencida.
3: Sí.
1: Y a Javier Aguirre ya van 3.
3: Sí.
1: Esta es la tercera. Y él dijo una cosa importante. He aprendido de mis errores y de mis aciertos.
3: Eso es importante.
1: Y los está aplicando aquí.
3: Sí.
1: No, claro. Es ninguna. Ahí sí sirvió Aguirre como técnico. Porque sabe todos los errores que ha cometido, a la gente que no ha puesto, a la gente que ha puesto y por qué. Y ahora puede hacer las cosas mejor. Y le está saliendo. ¡Saludos, sí, Raulito! ¡Ando bien crudo!
0: Se ve más unido este grupo.
1: Aparte, se ve muy unido el grupo.
0: ¿Verdad?
1: ¿Cómo este grupo?
3: Sí, más equipo. Sí,
1: es muy unido.
0: Somos víboras.
1: Milpan, Querétaro. Saluditos, Miguel Durán. Y sí, ahora sí funcionó. Julio, buenos días. Edgar Hernández, buenos días. Gracias. Chavo 2713, también anda crudo. ¿Qué? ¿Andas crudo? ¿Qué, mi querido Chavito? Chavo 2713, buenos días. Pedro está desconcentrado porque ganaron los mexicanitos, dice Paco. ¿Será? Anda desvelado, sí, a lo mejor, ¿no?
0: Unas ganas de que perdiera.
1: Yo ando en modo zombie en el jale por el desvelo. Yo también, Kevin. Pero fíjate, eufórico por el triunfo. Más dormimos.
0: No te pesa el desvelo.
1: Me dormí a las 12:30.
0: No te pesa el desvelo.
1: No me pesa el desvelo. Dormí casi tres horas.
0: ¿Te vas temprano una?
1: ¿Perdón?
0: Si quieres. Digo, no puedes.
1: Hoy me voy temprano, güey.
0: A las 3 de la tarde.
1: A las 3. Ya me estoy yendo todos los días a las 3 y es malo. Es malo irme a las 3. Raúl Santi Jiménez, la gran desesperación del mundial. Ni un pase da. Es lo que te digo, Carlos. Ojalá y es.
0: Se compone,
1: fíjate lo que admiro de Aguirre. Le está dando confianza. Le da confianza. Sí. Pero sé que por ahí tuvo unas muy buenas jugadas con Orbelín.
0: Sí.
1: Pero no pasó de eso. Y cuando él la tenía, dije. Piénsala bien, ve dónde la vas a pasar. Nada, güey. No sabías, como que la mente se le bloqueaba y no sabía dónde, si disparar, si driblar y tirar a gol o dar un buen pase, y no le salía ninguna de las dos. Caray. Bueno,
3: hay que aprender los errores y lo que está funcionando y lo que no, y si el Chiquito no te está rindiendo.
1: Ahí debería ir con este, duermas.
3: Sí, ándale.
1: Es más mental,
3: Sí, exacto.
1: Una presión que tiene.
0: Yo creo que sí, de tanto que le dicen, ¿no?
1: Claro. Bueno, vamos a las informaciones, amigos. Mire, es bonito celebrar. Es muy hermoso celebrar. pero desgraciadamente han pasado cosas en las cuales ha habido personas que han fallecido, seamos honestos también, ¿no? Y ha fallecido gente en la celebración. Órale. Ver miles y miles de personas concentradas en Monterrey, en Guadalajara, en la Ciudad de México. ¿Se acuerdan del atropellamiento masivo que hubo en Baja California, verdad?
0: Sí.
1: Donde esta persona se aventó el carro a 17 personas.
3: Sí, totalmente, claro, que luego, ¿verdad?, lo lincharon.
1: Lo lincharon. Llegó al hospital y, digo, desgraciadamente, mucha gente dirá, pues se lo merecía, no sabemos.
3: Ay, güey.
1: Porque murió el conductor después de que lo trataron de linchar allá en Baja California Sur, en Los Cabos, para ser exactos. El 30 de junio se reportó que el responsable de haber atropellado a 17 personas en el festejo del partido México-Chequia falleció. Su muerte fue confirmada por el secretario general del Ayuntamiento de Los Cabos, Alberto Rentería Santana. El incidente ocurrió el 24 de junio en Cabo San Lucas, durante los festejos de la victoria contra Chequia. Bueno, se reportó que este conductor embistió con su camioneta transeúntes que caminaban en multitud por las calles. En un intento por huir de la multitud, acompañado por su familia,
3: sí,
1: aceleró y provocó lesiones graves a 17 personas, 10 de ellas ya fueron dadas de alta, 7 siguen todavía en el hospital. Y te digo que hay gente que lo ve bien, hay gente que lo ve mal, señor. Uh-huh. Uno nunca sabe, cuando estás en este trance de estar adentro de un carro, llevas a tus hijos, a tu esposa, sí, a tu familia, sí, sí, y luego te empiezan a zarandear, ¿no?, el carro. Y empiezan a asustar a tu, ¿sí?, familia también. Sí, claro. Pues se viene una desesperación. No justifico, pero caray, son cosas que se llevan, son daños colaterales de la celebración.
3: Pues sí.
1: Y allá en la Ciudad de México, lo que comenzó como una celebración en el Paseo de la Reforma, allá con la selección mexicana, terminó en la tragedia cerca del Ángel de la Independencia, donde 3 personas fallecieron por asfixia.
3: Híjole, mano, sí,
1: asfixia.
3: Tanta gente.
1: Pero tú ves el mar de gente, se ve hermoso.
3: Sí, sí, sí.
1: Bien bonito los drones cuando filman.
0: Un video donde filmaron, hijo de su...
3: Qué, el drone en el Ángel.
0: O sea, todo. Se ve bonito, pero...
1: Es hermoso.
0: Peligroso.
1: ¿Cómo le haces? ¿Cómo sales? Te dan un ataque ahí mismo, sí. Tienes un problema de salud. ¿Cómo sales de ahí, del mar de gente?
3: Imposible, mano.
1: Bueno, y comenzó como una celebración, terminó con 3 personas sin vida. El gobierno de la capital del país confirmó los 3 fallecimientos la madrugada del miércoles 1 de julio, horas después de que el tricolor derrotó por 2-0 a Ecuador en la fase de 16avos de final. Las víctimas fueron 2 mujeres y un hombre. Los equipos de emergencia de la Ciudad de México atendieron de manera inmediata el reporte de 3 personas inconscientes en distintos puntos de las inmediaciones del Paseo de la Reforma. Se activaron todos los protocolos de atención médica, sin embargo, lamentablemente perdieron la vida, comunicó la jefa de gobierno de la Ciudad de México. Y si nos vamos a Yautepec, ahí tienes el video, Carita, 3 muertos. Son imágenes fuertes porque... se oye una persona que con su celular graba.
3: Ay.
1: Y dice lo que está pasando, ¿no? Era una convivencia organizada para presenciar el partido de México contra Ecuador. Terminó en tragedia en el municipio de Yautepec, en Morelos, luego de que un grupo armado irrumpiera en una cancha de usos múltiples donde estaban transmitiendo el partido y abriera fuego contra los asistentes, dejando un saldo preliminar de 3 personas muertas y 9 lesionados, entre ellas el esposo de la precandidata de la alcaldía del municipio. O sea, todo huele a que querían desvivir a esta precandidata del municipio. Los hechos ocurrieron hace unas horas en la cancha de usos múltiples de Rancho Nuevo. La Fiscalía de Morelos confirmó al inicio de las investigaciones y la activación de los protocolos correspondientes. Si gustas ahora empezar el video, por favor, para tenerlo, por favor, ahora sí lo puedes soltar. Ahí está. Es una señora con su celular grabando, sí, lo que pasó.
0: Híjole, qué mal.
1: Uh-huh. Ahí está una persona ya desvivida.
19: Sí. Una festividad, un partido de fútbol se convierte en desgracia en Yautepec. Estoy en la cancha techada de puentecillas y mientras disfrutaban del fútbol, del partido de fútbol, hubo una balacera. Urge ayuda.
1: la gente llorando, asustada.
19: ¿Vamos a estar así? ¿Hasta cuándo va a estar esta maldita delincuencia? ¿Por qué los niños? ¿Por qué?
0: Increíble.
19: ¿Por qué mientras disfrutaban sanamente de una tarde, un partido de la de fútbol de la selección mexicana, ¿por qué tiene que pasar esto?
1: Bueno, Sandra Fernández, ex colaboradora del alcalde Eder Alonso Gutiérrez, quien abiertamente ha manifestado sus intenciones de participar en el próximo proceso electoral para la presidencia municipal de Yautepec, resultó lesionada. Algunos de los asistentes subieron videos a redes en los que se describe en el lugar que había niños, había familias también. La gobernadora lamenta los hechos. En sus redes sociales, la gobernadora Margarita González

0: Tú estás con la nota anterior. Sí. Sí, yo estoy hablando de la nota esta, porque hay algunos medios. Sí. Esto acaba de pasar anoche después del partido.
1: Sí, sí.
0: Yo me levanté con que había dos, pero hay medios que dicen que son tres nada más, ¿no? De acuerdo a los primeros reportes, el ataque armado habría tenido como objetivo, reitero, a esta mujer, a Sandra Fernández Gómez, identificada como aspirante de Morena a la presidencia municipal de Yautepec para las elecciones del 2027, quien organizó ella misma una convivencia vecinal para observar el encuentro entre México y Ecuador. Y es cuando llega este comando armado y pues dispara en contra de toda la multitud. Reportes preliminares señalaron que una de las personas asesinadas fue Miguel Tijera. ¿Quién era Miguel Tijera? Pues el esposo de Sandra Fernández Gómez y colaborador del diputado federal por Morelos, Agustín Alonso. Testigos indicaron que varios hombres armados llegaron al lugar y dispararon de forma indiscriminada contra la pareja y contra asistentes. Tras las detonaciones, adultos y niños buscaron refugio para protegerse. Bueno, sean dos o sean tres, igual hay gente herida todavía en Yautepec, en Morelos también.
2: Como ¿verdad? Dices, hay notas que dan dos y hay dos.
0: Correcto. Quedan tres, sí. Bueno, ya seguiremos esta información también. Claro. Amigos, en más de los informes, Trump va a hacer una convención de republicanos en Texas.
2: Okay.
0: Ya viene, se tiene que preparar para noviembre. El presidente Donald Trump anunció que los republicanos van a celebrar su primera convención nacional antes de las elecciones a mitad del mandato. Un evento inusual destinado a impulsar la participación. Un evento inusual porque necesitan fortalecer el partido republicano. Uh-huh. Y fíjate, Texas, que es un bastión importante para republicanos,
1: claro,
0: se está poco a poco tornando un poco demócrata, Entonces, sí. Si
1: antes de que se aleje,
0: vamos a armarlo otra vez, dice uh-huh. Trump. Así que va a haber una celebración nacional de elecciones de mitad de mandato. La convención se va a llevar a cabo en Dallas entre los días 9 y 10 de septiembre para fortalecer el partido republicano en los en Texas también. Claro. Bueno, todo el mundo supo, ¿no?, que tras el fallo de la Corte Suprema, Trump redobló su ofensiva contra la ciudadanía por nacimiento. Le dio un revés la Corte Suprema, pero no se quiere quedar con los brazos cruzados. Tras recibir un duro revés a la Corte Suprema, porque él quería limitar el derecho a ciudadanía por nacimiento para hijos de padres indocumentados nacidos en los Estados Unidos, Donald Trump, el día de ayer, puso un mensaje en su red social e instó al Congreso a aprobar la legislación para ya poner fin a ese derecho.
1: Okay.
0: Y ahí, en ese desplegado que él puso, que estamos leyendo, dice: no hace falta una larga y engorrosa enmienda constitucional. El Congreso debe empezar hoy mismo a trabajar para poner fin a la ciudadanía por nacimiento, que es costosa e injusta para nuestro país, escribió Donald Trump en Truth Social. Uh-huh. Contarán con todo mi apoyo. Así que
1: vámonos.
0: urge al Congreso a trabajar para quitar la ciudadanía por nacimiento a niños que nazcan de algún padre indocumentado. Que sean
1: inmigrante, ¿no?
0: Ajá.
1: Pero pues, bueno. No puede saltarse la Suprema Corte.
0: Fíjate,
1: ¿no?,
0: que yéndonos a Sudamérica, Keiko Fujimori, ahora sí ya es la ganadora de las elecciones de Perú, de acuerdo a la autoridad local. El conteo oficial de los votos de la segunda vuelta de elección presidencial en Perú alcanzó 100% con la candidata conservadora Keiko Fujimori a la cabeza, de una diferencia mínima sobre su rival Roberto Sánchez. Fujimori obtuvo 50,13% de los votos, mientras que Sánchez, aspirante de Juntos por el Perú, alcanzó 49,86. Así que, en total, Fujimori recibió 9,223,396 votos y Sánchez 9,173,755 sufragios. Ahora, Perú uh-huh. es uno de los países, Carita, uh-huh.
1: sí, señor,
0: que más presidentes cambia.
1: Sí.
0: No llegan inclusive al mandato, o que le revocan su mandato, o que hay problemas. En los últimos años, Perú ha tenido muchos problemas y ha metido. Vamos a ver cuánto dura Keiko Fujimori.
1: Y de la familia Fujimori.
0: Es de la misma familia.
1: Pero
0: Fujimori, una vez más. Pues así, siempre hay, igual, como en todas las familias, ¿no? Donde quiera se cuecen,
1: babas,
0: bien lo dijiste, ¿no? Sí, sí. Bueno, sube a 1,943 personas muertas por los sismos de Venezuela. Balance de muertos subió a 1,943. Más de 10,500 heridos, indicaron el martes las autoridades. El presidente del Parlamento, Jorge Rodríguez, dijo además en la parte oficial que hay 15,866 personas damnificadas por los sismos del 24 de junio, que es lo que decían también, ¿verdad?
1: Que estaba viendo yo ayer, creo.

0: precisamente que estaban los muertos, que no tenían ya ataúdes ni nada de eso, que lo estaban sacando así nada más.
1: Sí, no, faltan muchas cosas. Sí. Y mientras los venezolanos de La Guaira rebuscan el martes sin herramientas, escuchen, a palas, a mano pelona.
2: No, man.
1: Porque no hay maquinaria. O sea, esto es lo que no entiendo. Si ya ha ayudado Chile, ya ha ayudado Estados Unidos, está México, ¿no hemos ayudado lo suficiente? ¿No ha habido ayuda suficiente todavía? Los venezolanos de La Guaira buscan con herramientas ellos mismos desesperados a sus familiares, aunque ya se están acabando los minutos, definitivamente ya es más. Cada día que pase, cada hora que pase, va a haber menos posibilidad de encontrar personas sobrevivientes abajo de los escombros. Ya se les fue el aire, las ganas de hablar, sí, de están deshidratados, no hay, porque dicen, griten, hablen, digan, ya no va a haber ruidos. Va a ser muy difícil encontrar personas. Puede haber milagros, sí puede haber milagros. Y bajo ese milagro están buscando familiares a sus familiares que probablemente estén ahí todavía con palas. Las excavadoras, ¿qué creen?
2: ¿Qué?
1: Inmóviles junto a un montón de hormigón y barracas de acero. Carita, ahí tienes el video, por favor. Uh-huh. Te contaba hoy en la mañana que hay una periodista de CNN, porque esta nota es de CNN, la periodista Suárez, Isa Suárez de CNN, dice, ¿por qué están los escombros? ¿Por qué nadie está trabajando? Y Isa Suárez de CNN le pregunta a los conductores de maquinaria de las excavadoras que están arriba de la excavadora, ¿qué le dicen? ¿Qué le dicen los conductores?
3: Señor, ¿por qué no está prendido?
4: Tengo combustible.
3: We are in La Guaira, one of the worst hit areas of this
1: town. No tienen combustible. O sea, ¿de qué sirven estar las máquinas? Y luego dice, hay una, dos, tres, cuatro máquinas, todas paradas, y no hay forma que las utilicen, no tienen combustible para echarlas. Andar, es triste. Entonces, no hay ayuda suficiente, no la hay. ¿Qué es lo que pasa? Y estas son supuestamente, este reportaje de CNN fue el día de ayer, donde las excavadoras del gobierno están inmóviles porque no tienen cómo echarlas a andar. Así están las cosas y sumamente lamentable. Señores, compañía Ford llama a revisión 742 mil vehículos. Podría una falla tener causa de lesiones, choques. Ford llamará 742 mil vehículos acá en los Estados Unidos. La Administración Nacional de Seguridad de Tráfico en las Carreteras indicó en un informe que el retiro incluye ciertos vehículos como la Ford F-150, que casi no trae.
0: No hay aquí en Texas.
1: Casi no hay. Lincoln Aviator, Ford Explorer, Lincoln Navigator, Ford Expedition, modelos comprendidos entre el 2018 y 2021.
0: ¡Órale!
1: Ojo, si te mandaron un correo electrónico, si se comunicaron contigo de la Ford y tienes uno de estos carros, el informe señaló que los vehículos afectados pueden experimentar acoplamiento temporal del trinquete de estacionamiento de la transmisión mientras el vehículo está en movimiento. Cuando la transmisión ordena ciertos cambios, lo que podría dañar componentes del sistema para estacionarse.
0: Peligroso, como quieran.
1: Peligroso. ¿No? Chécale. Sí, hombre, tu correo electrónico.
0: Cada recodo hay que ir.
1: ¿Qué hace para que se comunicaran contigo? Mande.
0: Sí, cada recodo hay que ir porque si lo dejas pasar, puede pasar un accidente.
1: En Estados Unidos sube levemente la confianza del consumidor. Bueno, es lo que dice un estudio. Actitud de las personas que vivimos en Estados Unidos hacia la economía mejora ligeramente este mes a medida que bajaron los precios de la gasolina, pero su perspectiva sigue siendo mayormente negativa según estándares históricos. The Conference Board informó que su índice de confianza del consumidor subió 0,6 puntos hasta 91,2 en junio del el martes, una cifra que aún está por debajo de la lectura de hace un año, que era 95,2. O sea, si hay un ligero
0: aumento de
1: actitud de nosotros.
2: Un poquito más de positividad.
1: De positividad, porque bajó la gasolina, claro, todavía no está bien, pero bueno, ojalá sigamos.
2: Se siga moviendo la economía.
0: Yo creo también porque no hay más, o sea, o comes.
1: No hay otra, ¿verdad?
0: Sí, hombre.
1: También. No hay otra. Y el jefe de la defensa de Israel ahora culpa a Trump de frenar la ofensiva a gran escala de Hezbollah en el Líbano. ¿Por qué nos estás diciendo que dejemos de bombardear a Hezbollah? El ministro de la defensa de Israel, incómodo que se le está poniendo Israel a Donald Trump.
2: Sí, mano, sí. Le están jugando en contra ahorita.
1: Israel Katz, así se llama, culpó a Trump de impedirle al Estado judío que siga bombardeando todo Hezbollah en el Líbano. ¿De qué se trata? Dice, ¿por qué nos limitas, Trump? Y se queja
0: contigo. ¿Eres camarada o no?
1: ¿Eres camarada o qué onda? Dice, Irán presiona constantemente a Estados Unidos que si quiere firmar el acuerdo de paz, que Israel deje de bombardear el Líbano, ahora. Pero... mientras tanto, pues no se llega absolutamente a nada.
2: Sí, de acuerdo.
1: Y fíjate, es como cuando dos personas se quieren juntar.
2: Sí.
1: Tú y yo, pero tu esposa se mete o mi esposa se mete.
2: No, pues
1: y está metiéndose entre, oye, güey, no le hagas caso a este baboso, está bien, güey. Sí, sí, o sí. También te dice pues, lo mismo de mí.
2: Sí, claro.
1: Entonces tú y yo podemos llegar a un acuerdo.
2: Pero si la persona pero está
1: si,
2: metiendo
1: si la cizaña, persona está metiendo cizaña también.
4: Intermediarios pues
1: no,
4: ahí.
1: No van sí, a llegar a ningún acuerdo.
2: Chismoso, es como cuando en la peda quieres calmar a un amigo y llega otro.
1: ¡Ándale!
0: El último salen peleados todos.
1: Oye, tembló en Sinaloa 6,1 en Guasave. Hágame usted el refabrón. El Servicio Sismológico Nacional reportó un sismo de magnitud 6,1, o sea, fuerte. Se localizó a 116 kilómetros al suroeste de Guasave, Sinaloa. El sismo ocurrió a la 1:45 de la tarde, hora del centro de México, el día de ayer. Y ahora sí, está temblando muy gacho donde antes
2: no temblaba.
1: No temblaba, ¿verdad?
4: Un terremoto, desgraciadamente,
1: sí.
4: Hombre.
1: Sí, así es. Sheinbaum va a enviar una ayuda militar, hablando de Venezuela. Va a enviar un avión militar con ayuda humanitaria para Venezuela por el devastador terremoto también. Y el día de ayer, la presidenta mexicana vio el partido con Clara Brugada en el parque Tezozómoc, en la alcaldía Azcapotzalco, el día de ayer. Ahí están las placas, las información, y bueno, las fotografías viendo el partido y celebrando. Claro que llovió antes del partido, con paraguas, con lluvias, entre lluvia e impermeables. El día de ayer, la presidenta mexicana celebró la victoria de México allá en Azcapotzalco.
4: Está contagiando, ¿no?, a la gente también para que celebre.
1: Y otra explosión en refinería Salina Cruz, 3 trabajadores heridos. Una vez más, trabajadores de Petróleos Mexicanos informaron que 3 de sus compañeros resultaron heridos con quemaduras cuando realizaban labores de mantenimiento en una planta de alquilación de la refinería Antonio Dovalí Jaime de Salina Cruz. El incidente ocurrió dentro de la unidad a la 1 de la tarde, el 30 de junio, cuando sobrevino una explosión en las cercanías del área donde trabajaban los petróleos de la sección de tuberías. 3 de los 10 obreros resultaron con quemaduras.
0: Salinas Cruz.
1: Lo que tenemos al momento, amigos, 42 minutos después de la hora. Un honor para trabajar para ustedes en vivo en el show más perrón de las mañanas. Ya volvemos.
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2: Raúl, vente para Indianápolis. Acá te vas a la taraga y allí encuentras de lo que quieras, de todo. Un saludo para todos.
3: Ahí,
2: pues
3: ahí voy para allá,
4: Jiménez, Raúlito, todos lo critican y todos por eso. Pone el overall, si miras aquí abajo, la expulsión que le hicieron, e hizo la expulsión que provocó, pero él pone el overall, son los delanteros que no meten goles, pero bajan abajo, sacan la media cancha y luego lo meten a los 70. ¿Por qué? Porque no hay ordenador. Brian Gutiérrez, ahí va, pero ahí estamos, y no nos vamos. Arriba, Chaco Jiménez.
5: Muy buenos días, aquí desvelada, chandada, pero contenta. Ayer me tocó trabajar 13 horas, llegué a cocinar y a ver el partido. Así es de que, pues, sin modo, así es. Estoy feliz, viva México.
6: ¡Messi! ¡Messi! ¡Messi! ¡México! ¡México!
7: Segunda pregunta, y pregúntenle al borrego que ya estamos listos para darle serenata a Inglaterra. Por eso le estamos avisando antes, para que no se vaya a enojar, no se vaya a molestar, porque es bien delicadito, borreguito. Le vamos a llevar serenata a Inglaterra, y ahora sí va a ser hasta las 3 de la madrugada, para que no duerman y poderles ganar.
8: No vas a contar el borrego.
9: Es que invadieron la embajada. Es lo que dicen. Es que ellos empezaron con esto. Si nos metimos a su embajada, está, ya no nos vamos a meter a su portería, decían.
10: Ah, sí, okay, sí.
9: Y eso lo tienen tapizado, mira.
10: Hombre, bastantes.
9: Si no nos metimos a su embajada, que no nos vamos a meter a su portería. Y todo está plagado de eso es. Entonces se politizó mucho, desgraciadamente.
11: Yo lo que les decía a mis amigos no ayer, hubieran entrado a la embajada o no, como quiera, hubieran hecho la cosa hasta la serenata, ¿no?
9: Probablemente sí. Bueno, vámonos con más. No sé si estés ahí, Javi. Ya estás. Ya nos aventamos la entrevista con Aguirre y con Quiñones, dando el resultado, pero ahora sí, lo que quieras decir de México y de los demás resultados, adelante, mi querido Javi.
12: Gracias. Buenos días. Gracias, Raúl. Una disculpa, hombre. César, pasa
9: por ahí. Yo sé.
12: Gracias.
13: Aunque no lo creas, ¿qué? Se quedaron a dormir juntos, que porque no tenían dinero para el hotel y no, que iban a ahorrar gastos.
10: Y la sábana que usaron, la misma.
13: Sí, la misma. Mm-hmm. Quedó bien abrazado con el tal César. ¿Quién sabe quién será el César?
10: Sí,
11: era terrible.
12: Gente de radio.
9: Es gente de radio también, bueno.
12: Gente de radio, que por cierto, te acordarás, Raúl, de lo que pasó con Oasis, ¿no?
9: Sí.
12: Dijeron, Oasis dijo, si el Manchester City es campeón de la Champions League, hay reencuentro. Y quedó campeón el Manchester City de la Champions.
9: Ok.
12: Y hubo reencuentro de Oasis.
9: Sí.
12: Me dice esta persona que es gente de radio.
9: Ajá.
12: Me dice, yo voy a hacer las paces con el Turqui. Si México es campeón del mundo.
11: No, espérate, güey.
9: Sí, te creo, bueno. A mí se me hace que hicieron las paces, A mí se me hace. Pero bueno. Ok.
12: Vamos con información. Oye, ayer, Raúl, ya vieron ustedes imágenes de lo que fue la Minerva, de lo que fue la Ciudad de México en el Zócalo, en el Ángel de la Independencia.
9: Ajá.
12: Pero hay cosas que no están bien, Raúl. Y correcto. Hay que decirlo, ¿no?
9: Ok.
12: Porque y estas son las imágenes espectaculares. El Ángel de la Independencia a reventar. Había más de 300,000 personas. El del Zócalo también se congregaron muchas personas. A pesar de la lluvia, estuvieron ahí gritando los goles. En la Minerva, espectacular, Raúl. Yo la verdad, sigo sin entender el sentimiento de patriotismo que le están dando a esta selección, ¿verdad? O sea, entiendo que el Mundial es en casa, pero en Guadalajara, pues, el partido no fue, en Monterrey también, 300,000 personas en la Macroplaza, Parque del Agua, en fin, todo esto muy bien. Lo que está mal es cómo muchos chicos, muchos jóvenes, Raúl, están reaccionando mal a esta pasión y a esto que está provocando la selección mexicana, y no están sabiendo canalizar su energía, porque hay que decirlo, en su mayoría son jóvenes, y están cometiendo muchas cosas, muchos errores. Vamos con las imágenes también de lo que tenemos, de lo que pasó el día de ayer, sobre todo en Monterrey, que fue donde las imágenes se hicieron más virales. Vi que detuvieron a 9 personas en Guadalajara por aventar barrenos. Imagínate, Raúl, tronar cuetones, ¿no? Ajá. Y en Monterrey pasó esto, ¿no? Muy bonito el Cerro de la Silla y todo, pero la gente quiso derribar los diferentes accesos al Parque Fundidora para ver el partido en las pantallas de ahí.
9: Sí.
12: Mira esto.
9: Sí.
12: La gente brincándose las bardas. O sea, peligrosísimo esto. Claro. Derribando una puerta y luego otra. Este es en el centro de Sintermex.
1: México.
11: O sea, es que, muchos se justifican con eso, que es pasión, que es fútbol, que es tradición, que así se ha hecho siempre. O sea, pues, ¿qué les vas a decir?
12: Pero eso está mal.
11: No, totalmente, pero pues...
12: O sea, que si te están diciendo, oye, ya no hay gente, te lo están diciendo también por tu bien, ¿eh? O sea, oigan, ya no caben. O sea, el parque tiene capacidad para 200,000 personas, no pueden, pero no pueden entrar 200,000. El tope es 100,000 para seguridad de todos.
9: Claro.
12: Para que puedan caminar, para que puedan ir al baño, para que puedan comprar bebidas. Ah, no. Esto, Raúl, esto está pésimo. Porque estos chicos son los que están sacando adelante el país. México, y aparte, se le cayó una puerta de estas.
11: Faltando el jale, no creo, güey.
12: Okay. Una puerta de estas se le cayó a 2 jóvenes. Sí. Imagínate.
9: Wow.
12: Y están delicados de salud, o sea, en fin.
9: No quiero exculpar al mexicano, pero eso pasa en cualquier parte. En Francia ha pasado, en Inglaterra pasa, en otros lugares también ha pasado igual. No digo que esté bien, no lo justifico, claro. Está terriblemente mal. Y si este es un familiar de nosotros, habría que reprimirlo y decir, güey, estás poniendo en peligro tu vida. Imagínate una niña que vaya con su novio y es tu hija y se van ahí y le cae la puerta encima. O...
10: No, pero no lo piensas.
9: Estábamos comentando de 3 personas asfixiadas también. En esta...
12: Oye, Raúl, aparte las vialidades colapsadas, ¿cómo llegan las autoridades a un lugar de estos para atender rápido y evitar que se pueda complicar un tema de algún golpe? Sí. Pero bueno.
9: Mira, antes de que te vayas, porque te voy a dar, si te quedas un poquito más igual como ayer, esto pasa donde quiera, esto pasó en México, dices, ¿cómo va a pasar en México? Mira en San José, California.
11: ¿Qué será?
9: Igual, Fan Fest, la misma situación, ya habían cerrado, ya no había cupo, ya no había forma de entrar. Al lugar, pero mira lo que hace la gente en San José. Busca una entrada, ir derriba las cercas.
11: ¿Y de qué equipo son?
9: Acá en Estados Unidos también pasó lo mismo, o sea, exactamente igual. Ah, ya se cerró, ya no hay entrada, güey. Busca la entrada, abre, derriba las puertas, derriba la cerca. Misma cosa.
12: Yo estuve acá en Dallas, Raúl, y te voy a decir una cosa. Hasta donde yo vi. Y donde estuve ahí con un gran amigo.
9: Ok.
12: El amigo del Turqui. Les voy a decir una cosa. La gente se comportó muy bien. Las autoridades. Okay,
9: qué bueno.
12: ¿Saben qué? Hasta aquí ya no pueden entrar a la pantalla principal. Se quedan aquí. Ahí hay 10 pantallas más. Pueden ver el partido. Y la gente. Oye, quiero entrar. No se puede. Bueno, gracias. Y la gente de afuera, oye, quiero entrar, ya no hay lugar, hermano. Oye, traigo boletos, lo siento, ya no cabes.
9: Claro.
12: Y yo dije, oye, qué barro. Y te voy a decir una cosa, al final, Raúl, hice un enlace. Okay. La gente se me fue, se me aventó, me empezaron a empujar. Parte de los enlaces.
9: Sí, y luego.
12: Ahí, mira.
9: Tu mejor amigo ahora.
11: Oye, ¿pasó más tiempo allá con él que aquí?
9: Sí, correcto. Has convivido más.
11: No, voy a estar ahí con ustedes, voy a regresar.
9: Está bien. Mira.
12: Oigan, qué ricas hamburguesas en acá, no las había probado hasta que llegó este tipo y me invitó, pero bueno.
9: Sí.
12: Pero el comportamiento ayer de la gente, digo la verdad, la gente las muy bien, qué bueno, ¿no? Porque, a ver, las autoridades también no están para andar batallando con este tipo de cosas, ¿verdad? Ponlos cuando, pues lamentablemente surgió un tema de emergencia, de una contingencia o algo.
9: Sí.
12: Esto es para disfrutar. Si te dicen, hermano, ya no cabes, no es que te quieran molestar, ¿verdad? O sea,
11: no es personal.
9: Sé que es tu deber decirlo en el micrófono y el mío también, y el tuyo también, pero va a seguir pasando.
11: Ah, no, claro.
9: Nada más para que lo sepan, y en el siguiente partido va a pasar lo mismo, exactamente.
11: no, de acuerdo.
9: Es, seguimos siendo
12: Raúl, yo nunca había visto una reacción así hacia la selección mexicana. Por una parte me da gusto.
9: Sí.
12: Por otra parte, algo tiene que suceder positivo después de esos movimientos, ¿verdad?
9: De acuerdo.
12: O sea, algo positivo nos va a dejar esto. Y qué bueno que los chicos estén con este sentimiento de que aman su país. Ojalá y estos resultados también los veamos en otro tipo de cosas.
9: 100% de acuerdo contigo.
12: Sí, claro. Se están dejando llevar por la pasión también, pero también para lo que viene, ¿no? O sea, por decir, en el caso de México vendrán elecciones, que salgan así y elijan a sus mejores gobernantes. O sea,
11: exacto, sí.
12: Esto tiene que cambiar, ¿no? Y eso tiene que marcar un parteaguas para ellos, para lo que viene, ¿no?
9: Bien.
12: Porque pocas veces el país va a estar tan unido. Bueno, vamos con los partidos de hoy.
9: Sí.
12: Partidos para hoy.
9: Interesantes todos.
11: Vamos,
9: si quieren, regresamos, sí, claro, ¿sí? Como te dije, me dicen los partidos de hoy, porque de ahí viene el próximo contrincante de México. El rival de México va a salir el día de hoy. Hablamos de esto después de el ID. Venga.
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9: Por la mañana, mis amigos, buenos días. El show más perrón de la radio está contigo. El show de Raúl Brindis, miércoles, ombliguito de la semana. Notes el bochinche, la alegría, el dinamismo, la entrega, la versatilidad y la jovialidad que traemos el día de hoy, miércoles primero de julio, primer día del mes, 182 días del año frente a nosotros en este 2026. Aún nos quedan 183 días más para vivirlos, para gozarlos, para disfrutarlos al máximo. En vivo, en vivo, en vivo. No, borrego, no.
11: Es la que le gusta.
9: Tampoco.
11: Es la que le encanta. No.
9: Menos.
11: Es la que le fascina.
9: No le fascina. Él mismo te lo dice, el Carita, al Carita, la cuarta. ¡Le!
11: Repalotea.
9: Eso.
11: La repalotea.
8: El robot. ¿Sí?
11: Señoras y señores, miren nomás. Es el robot que todo mundo anhela tener en su casa, aunque sea ahí,

0: Si no la tiene, bájela.
1: Ah, ya, pues luego se nos arruina el robot. Sí, lo tratamos de conservar su energía para que no rinda mucho ese robot o no.
2: El robot, qué bárbaro.
1: Así es, mi Javi, venga, Javi.
2: Es de estar bien ese robot.
1: Eso.
3: Muy bien, el robot ahí. Ajá. Te mandaron saludos, robot, pero bueno.
1: Ándale. Ya sé que tú sabes qué significa ese saludo.
2: Sí, no, ese saludo, pues como que no es muy amistad.
1: Ah, güey.
2: Muy amistoso. Ah,
4: dice que dónde están las gorras.
3: ¿Qué onda, güey? Que...
1: Y durmieron juntos, güey.
2: No, y te iba a dar unas gorras para que se las entregaras. Ahí las tengo, ni las he usado. Yo le tengo unas gorras a este hombre.
1: Sí, mira, ahí está, güey. Sí. Ahí está.
3: Bueno, ya, porque no te enojes. No,
4: espérate.
2: No, pero nadie está enemistado con este güey, sinceramente. No, yo no soy enemistado. Bueno, con esa persona, ¿no? Sí.
4: Con ese güey.
1: ¿A qué hora entra o qué?
2: A las 9 entra.
1: ¡Hala,
4: hijo de su!
2: No, pero nadie está en pleito con él ni nada.
1: Ah, ok, bueno.
2: No más que siempre anda hablando mal.
3: No, bueno, no, tú no puedes entrar aquí, güey.
4: Tú no, aquí no puedes.
2: No, sí puedo, aquí estoy, aquí voy a estar.
3: No, tú no. No, yo estoy calmando a la gente acá, Raúl, cálmame la gente ya, por favor.
1: Yo sé. Te va a decir que cierres la puerta, güey.
2: Ya, sí. Y no le haga caso.
1: Pero ahora ya estás más fuerte, ya sí puedes con él.
2: Claro que sí.
1: Ahora sí puedes. Ya tienes más
2: energía. Estoy alimentando mejor.
4: Eso, está más flaco ya, más que él.
2: Sí. Oye, sí se enmarranó un poquito.
3: No, espérate.
1: Pero no se le nota.
4: Él es el que se la pasa hablando mal.
2: No, y le mando un abrazo.
4: Déjalo.
2: Un aplauso también.
1: Ya. Para la pelea.
4: Es lo que provocas tú.
1: Vamos.
3: Tú no puedes entrar aquí, güey. Yo me sé los nombres de tus hijos.
1: Así que sí se sabe. Ya Javi ya sabe el nombre de sus hijos.
3: Y tú le hace mucho.
2: Es que nunca me dijo cómo se llamaba.
1: Ya te dijo 20 veces, güey.
2: No, más de 2 me dijo.
1: Bueno, venga.
3: No, yo de hecho ayer lo vi y dije, ¿qué onda? ¿Cómo está Cesarín? ¿Ya creció?
2: ¿Y tú? No, pues yo no sabía que se llamaba así.
1: ¿Ves?
2: ¿Cómo? Cesarín.
1: Pero sí sabes de la televisión que nunca pudo poner en la pared.
2: Sí, y nunca la pudo poner.
1: ¿Ves?
2: Y no le quiso pagar a nadie. Ahí está la tiene.
3: No, espérate, César, no puede. No,
1: y sí sabes de las 2 medallas.
2: También. Sí,
1: eso no, sí sabes.
4: Por sabes cosa, que entra a las 9.
1: No, es sabes muy, que entra a las 9.
2: Es muy protegido.
1: Bueno, okay.
4: El más protegido.
1: Bueno,
4: ya, la real. Ya.
3: Bueno, ándale, ven, entra.
1: No.
3: Dice que no.
1: Partidos de hoy, mejor, partidos de hoy.
3: Lo regaño. Oye, los partidos de hoy.
1: Hey.
3: A ver, se me perdieron del chiste. A las 11.
1: A ver, 11.
3: Sí, sí.
1: O sea, saliendo nosotros del aire.
4: Sí, señor.
1: Ay, güey, dale.
2: 11 de la mañana, Inglaterra, sí. Congo.
1: Venga.
2: ¿No?
3: Sí. Inglaterra contra el Congo a las 11 de la mañana.
1: Mm.
3: Aquí te pregunto, Raúl. Si así se ha puesto México, ya vimos las imágenes, ¿no? Cómo se puso, se pone de repente medio feo.
1: Uh-huh.
3: ¿Dónde va a festejar México?
1: Yo sé, no
3: si
1: va a caber.
3: Si por azares del destino,
1: ¿sí?,
3: le toca a Congo y después México elimina a Congo.
1: Pero espérate, ¿por qué Congo?
3: No, si el Congo elimina a Inglaterra.
2: Exacto.
1: Sí, puede pasar. Pero si me preguntas a mí a quién quiero, yo quisiera Inglaterra. Y yo creo que a esta altura están casi igual. Ahora, es más mérito derrotar a Inglaterra,
4: sí,
1: que al Congo. Porque van a decir, sí, el día de mañana, era contra el Congo.
2: No, pero sí pasó con Argentina, ¿te acuerdas? Que le pusieron un flancito en el
4: todavía en el pasado.
1: Se supone que son flanes, pero...
3: Te voy a decir una cosa, Raúl, y mucha gente se me va a enojar.
1: A ver.
3: Inglaterra viene siendo...
1: Venga.
3: Como el México de Europa.
1: Ok.
3: Mira, tiene un campeonato del mundo.
1: Sí.
3: ¿En qué condiciones y cómo sucedió todo y cómo se lo dieron?
1: A eso voy.
3: Pero...
1: A eso voy.
3: ¿Cómo hay? O sea, es un equipo que siempre va a llegar bien, va a dar la sorpresa y luego a la mera hora.
1: Sí, le puede pasar como Alemania.
3: Sí. Sería el lunes 6, Raúl, en Ciudad de México.
1: Ah, no es el domingo. No es el domingo.
3: Es el 6.
1: Oh,
3: 6.
1: Ok. No, yo tenía el domingo a las 7 de la noche el partido México contra el que gane de Congo y de Inglaterra.
2: Sí.
1: El domingo.
3: Lunes, Monday.
1: Ok, bueno, sí,
4: ¿es el de la FIFA?
1: Sí, chécale a FIFA.
3: Sí, el 6 de julio.
4: A la mouse.
1: Ok.
3: Ah, no, sabes, creo que por el horario, perdón, es que estoy viendo la página de la BBC de Londres y es...
2: Es que es una pistola, Javier, por favor.
1: Domingo 5 de la noche.
3: Es 1 de la mañana del lunes 6.
1: Domingo 7 de la noche, Estadio Azteca, México recibe al que gane hoy de las 11 de la mañana que empieza el partido de República del Congo contra Inglaterra. Bien.
3: Bueno, César, páseme bien la página.
1: Bien.
3: En Europa. Bueno, sí. Este.
2: Por eso está como está,
4: pues que te estás juntando con el caballo, güey. A ver.
3: A ver.
4: Se te pegó.
3: Tiene de la tarde,
4: Jorsi.
3: Sí. 3 de la tarde.
1: Sí.
3: Bélgica contra Senegal. Este partido va a estar bueno.
1: Partidazo, Partidazo. Senegal puede ganarle a Bélgica. Va a ser buen partido.
3: Venga. Y a las 7, Estados contra Bosnia y Unidos contra Herzegovina.
1: Son 4 Estados Unidos. Sí,
4: sí. 44 años jugando, güey.
3: Un cuadrangular. Primer tiempo los de Estados
1: contra
3: los de Bosnia y los Unidos contra Herzegovina. Estados Unidos, Bosnia, Herzegovina a las 7 de la tarde. Que estuvo parejo este juego.
1: Ahí te lo firmo, va a ganar Estados Unidos.
4: Sí, pues sí, tiene que.
1: Va a ganar Estados Unidos.
2: Fírmalo.
1: Bien.
3: Oye, Raúl, lo de México es impresionante, ¿eh? O sea, yo tenía pelo la última vez que México recibió gol en un mundial. O sea, han colgado el cero en los 4 partidos.
1: Correcto.
3: Impresionante. Eso es digno. Y Ecuador, a ver, Ecuador no es cualquier rival, ¿eh? O sea, es el rival del momento en Sudamérica.
1: Estaba comentando con los muchachos que Jorge Campos dijo en la transmisión: dijo, estamos viendo al mejor portero mexicano de toda la historia. Y se rieron todos, dijo él. Es cierto, lleva 0 goles en 4 partidos.
2: El tal es que Osvaldo Sánchez.
1: ¿Quién ha hecho eso?
3: A ver. Te voy a decir una cosa, Raúl. El récord normalmente no se lo van a dar porque compartió la portería con Memo Ochoa. En eso no pensó Javier Vasco Aguirre.
1: Sí es cierto, tiene razón.
3: O sea, históricamente para la FIFA y para todo el fútbol mundial, van a decir, sabes que no puede ser el portero menos goleado, no puede ser un récord solitario porque compartió con Guillermo Ochoa. En México vamos a decir, bueno, ya supimos cómo estuvo toda la onda, cómo sucedió, pero a ver, que México no reciba gol en 4 partidos.
1: Sí.
3: A ver, Raúl, yo te voy a decir una cosa y lo platicaba con mis compañeros y acá con mis amigos. Yo nunca había visto que México hiciera más de un gol en un partido de eliminación directa.
1: De acuerdo, también.
3: Nunca había pasado, o sea, porque contra Alemania, contra Argentina, contra Países Bajos, ¿no? Pero bueno, así las cosas. Oigan, por cierto, vamos también con los octavos de final ya confirmado, Raúl, ¿te parece?
1: Vámonos.
3: Que me han cedido más de tiempo y me siento ahora como si fuera chico de espectáculos. octavos de final confirmados, Canadá contra Marruecos.
1: Marruecos ahí va a ganar. Digo, ahí va a ser en Houston, ¿Ese va a ser en Houston?
2: Creo que
3: ese partido es en Houston,
2: El último partido ya.
1: ¡Wow!
3: Es el último partido en Houston y el primero de los octavos.
1: El 4 de julio, el día de la independencia de los Estados Unidos, en Houston, Canadá contra Marruecos. Ok.
2: ¡Wow!
3: Paraguay contra Francia más tarde.
1: ¡Partidazo!
3: Y el otro, Brasil contra Noruega.
4: ¡Ande, pepa! ¿Es el de aquí, no, en Houston? El de Marruecos contra Canadá.
1: Sí.
4: Bueno.
3: Paraguay, Francia y Brasil, Noruega.
4: Ok, perfecto.
0: ¿Es el de Canadá contra Marruecos en Houston?
4: Sí. ¿El domingo? No, es el lunes. Es que tengo el horario de Inglaterra.
2: Mira cómo se lo sacó el mendigo. Ahí se lo saca.
4: Pues claro, ahí disculpe.
2: Hijo de tu madre.
3: A ver, cualquiera se puede equivocar.
4: Exacto, lo que digo, güey.
1: No perdona nada, güey.
4: Sí,
0: mira. Perdónamelo.
4: Sí. Hay que tener la mente ágil aquí, Rubén, porque
2: no te comen vivo.
4: Ya ves.
3: Sí. No, no puedes entrar, güey, no.
4: No.
3: Quieren revivir viejos momentos.
1: No.
2: Que mande chistes.
1: Ah, sí. Sí, manda, güey.
2: No, mira, ya me mandó.
1: No,
2: ¿sí?
1: ¿Ves?
2: Ya
1: ahí está,
2: ya. Aquí, ya tiene uno aquí. Ya
4: pero son de Condorito.
2: ¿Eh? Yo no sé de dónde sean, pero.
3: Sí, ¿no? Ahora sí mandaron chistes buenos.
1: Dice. Ahora sí. Ahora sí. Bien, pues ahí estaban los partidos para el día de hoy y
3: y hoy sale de Inglaterra, el que como lo platicaste, Raúl, Inglaterra contra Congo, el ganador de esa llave, enfrentará a México el próximo día, ¿verdad? Cualquier día que sea, México tiene que jugar en el que sería el último partido de México en México.
1: Excelente.
3: Ya no habría más partidos, pero esto es
4: corto de listón.
3: Claro.
1: Perfecto, mi querido Javi, pues que tengas un excelente día. ¿Dónde vas a dormir hoy? ¿Acompañadito? ¿En cama ajena? ¿En cama?
3: No sales ni hotel. Voy a almorzar.
1: ¿Otra vez? Oye, ya, ¿no? ¿Sales de esa compañía? ¿Ya? Son panas, son amigos, son cuates.
3: No,
1: hermanos del alma.
3: siempre hemos sido amigos, la verdad. O sea, fue una pues de las grandes cosas que me dejó el doctor.
4: Allá sí, allá.
1: Una de las herencias del. Javi, que tengas un excelente día. Gracias por estar con nosotros y mañana estaremos en contacto contigo.
2: ¡Ahora, ¿okay?
1: Gracias, Javi. Gracias. Y desconéctate, güey, porque ya viene Poncho. Por favor.
3: Ok, perfecto. Güey.
2: Gracias,
1: no me regañes. Gracias por estar con nosotros en el show más perrón de las mañanas, ¿verdad? Muy bien. Bueno, amigos, continuamos con más. Sigue dejando tu mensaje en la pura neta al
2: 832-271-8131. El desahogo que tú tienes. Bien. Y además también del gran partidazo de México y Ecuador. ¿Y cuál es la fruta que más te gusta?
1: Exacto, bueno, la fruta que el
3: coco.
1: El coco, bien. ¿Cuál es la fruta que más te gusta? Hoy es el día de las frutas la también. Nona. Y estábamos viendo que la anona es diferente a la chirimoya. Yo pensé que era chirimoya.
3: Chirimoya, pero
1: parece
3: no.
1: Que son diferentes y ahí me dieron varios nombres.
3: Muchas frutas ahí.
1: Que la verdad ahí estamos medios perdidos. Pero bueno, 832, Pedrito.
2: 271-8131.
4: Venga, Rain.
2: Ahora sí, está bueno. ¿A qué es adicta la iguana? ¿Eh? ¿Sabes a qué es adicta la iguana?
0: Me lo acaban de mandar a mí también.
2: Es bien deliciosa la iguana.
0: ¿La iguana a qué es adicta?
2: ¿A qué es
0: adicta? A la
2: marihuana.
4: ¿Qué?
2: Iguana.
0: Sí, es que me lo mandó, sí, ya sabes de quién es.
4: ¿Eh? No, perro, güey.
0: Me lo mandó.
4: Dice cosas malas de mí.
0: Sí.
3: Hola. Cierra la puerta.
4: Sí. ¿Qué tira?
0: ¿Es un iguana o es un caballo?
2: No. Era un animal. Era un animal.
3: Cuadrúpedos. Mira el mendigo viejillo.
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14: Felicidades a México. Muy buen, excelente primer tiempo de México. Aprovechó las oportunidades. Jugó muy, muy, muy bien. Lástima que el jovencito Mora, pues, no le ha dado su gol. Pero, pues, felicidades, México. ¡Y ánimo! ¡Sí, sí, sí! Buenos días, show perro. Oye, Rodito, pásame esta neta, güey. Aquí reportándose el troquero perro número 20. Nada más para mandarle un atento y cordial saludo a toda la raza mexicana. Que ayer nos pusimos a ver el partido de México. Qué partidazo se aventó la selección mexicana. Y me di cuenta de que puros muchachitos que ni los conozco, pero que se aventaron un partidazo no como nunca. Sí, se está haciendo un buen papel en este mundial que nos pertenece. Aquí al FanFest aquí de Dallas, el Fair Park. No, hombre, era una ola de pura raza, viejo. Si al caso, alcancé a mirar dos camisas amarillas por ahí, si al caso. No, un relajo, que hijo, mano. Era un mar de gente, sí, no, también. No. Aquí con Delio, pero aquí andamos. Y sí, y así como empezó la inauguración, así estamos. Primero Quiñones y luego el otro, el viejón. Luego me toca
15: Carlos Oliva. Qué alegría me da cómo está jugando la selección mexicana. Soy hondureño, pero siento un gusto enorme de que le esté yendo bien a México, Raúl. Y que ojalá que así siguiera siempre. Esa es la pura meta.
1: Pues, gracias a los hondureños, salvadoreños, a colombianos que nos han apoyado también en estos triunfos de la selección mexicana. Se siente bien bonito. Para eso se trata el fútbol, para unirnos, para desunir, como pasó con lo de Ecuador, con lo de México. Y espero que sea más, ahí quede ese ese supuesto dimes y diretes entre mexicanos y ecuatorianos. Ya pasó, es fútbol nada más y punto, no hay que llevarlo más allá. Y agradecemos infinitamente todo el apoyo. Y creo que yo te entiendo, a mi amigo hondureño que acaba de llamar y que dice que apoya a los mexicanos. Es como, yo creo que también ustedes quisieran tener una selección que dé el salto y que digas, güey, estás ganando, estás jugando y estás quedando bien ante tu público, que es muy raro. Es muy raro, nosotros no lo habíamos sentido de esa manera. Es claro. En mi vida es la primera vez que experimento este gusto por una selección tan grande, así como lo estamos viviendo. No sé hasta dónde dure, como digo.
4: Sí, sí, claro.
1: ¿Verdad? Sí, igualmente se puede perder el próximo partido y hay que apoyar. Y si ganamos, qué bueno. Y si no, bueno, claro, hicieron perfecto. Muy, muy buen papel al momento. ¿Ok?
16: Gracias por su buen
1: gracias, deseos. Gracias. Vamos con todo, dice Beto Martínez. Saludos para Manuel Chapa, que cumple años el día de hoy, Manolito Chapa. Felicidades, Manolito Chapa, en tu día. Me cerraron la boca ayer, juegazo. Ahora esperar a Inglaterra o a Congo, dice Martínez. Saludos. Aquí en la Florida se da todo tipo de fruta, Raúl, en diferentes temporadas. Me imagino por el clima.
16: Claro, sí.
1: ¿Verdad, presta, Rosita? ¿No? Se puede prestar.
16: Sí, claro.
1: ¿Qué le pasa al doctor Javi Alonso? El cuadrúpedo es el íntimo amigo del rey, dice Pineda. Sandra Vázquez, güey. Saludos también. Gracias a Leonardo Peralta. Quita el pelón, no da gracias a sus chistes. Trae sí. mejor al doctor de la última letra, dice Ariel. Saludos. Al Carita le gusta la berenjena, dice el chofer. No yo conozco. Sé que no es fruta, pero como quiera le gusta, ¿verdad?
16: No, no.
0: Ahí sí estamos de acuerdo. Te encanta.
16: No, ni la conozco.
0: Nomás cierra los ojitos.
16: ¿La quieres ver o qué dices?
1: Bueno, gracias Mirilupi, Rosaura, Laure, buenos días. Gracias también. Se está ganando una buenísima, tu protegido el emplumado, dice Jaime. Buenos días. Bueno, vámonos con más. Adelante, Ponchito. Te escuchamos, Ponchito.
17: Hola muchachos, ¿cómo están? Buenos días.
1: ¡Ay! ¡Qué vocecita, güey! No, parece de ultratumba, parece que estamos en octubre, en mes de los monstruos.
16: Mejor háblale a tu voz, habla mejor.
1: ¿Qué tienes?
17: Ay, pero te pico acá. Ahí estoy, Raúl. Antes estoy aquí, Raúl. ¿Vengo en vivo?
1: ¿Qué carita traes, güey? No, ¡qué hombre, carita!
17: Vengo bien en vivo, y eso que no pisteo, Raúl, si no, ni me pare.
1: O a lo mejor vendrías mejor.
16: Sí, hombre, más alivianado.
1: Aquí el carita no sé, a veces viene mejor cuando anda pedo el güey.
17: No sé ni por dónde empezar, Raúl, la verdad.
1: No te preocupes, aquí te echamos la mano. A ver, te fuiste al FanFest. Sí, yo me di cuenta que a las 5:30, le decía a mis compañeros, ya no dejaban entrar gente, y dije, ¿cómo le va a hacer Poncho para entrar?
17: No, pero yo estaba ahí. Oye, no, Raúl, mira, hay una cosa, sinceramente, lo del FanFest, lo que decía ahorita Javi, una parte muy bonita, otra parte nada bonita, Raúl. Okay. Y también nos quedan claras muchas cosas. Ayer nos vimos, lo que somos nosotros es que nos vamos en carro sardina, Raúl, entre varios reporteros, ¿sabes? Bueno, como sí. cinco. Oiga, sí. vámonos en un solo carro, órale. Y porque empiezan a cerrar calles ayer, Raúl. Mm-hmm. Siempre decimos, no, hay que irnos un poco más temprano. Sí. Pues cada vez que pasa México, Raúl, dice más temprano, tiene que ser más temprano, Raúl, sí, ¿sabes?
1: De acuerdo.
17: Ayer dijimos, oigan, vámonos a las 2 de la tarde. Bueno, dice que a las 2, ¿verdad? Como vuelo mexicano, salimos a las 3. El que pasó por nosotros pasó a las 3. Bueno, pues llegamos aquí a... Estamos cerca de Fundidora nosotros, Raúl. Y llegamos y ya estaba el trafical desde aquí a las 5 cuadras de mi casa, Raúl. Yo vivo cerca de multimedios. A las 5 cuadras ya empezamos. Ay, güey, esto ya está medio complicado. Y aparte, también de repente hay cosas que uno no entiende, ¿verdad? Pero pues se supone que las autoridades lo hacen para tener mayor control. Aparte de que hay cierres por el tema mundialista, hay cierres, Raúl, que vienen de hace tiempo por el tema del metro, por muchas cosas, porque de repente uno piensa como que las autoridades dijeron, ah, viene el mundial, pues vamos a cerrar calles, vamos a abrir zanjas para que esto complique más la cosa, ¿verdad? Bueno, así nos sucedió el día de ayer. Llegó un momento, Raúl, en que hicimos ayer, ¿qué te gusta? No miento, Raúl, ¿eh? Hicimos como 2 horas, Raúl, en un trayecto de 1 kilómetro. ¿Sabes? O sea, no avanzábamos ni para atrás ni para adelante, nos empezamos a poner mal, nos empezamos a poner tensos entre nosotros los reporteros, empezamos como que a medio estresarnos, Raúl, no había para dónde en los alrededores de Parque Fundidora de 20,000 calles, pues las autoridades dicen, cierren 10, dejen una abierta, tanto para vehículos como para peatones, Raúl, que es algo que yo no entiendo en Fundidora, y repito, ellos dicen que es para tener un mejor control. En Parque Fundidora igual, Raúl, lo hemos dicho.
4: Tremendo. Control, la gente brincándose la barra.
17: De ajá, ya. De 10 entradas, Raúl, hay 2 y 10, háganle como puedan. Y las avenidas que es Madero, Raúl, por ejemplo, ahora en el partido del domingo, que fuimos con Enrique Iglesias, Madero una parte estaba abierto, ayer estaba cerrado en su totalidad, Raúl, total, hay que decirlo, ayer aplicamos charolazo, claro que lo hicimos, con personal de tránsito, Raúl, y pues, oigan, somos medios de comunicación, ya tenemos 2 horas tratando de movernos, no hay ni para dónde, déjenos que estacionarnos aquí en esta calle, porque cerraron una calle, Raúl,
1: en la cual.
17: Pues ya sabes que de repente uno que otro, lo mejor que si da el billetito, o que si a lo mejor es el conocido del tránsito, Raúl, pues te permite estacionarte, le hicimos ahí la barba y nos dejaron estacionar. De verdad que lo que hicieron los tránsitos nos ayudaron, porque si no, no hubiéramos llegado, y ahora era chutarte todo Parque Fundidora, Raúl, también llorando en cada puerta, a ver dónde nos dejaban entrar. No, Raúl, tuvimos que ir hasta la última. Bueno, llegamos empapados en sudor, rosado, Raúl, porque es un caminar en Parque Fundidora.
1: Y el sol
17: es. Sí, ayer fue una compañera por primera vez, mi compañera Ileana de Multimedios, me dice: no vuelvo, no vuelvo, está brutal la mente, pero no vuelvo. Ando, pero sudada de hasta donde no, nos decía. Y bueno, pues ya una vez que llegamos ahí, Raúl, dijimos: oigan, esto son las 5 de la tarde. Las filas afuera de Fundidora era una cosa tan impresionante, tan de no creerse lo que veíamos, porque estaba el descontrol de la gente por todas partes, y todos dijimos: esto en media hora lo van a cerrar. De hecho, nosotros corrimos en algún momento, Raposa, pero corrimos, porque dijimos: en cualquier momento cierren, nosotros nos quedamos afuera. Pues te lo juro que llegamos ya a los 20 minutos, el anuncio, cerradas las puertas, que después ya desgraciadamente vimos lo que ocurrió, lo que decía ahorita Javi, en cierta parte, Raúl, y lo decíamos la vez pasada, ya no somos unos niños chiquitos. Ayer había muchos videos, Raúl, de las diferentes bardas pesadas de fierro, Raúl, las estructuras que tumbaron, en las cuales mucha gente se subió y se quedaron atoradas, Raúl, también. Claro. Hubo, creo que, una persona afectada porque creo que un portón sí le cayó encima, Raúl, y ayer se decía que estaba inconsciente. Hay unos videos, la verdad, Raúl, de la gente que va y se comporta ya como vándalos, enojados, que las autoridades nos echaron gases, que nos están empujando, que son mujeres. A ver, señores, no somos niños chiquitos. Ya cuando se te dice 2,500 veces que ya no hay cupo, que hay anuncios por doquier, que las autoridades, que los medios compartimos, ya no vengan, porque esto se puede tornar peligroso. Ya aún así vas, sacas tu lado vándalo, haces cosas que no debes y después te estás quejando. No, Raúl. Lo que pase, digo, desgraciado, afortunadamente creo que al menos a Monterrey, desgracias, creo que no pasaron así de nivel mayor. Pero si vas, Raúl, te comportas de esa manera y después subes videos haciéndote la víctima, creo que no te queda, estamos de acuerdo. O sea, no queda, Raúl, porque si te estás comportando como vándalo, pues tienes que tener también, atenerte a las consecuencias de andar de vándalo. Bueno, pues al final de cuentas ayer entró una marea, Raúl.
1: Amigo, nada más te añado, digo, que en la noticia lo dimos, no pasó esto en la Monterrey, pero pasó en la Ciudad de México.
17: Sí, claro que sí, por eso específico.
1: Desvivida. Asfixiadas. Tres personas dentro de la celebración fueron a celebrar al Ángel de la Independencia. Eran las 11 de la noche y ahí fue cayendo uno, otro y otro. Asfixia. Híjole. Imagínate nada más. Qué feo morir de esta manera.
17: Totalmente de acuerdo, Raúl, pero fíjate que a pesar de esto, Raúl, o sea, estas cosas que suceden, no sé si a la gente que nos está escuchando o, bueno, ve diferentes medios de comunicación, no les entra de repente tantita conciencia. Yo sé que la euforia nos gana, porque lo entiendo, Raúl, no traigo bolsillo, que no soy futbolero, ahí estaba desgarrándome la garganta, Raúl, grite, grite, salte, salte, terminé, bueno. Pero dices tú, creo que también hay que tener un poquito de conciencia. Y ves a muchas familias, Raúl, y hay muchos chavitos, Raúl, también, que ya son papás y que llevan a la criatura.
1: Sí.
17: Y los ves brincando las bardas que se cayeron, brincando gente con 2 o 3 niños. Dices, Raúl, hay un momento que, dices tú, a ver, ¿qué nos está fallando la mente? Porque ahí había video, Raúl, que le... No, es que Samuel, ve lo que ocasionaste. Yo, que soy cero fan de este personaje, dices, espérame, ¿qué culpa tiene el gobernador si no te está llevando a que tumbes las bardas?
1: Pues la sociedad.
17: Pero hacernos entender es imposible, y aceptar una culpa como nosotros mismos, menos, porque la culpa siempre la va a tener alguien más, aunque ni aplique, ¿verdad? Pero bueno,
1: hombres y para mujeres.
17: Y para hombres y para mujeres.
1: Porque pensamos nada más, los hombres son los vándalos. No. Vemos

0: todo mundo pasó.
1: Okay.
0: Ella no pasó. Le dio la noche, Raúl. Le dio la noche.
1: Ahí se quedó.
0: Ahí está. Mira, acabo de mandar las fotos, querido Carita.
1: Wow.
0: En una imagen se ve la luz.
1: Ajá.
0: O sea, mira, Raúl.
1: Ah.
0: ¿Cómo la tuvieron que llegar con una grúa, Raúl?
1: O sea, no entiendo, ¿se quedó trepada ahí atorada o cómo?
0: Ni para atrás ni para adelante. Hay otra foto donde están unas amigas.
1: Ajá.
0: Está de día, digo, haber sido, no sé, entre 6-7 que se va el sol, Raúl. Y sí, como que las amigas dijeron, pues nosotros ya entramos ahí, quédate.
2: Que miraba pesadita, Raúl, la amiga, como quiera.
0: Sí. Raúl, imagínate ser ella muy entrona.
3: Pues que se agarra una grúa, compadre.
1: Era terrible la grúa.
0: No, pero tuvo que bajar la grúa porque la mujer se quedó bien atorada. Pero pues bueno, Raúl, ya una vez dentro, después de toda la marabunta, mira, ahí están como que las chicas intentando ayudarle.
1: Sí.
0: Y ya la rato.
2: Oye,
0: que
2: no dice, quédate
0: porque, ya empezó el partido y que te baje la grúa. Y para tuvo que bajar la grúa. No, es peligroso, muchachos, la verdad. Nos da risa, pero sí es peligroso. Pero por eso ya es conciencia de cada quien. Bueno, pues una vez ya dentro del recinto, Raúl, llegó el partido y ahí estamos viendo ahorita las imágenes, mi querido Carita. La algarabía, estuvo Tribal Monterrey, los goles, sí. Raúl, yo por eso no traigo voz. A ver si podemos ponerle tantito play ahí. Yo estaba en medio de no sé cuántas personas, Raúl.
1: Sí.
0: Y bueno, o sea, nunca había tenido tanta cerveza en mi cuerpo, Raúl.
2: Tribal Monterrey.
0: No, sí, pero el otro video, el otro. Pero, ¿qué pusiste ahorita?
1: Cuando dices, no tengo tanta cerveza en mi cuerpo, no, por fuera, bañado de cerveza.
0: Por
1: ¿no?
0: fuera, Rosa. Ya nada más sentí un vaso en toda la espalda y me escurría la cerveza.
2: Esa es la entrada,
0: pues,
2: ¿no?
0: Ese, mira, Rosa, ese es parte justamente de lo que tuvimos que recorrer. Ahí estamos viendo, nos quedamos ahora en medio. Sí. Y por bueno, momento del gol, Raúl.
1: De Quiñones.
2: La Salteca.
0: No, no, no, no. Qué cosa tan espectacular y te contagias, quieras o no.
1: Sí.
0: Ahí estábamos empapados.
1: Amigo, creo que tú lo viviste. O sea, uno ve estas imágenes y quieres volar a estar ahí. No sé si te pase.
4: Sí, claro.
1: Yo digo, qué emoción estar ahí, ¿no? Sentirlo y vivirlo. Decir, güey, viví esa emoción. Qué bonito ver a México unido, pero en buena lid, ¿no? En buena onda, ¿no? No causar desmanes y hacer otras cosas. Pero eso es bonito. Claro. Es muy, muy difícil que México se vuelva a unir como está unido en este momento.
2: Claro.
0: Sí, y por eso hay que aprovecharlo, porque mañana, digo, pasado mañana, no sé, digo, cuál sea el destino de la selección, pero se acaba a lo mejor esta pasión si es que nuestra selección deja de seguir esta contienda mundial. Y como lo hemos dicho en todos los medios de comunicación, nos está dando un poco de alegría. Todo el mundo tenemos problemas, unos más, otros menos, Raúl.
1: Claro.
0: Y bueno, pues nos está dando ese toque de alegría. Se nos olvida momentáneamente, Raúl. Bien. Ayer, Raúl, una vez más, me abrazaron con quién. No sé, Raúl. Todo el mundo se abraza, todo el mundo se besa, Raúl. Y pues bueno, es parte de la fiesta que se vivió justamente anoche. Claro. Y que hoy en la mañana, Raúl, todavía creo que a las 4 de la mañana la fiesta seguía en Barrio Antiguo. Anoche, Raúl, también mandé unas imágenes de Barrio Antiguo. Es un compañero reportero que estaba en el centro. Ya no solamente es Barrio Antiguo, también son las calles aledañas al Barrio Antiguo, digas el centro de la ciudad. Ya la gente se baja en la calle, Raúl, me bajo yo, te bajas tú, nos bajamos todos, la calle que sea, Raúl, mira, eso es afuera, eso es en Pino Suárez y Avenida Ocampo, afuera de Televisa Monterrey. La gente se bajó de los carros.
1: Nada más.
0: Pues, háganle donde quieran, pásenlo como puedan, no hay paso. Este compañero, mi compañero Hugo Núñez, mira, son imágenes de él. Puso una imagen a las 2:20 de la mañana y dice, son 2:20 y no se puede caminar en el Barrio Antiguo. En este caso para ustedes son las 3:20 de la mañana.
1: Sí, ya a la hora que me iba.
4: Exacto. Que
1: ya estaba yo después, ya estaba desayunando yo y estos andaban en la peda, en la fiesta. En la pachanga, güey.
0: Mira eso. Exactamente.
1: Wow.
0: Sí, no, Raúl, lo que está viviendo acá México, en general, qué cosa tan espectacular, y sería
2: la fiesta espectacular, somos buenos,
0: si no nos brincáramos las trancas y si no hiciéramos cosas indebidas, pues bueno, parte de la pasión y también imposible controlar.
4: Como decía Raúl, eso no va a cambiar, carnal.
0: Exactamente, no va a cambiar, así es, pero bueno, pues ya hay que ser conscientes, cada uno de lo que hace es muy importante. Oye, y bueno, obviamente por los famosos muchachos, bueno, estábamos viendo las imágenes de Tribal Monterrey.
2: Sí,
0: que ahí se presentaron. Yo soy sincero, a mí nunca me ha gustado Tribal, no me gusta el tipo de música, pero a ver, Raúl, la gente.
2: Es una brincadera nomás.
4: Estamos en el 2012, ¿o qué? Tribal.
0: A de cuenta, sí. Tiró de rueda de prensa con ellos y también no pudieron entrar por el tráfico, de verdad, ahí el tráfico fue una cosa nunca antes vista. Y no llegaron a la rueda de prensa, dijeron, oigan, no pudieron llegar por la rueda de prensa, tal vez al rato después del partido. No, Raúl, después del partido imposible movernos donde estábamos, se canceló la rueda de prensa, pero bueno, eso fue la presentación de estos chicos quienes

0: donde o sí pusieron a bailar a cientos y cientos de gentes que estuvieron ahí cantando y disfrutando hasta tarde, hora en Parque Fundidora.
1: No, pues se ve buen relajo.
0: Sí. Y obviamente los famosos no se quedaron afuera. Ayer llegué, yo me dormí como a las 4 de la mañana, por eso les digo que vengan vivo.
2: Sí,
0: 5 de la mañana, pero os dije, bueno, me voy a dormir una hora, Raúl, porque estaba sacando reacciones de los amigos. Claro. Y ahí mandé el video, mi querido Carita, de todos los famosos que ayer se volvieron locos.
2: Sí,
0: un resumen, Renata Noni, mucha gente en el estadio, muchos famosos. Diego Boneta también.
3: ¿Estaba con Ronny otra vez?
0: Mira. No. Víctor. Alejandro Spicer, Víctor, Pedro Fernández también, Raúl. Ricardo en Alemania. Sí, 2:30 de la mañana, dijo.
2: Sí.
0: Yarlín Bazán, Luis Gerardo Méndez, los de Frontera estaban en Londres. También 2:24 de la mañana y un gritadero, Raúl, Pepe Aguilar con Ángela, con Cristian, con la esposa.
2: Sí.
0: En el estadio. No. Juan Pazurita también. Eugenio Herbés con Alessandra ahí, que
2: desde su casa en Los Ángeles. Desde
0: su casa, exactamente.
2: Ajá.
0: Ricky de Intocable, Sergio Mayer se fue al Ángel.
2: Tu amigo Sergio Mayer.
0: Claro. Larry Hernández, Raúl, también. Órale. Esa es Ana Brenda Contreras, Raúl. Se fue al Ángel.
2: Al Ángel también.
0: Mira, afuera del estadio. No, y me quedé corto, Raúl, porque videos de los famosos disfrutando de esta fiesta futbolera están, bueno, al por
3: acá,
0: mayor.
3: En la transmisión acá en Estados Unidos ponían en las tribunas a Brad Pitt y a Edward Norton y a Beyoncé. Y acá nos pusieron al Vítor.
0: Al Vítor, exactamente. Me lo dejaron para
3: Adrián Uribe, mi respeto.
0: Sí, la pasión a todo lo que da rol. Y bueno, no voy a hacer mucho hincapié en ello, porque no es fiesta y todo, pero también lo pusieron. Ahí en la selección mexicana que estaba subiendo imágenes de las personalidades que estaban en el estadio, pues también, y pueden ir a las redes sociales de la selección mexicana, porque luego se me enojan. Tú lo dices, que no sé qué, que esto y que el otro. Lo saqué de ahí. Subieron también el video de Pepe Aguilar con su familia, Raúl. Ay, los comentarios.
2: ¿A poco?
0: Los comentarios, Raúl. Y ahí están, de hecho, yo me fijé, ahí siguen estando. Mira, ahí dice arriba, mi selección MX, pusieron el clip, Raúl, y pues los comentarios que fueron a dar en ese video. Dentro de la fiesta, Raúl, la gente hizo una pausa, dijo, no, dentro de que estamos en fiesta, seguimos odiando, seguimos tirando hate, y aquí es el momento, y empezaron a poner, Ángela, no, porque ella es argentina, mejor suban a Belinda, ella también estaba en el estadio.
3: Pero pues ella es española.
0: ¿Pero qué, esa morra no es argentina? Ahora, la esponja sí es 100% mexicana. No nos harán querer a Ángela y a Nadal. ¿Ella es argentina, que no? Ay, ya nos salaron. Todavía los pueden borrar. Bórrenlo. Hacemos que no lo vimos. Mejor quiten ese video. Que no es argentina esa mujer. Todo iba bien hasta que publican esto. Solo bórrenlo, por favor. ¿Cuánto te pagaron para subir esto? Adela no es de Argentina. Viva México. Ya la zurraron subiendo esto. Sí. Jamás le daré un like a un video donde salga Nodal. Uh-huh. Tienen tiempo de borrarlo. Le iba a dar like, pero Nel ya no. Íbamos también con esta página. Y así hay cientos y cientos de comentarios en ese video. Sí. Donde está Pepe Aguilar, Ángel Aguilar, Cristian Nodal y demás familia.
3: Pero bueno, faltó poner, invadieron nuestra embajada. También,
0: te lo juro. Raúl, parte de lo que se vive con esta fiesta futbolera, más adelantito tenemos también el momento en que Belinda le da justamente este reconocimiento como jugadora a Quiñones.
2: Tuve miedo ahí, dije yo, bueno, al rato lo comentamos esto. Sí.
0: Bueno, lo comentábamos, Raúl, porque también hicieron entrevista con Belinda, y bueno, pues habla acerca de este momento. La verdad es que lo de esta mañana y lo de este día será el triunfo de la selección mexicana y todo es eso, Raúl. Todo eso es absolutamente.
2: Pero bueno, ahorita lo platico. Gracias, regresamos contigo. Y es que estamos concentrados obviamente en Guadalajara, en la Ciudad de México y en Monterrey, porque es donde se llevan a cabo la celebración o los juegos de fútbol. Pero llámese Reynosa, Matamoros, Morelia,
0: Aguascalientes.
2: Mira Jalapa, Veracruz, cómo
1: celebrando.
2: Mira esta chica, es una chava. Ahí está,
1: parece
2: palo encebado, pero se subió. Mira, si va a subir, baja por la bandera. Es una muchacha, es una
1: trepadora.
2: Tú dirás, güey, son vatos, ¿no, güey? Todo el mundo, vámonos arriba, ¿no?
1: Muy emocionada,
2: Mira,
1: hasta arriba.
2: Y trepa, güey.
0: Oye, qué bárbara, Raúl.
2: Trepa la chava. O sea,
1: por eso, mira.
2: ¿Quién dijo miedo? No. ¿Quién dijo no puedo, güey?
0: Está buena para el palo encebado,
1: Ay, ay, ay.
0: Mira, todavía la ondea.
2: Todavía ondea la bandera allá arriba en Jalapa, Veracruz. Mira.
0: Nada más le faltó enredarse y aventarse, Raúl.
2: Es lo único.
3: La niña Eva.
4: 32-71-81-31.
1: La euforia del partido México-Ecuador el día de ayer. ¿Y cuál es tu fruta favorita?
4: Ay, ay, ay.
1: Es cierto que una pastilla alegra tu día.
4: ¿Una pastilla alegra mi día?
1: Sí.
4: Claritín, loco. Anda bien malo de las alergias el borracho.
3: La verdad.
5: ¿No te parece comercial? Es un digo chiste.
4: Pero si no le gustó, vamos a otro.
1: Oye, ¿tu amigo se cree caballo, Ruito?
4: Pues sí, pero ahora anda con aquel. Es el pana del pelón.
1: Sí, no, pero sí. ¿Verdad que se cree caballo, no?
4: Bueno, sí, no te voy a mentir. Es grave, es complicado lo que está pasando.
1: Pero dicen que el tratamiento es tardado y costoso.
4: Mira, por el dinero no es problema.
1: ¿Por qué?
4: El caballo ya ganó 3 carreras y le dieron 2 medallas.
3: ¡Ándale!
5: No decía medalla, mentiroso.
3: ¿Vas a meter el canto?
4: No decía medalla, ¿no? Eso sí se lo
3: puse. ¿No decía
4: yo
3: carreras?
4: No decía carreras, ¿no? Eso sí ya se lo puse yo, sí, sí. Sí, sí. A ver si no la agarra conmigo ahora.
5: Qué bueno que son amigos, está bien.
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19: Buenos días, show perro. Aquí porque voy reportándose. Ayer mi esposa y mis amigos fuimos aquí al Shell Stadium aquí en Houston. No, se puso, estuvo muy padre. Vimos el partido. La selección salió como nunca. Esos muchachitos están bien parados. Salió a México.
20: No, yo no me llamaba para decirles que estoy muy contento con todo lo que pasó ayer, con todo lo que vi. Creo que es el mejor primer tiempo que he visto de la selección en mi vida en un mundial. Se lo jugaron muy bien, debieron haber sido más goles en el primer tiempo, pero está bien. Lo que no me gusta es que ahorita mucha gente se quiera subir al carrito del éxito. Toda la gente que criticó a la selección por todo el tiempo, ahora resulta que está muy contento.
21: Se puede criticar, o sea, también se vale.
22: Buenos días, Raúl, a mí me encantó la selección, sobre todo considerando que tenía de los mejores defensores del mundo y aún así se les ganó. Si nos ponemos a pensar, ya se le ganó a un equipo de Asia, ya se le ganó a un equipo de África, ya se le ganó a un europeo y ahora a un sudamericano. Así que vamos bien, vamos bien.
23: Buenos días, perro. Aquí nomás para decirles que yo tenía que entrar a las 5 de la mañana, pero con la cruda que yo traigo, ay Diosito. Apenas voy al jale, Raúl, apenas voy al jale. Nomás mandé a los muchachos más temprano. Eso sí, ahorita les llevo sus taquitos con harta salsa para que se la curen. ¡Ánimo!
2: Gracias, Dilo, que ya eres, güey. Buenos días, amigos. Son las 8 de la mañana, 50 minutos centro, 9:50 hora del este. Hoy son los ecos del partido. Estamos emocionados, estamos en el carrito del éxito, claro, también. Sí, y felices, felices, muy contentos. Hay que disfrutar, hay que ser felices. Son pocos los momentos de la, como abrió nuestro compañero Poncho, todos tenemos problemas, unos más que otros, pero esto nos da satisfacción, alegría al corazón. Disfrutémoslo, pues, por favor, sin llegar a los extremos de herir, de de subestimar, de tirarle a otras personas.
5: Yo me la puse otra vez, estaba hedionda, pero me la puse otra vez.
2: Saludos a los amigos catrachos que se pusieron la playera verde, dice Moisés. Es lo que dije, amigos salvadoreños, hondureños, que nos han llamado por teléfono y se sienten contentos por nosotros. Mira, yo te lo digo de corazón, si estuviera El Salvador o Honduras con una selección centroamericana dentro del Mundial y estuviera haciendo el papel que México está haciendo, estaría yo igual de emocionado. Igual de emocionado. Una, porque es CONCACAF. Y no me gusta que menosprecien a CONCACAF, sobre todo CONMEBOL. Y dos, porque se están haciendo las cosas bien. Y estaría igual de emocionado. Así que retroalimentación es muy bonita de parte no solamente de los mexicanos, sino de cualquier otra nacionalidad. Yo me subo al carrito y me vale Mauser, Borrego Maldita. Saludos,
0: Ricardo Guerra. Gracias a la gente que está apoyando. Pues,
2: let's go, USA, dice Baldo también. USA. Los que vivimos acá en Estados Unidos, los que hemos hecho aquí nuestra vida también. Creo que le debemos también un apoyo a los Estados Unidos.
0: Claro,
2: no, no me preocupo. Hoy va a ganar Estados Unidos. Eso estoy casi seguro. No lo sé. Digo, cualquier cosa puede pasar, pero casi.
0: Oye,
2: casi
0: la camiseta está bien perrona, la nueva.
2: Muy bonita.
0: Franja roja se ve bien perrona.
2: Muy bonito. Venga, adelante, adelante, Poncho, venga.
1: Oye, Roque, fíjate que no es por nada, pero hoy estuve a punto de poner una playera de Estados Unidos. Dije, no, le voy a decir una cosa. Lo que pasa es que el día que mi hermano Carlos me regaló la primera playera, no sé si les había contado, me dejó unas playeras, o sea, en mi cuarto. Es que mi hermano es de que llega bien a las cosas y te dice y se desaparece. Y ahora como que después se va enterando. Y vi que me dejaba varias playeras y un día me dijo, oye, ponte la de Estados Unidos. No entendí de qué me hablaba y quién sabe qué día las acomodé. Y vi que me regaló también una playera, Raúl, de la selección de Estados
2: Unidos. ¡Mira! ¡Úsala!
1: Y me queda re bien. Y está muy padre.
2: Póntela, ponte. Es más, póntela ahorita.
1: Ahorita me la pongo. Es que la tengo. En el corte. Ahorita voy allá arriba. En la identificación. Ahorita voy por ahí.
2: En la identificación. Fíjate nada más quién se puso la playera de México. ¿Conoces a esta chica?
0: ¿Quién?
2: A ver. Que traía la playera de México el día de ayer en las calles. Y la gente decía, ay, mira, ¿a quién está apoyando? Guapa. Muy guapa. Mira, a ver, ¿tú la reconoces, Mario?
1: Ah, claro, bueno, ha estado súper metida con el tema.
2: Yo no sabía. Cabello.
1: No, claro, Raúl, desde el primer partido está en porras.
2: Camila Cabello, Mario.
0: Ah, la cubana.
2: La cubana.
0: Sí. Es que no la conocí.
2: No sabía, no sabía, Ponchito, entonces también ella.
1: Desde el primer partido, Raúl ha estado poniendo y gritando como loca.
2: Mira,
1: también.
2: Mira, qué bonito.
1: Sí, Camila Cabello lo ha hecho desde el primer partido.
2: Camila Cabello.
1: Ayer puso, creo, de que lista México, vamos México, como que estaba viendo el partido, porque creo que puso foto que estaba en su casa o en alguna
2: qué
1: casa
2: padre,
1: viendo el
2: partido. ¿Sí, qué ¿verdad? Padre, qué padre.
1: Sí.
2: Bueno, venga, Ponchito, ¿qué más
1: ahí
2: quieres?
1: Ahí está, bueno, Raúl, vámonos. Ah, bueno, nos quedamos pendiente con el tema de Belinda, que le dio ayer justamente ese premio a Quiñones por ser el mejor jugador del partido, Raúl.
2: Ajá.
1: Y bueno, pues ahí estuvo pegado a ella, pegado a él, perdón.
2: No digas eso.
1: O sea, al lado de él, dándole el reconocimiento, yo creo que un poquito nerviosos ambos dos, pero bueno, ya cumpliendo, ¿no? Ese papel que se le puso anoche, mira, le estamos viendo.
2: Yo estoy más nervioso.
1: Con esa faldita muy sexy, ahí está Quiñones, ahí está Belinda, y le da unas palabras. A ver.
0: A ver.
1: Creo que sí le dice algo, creo. Bueno, ahí se quita, y mira, le da su premio. Bueno, gran partido, gran gol, le dice, ¿no?
0: Un español dándole a un colombiano el premio de mejor partido del México.
1: ¿Ibas a decir algo de ello, Raúl?
2: No, es que te digo que yo estoy más nervioso que no me vaya a distraer a Quiñones.
0: Ah, la verdad.
2: Porque le gustan los morenos y futbolistas.
0: Ahí está el
2: acuérdate que anduvo
0: con el Gio, güey.
2: Yo sé que ella tiene pareja y él está casado, felizmente casado.
0: Pero
2: hijo de atentaciones, gacha, y no quiero que me vaya a distraer. No me vayan a distraer. Esa guapísima Belinda, y cualquiera va a sucumbir ante los encantos de esta bella mujer que es Belinda. Órale. Y Quiñones, dije, no, sepárenlo, no es el momento, no es el momento, por amor de Dios, concéntrate.
5: ¿Qué pasa al mundial?
1: Ahí están unas palabras para Azteca, referente a ese momento.
2: A ver. Sí, sí.
3: Dar el trofeo, emocionadísima, o sea, vine con mi familia y la afición mexicana, nunca había visto algo igual, y es una emoción, te contagian, o sea, el Estadio Azteca es impresionante, la energía, o sea, impresionante, y además que México dio un partidazo, o sea, desde el minuto uno, literalmente, o sea, el primer gol fue espectacular, o sea, el segundo gol ya fue lo máximo. Chula. Y me encantan las cosas, la creatividad de los mexicanos.
1: Ahí está, Raúl.
2: Bien. Y estaban en el mismo lugar que Ángela y que Cristian, ¿no?
1: Pues, sí, exactamente. Digo, Y todos están en la misma zona, Rol, porque es la zona de palcos VIP. Digo, okay. No sé qué tan alejado habrá estado uno del otro, pero ahí están todos revueltos, porque, o sea, ves las imágenes, y están todos. O sea, ves la imagen del artista y se ve Pepe Aguilera enseguida, y ves a Pepe y se ve a Hans Spicer en el otro, y luego ves a uno y se ve Adrián Uribe en el otro. O sea, todos están pegaditos a final de cuentas. Obviamente, me imagino que ellos, tanto Belinda como los Aguilar, han de decir, pues que no estemos cerca uno de los otros, ¿verdad?
2: Sí.
1: Pero pues bueno, ahí estuvo justamente todos los famosos, están haciendo, bueno, casi todos, ¿verdad? Haciendo acto de presencia. ¿Quién vi ayer que decía, ay, no me acuerdo qué famoso puso, de que, oigan, ¿quién me invita al partido? Y a rato puso, bueno, nadie me invitó, lo voy a ver a mi casa.
2: No
1: me acuerdo qué famoso, pero no, todo el mundo le llega la invitación. Bueno, pues ahí está todo lo que se vio justamente con este triunfo de la selección mexicana ante Ecuador. Ay, estoy fuerte, fuerte la voz, porque siento que no traigo nada.
2: No, todo es bien, fíjate, hasta eso.
1: Pero no llegué, tigre.
2: Sí.
1: Oigan, cambiemos completamente de información, dejemos este triunfo de lado, Raúl, y platiquemos ahora de Alicia Machado y este tema de Venezuela. Lo platicamos el día de ayer, de que, bueno, pues Alicia ha sido una de las venezolanas, de las personalidades que han estado haciendo cosas en redes sociales para ayudar a su tierra, para tratar de recabar ayuda de la manera que sea y tratar de hacérsela llegar a las personas que la están pasando muy mal allá en Venezuela. Bueno, pues lo dijimos ayer también, a pesar de que está haciendo esto, pues ella que vive en Estados Unidos, fue a un concierto de Karim León, se la acabaron en redes sociales. ¿Cómo? Si tu país está mal, vas y te diviertes a un concierto de Karim León, entonces eres sincera con el dolor que dices tener, bla, bla, bla. Bueno, pues ayer se defendió un poco porque hizo un en vivo, Raúl, en la mañana, y apenas se conectó Raúl y empezó, ya empezaron a ofender, ya empezaron con sus ofensas, pero sutil, sutil, no se deja también Melissa Machado, porque también se avienta sus buenas frases a los haters que le tiran, y bueno, pues así parte el en vivo que hizo el día de ayer, referente a este tema. Venga, Alicia Machado.
4: Buenos días, ¿cómo están? Buenos días.
6: Hola, Jorge, mi amor.
4: Buenos días. Ay, amor, tan temprano ya me vas a insultar, mi.
2: Ay.
4: ¿Qué te hice, amor? ¿Qué fue lo que te hice? ¿Qué les hice para... ¿Qué les hice? Para yo recibir de verdad toda mi vida tanto odio, chamo. ¿Qué les hice? Hay mucho dolor. Hay mucho odio. Mucho odio. ¿Qué necesidad de preguntar cómo me fue en un concierto, imbécil? Me fue bien. Me fue bien porque recaudamos mucho dinero. Me fue bien porque los artistas se comprometieron en ese concierto. Estás llevando la ayuda que seguramente tú no has podido.
1: Bueno, y así se fue de largo, los empezó a pelear con medio mundo. Mira, mi Machado no es una blanca palomita, eso es una realidad también, ¿verdad? Que de repente nos gusta hacernos pasarnos las víctimas, pues es punto y aparte. Pero porque ella dice que he hecho tanto odio, de repente es media especialita en redes sociales, pero digo, haciendo de lado este tema, que está haciendo lo propio, yo creo que se agradece. Pero sí, lo que decíamos ahí, el día de ayer, y fíjate que, bueno, es que no sé cómo pensarlo. En cierta parte entiendo a la gente que, bueno, pues está con este tema de Venezuela. Y de repente el artista se va a un concierto que decimos, pues es punto y aparte, ya vive en Estados Unidos. Y a lo mejor uno dice, bueno, igual podrías evitar a lo mejor ponerlo, porque si sí choca un poquito con lo que estás diciendo, de que la estás pasando mal por la tragedia que está viviendo tu país, y de repente también lo entiendes. Pero pues bueno, ayer Alicia Machado se justificaba que no había hecho nada malo y que la seguirán viendo en eventos, porque en eventos en los cuales ella está intentando, pues, hacer un acercamiento con diferentes artistas y de esos eventos sacar algo positivo, digas, en cuestión de víveres, tema económico para poder mandarlo a Venezuela y que caigan las personas que más lo necesitan. Pero pues bueno, te digo, no se deja Melissa Machado, y ayer tiró unas cuantas frescas a dos, tres personas que le estaban tirando a través de este en vivo que tuvo en sus redes sociales. Y bueno, pues con toda ella, Raúl, hay muchos famosos, no solamente de Venezuela, que se siguen uniendo, pues, a la petición de ayuda. Lo que decimos por parte de México, pues estamos muy felices por lo de México, pero claro que como seres humanos también, Raúl, porque ves la felicidad que nos provoca la selección mexicana, pero te topas con historias muy tristes todavía, Raúl, que sí te rompen el corazón. Digo, 24 sí tenemos las redes sociales y mucha gente que sigue buscando a familiares. Dilo, Borre.
21: Que ahorita que dices de Venezuela, apenas ayer en el partido fue cuando me di cuenta que estaban gritando lo de estamos con ustedes o algo así, ¿no?
1: Sí, así
21: empezó. Como que se tardaron. Porque, digo, lo de Venezuela ya tiene tiempo. No sé si en otros partidos lo hayan hecho.
2: Dicen que sí estaban haciendo algo.
21: Ah, ok.
2: Sí.
21: Porque apenas ayer fue que me di color.
1: Okay. Sí, ¿sabes? Justamente arrancaron con eso. Pero tuvieron muchos famosos rock en redes, o sea, Alejandro Sanz, Laura Pausini, son varios, Raúl, los que pues siguen pidiendo ayuda para la gente de Venezuela y que así siga, porque le siguen pasando bastante mal.
2: Vamos a identificar. Vete por el playera. Dale.
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2: Estás escuchando el show de Raúl Brindis. Se dio calzones, ahorita lo viste. Sí, se levantó. Nueve de la mañana, centro, 10 de la mañana, hora del este.
7: Listos para luchar.
2: Listo, listo. Hola, ya no, mis amigos, buenos días. Sombras, perdón, de la fiesta contigo, el show de ¡qué delicadito! Miércoles, miércoles, ombliguito de la semana. Primer día del mes, 182 días del año. Frente a nosotros en este 2026, aún tenemos 183 días más para vivirlos, para gozarlos, para disfrutarlos al máximo.
8: Señores, vamos a
2: darle
8: con todo.
2: No,
8: la playera de Carita ni la lavó, Raúl. Es la misma de ayer.
2: ¿Es la misma de ayer?
8: Sí, no la lavó.
2: Está bien, pasa nada. No jugó.
8: Huele. Pero ¿qué? Es por la suerte, ¿no? Yo creo que es como
2: lo más seguro. Arrancamos la quinta hora de programación recordándote que aquí somos. Gente de radio, gente de radio, gente de radio. Buenos días, mis amigos. Buenos días. Bienvenidas, bienvenidos al show más

0: Samba, samba, mambo.
1: Bien, bien, bien. Ah, está bonita.
2: Mira,
1: está
2: Raúl.
1: Bonita, está bonita.
2: Trae el logo de Estados Unidos.
1: Trae el logo, está bonita, es una Polo.
3: Ah, es perrona,
1: güey. Umbro.
2: Dice USA en la espalda.
1: Órale.
2: Mira.
3: En la nacha.
4: Ah, mira.
2: Sí, padre, padre. Padre. No me la había puesto ni sabía que era tenía.
4: Y va con tu chorcito de colores.
1: Ándale, ese chorcito que está bonito.
4: Ahí se lo mira.
1: Ahorita te miramos, tiene buena pierna, el poncho.
4: Sí,
1: ¿no?
4: Pompi.
3: Yo si fuera chica, yo sí iba contigo, poncho.
2: Ajá, es que las caminadas, Raúl, que nos hacen que estén en fundidoras. Estamos quemando la caloría.
1: Tienes que ponerte cremita también.
2: También, Raúl, si me pongo.
1: Allá donde te platiqué,
2: porque también.
1: También.
2: Ayer dijo un compañero, oigan, sí, tengo que decir una cosa, ando bien rosado.
1: Sí, exacto.
2: Mi compañero y el de multimedios de la noche estaba bien zampo, Raúl. Porque las que me dije, yo también ya me urge llegar al carro porque como que ya mi piernita me está diciendo dos caminadas más.
1: Claro.
2: Y te va a arder. Ay, Raúl, pero pues bueno, Raúl, así la cosa. Sí. Con todo esto que se está viviendo acá en México con la fiesta futbolera. Oigan, ¿qué les iba a decir? Luis Miguel va a estar muy feliz. No sé si esté celebrando también el triunfo de México, pero lo que es cierto es que ayer estaba diciendo su disquera, lo compartió en las redes sociales. Se une al que Billions Club porque su tema Y Ahora Te Puedes Marchar ha llegado a las 1,000,000,000 de reproducciones.
4: Vámonos.
2: Raúl, mira, ahí está la publicación que hacen en sus redes sociales. Luis Miguel se une al Billions Club porque su tema Ahora Te Puedes Marchar ha alcanzado las 1,000,000,000 de reproducciones. Mira, está bien, Raúl, porque tiene que sacar billete monetizado para la cuenta del hospital, ¿verdad?
1: Sí.
3: Es que bueno, ¿no? Este perro.
2: Sí, claro, por supuesto. Una de tantas que han de estar ya.
3: ¿Habrá otros latinos? Sí, digo, si latinos, sí, mexicanos en el video, no.
2: ¿Ves? 1,000,000,000, Raúl. O sea, que si le pican ahí, Ahora Te Puedes Marchar, son de los que están apoyando para que haya llegado a este número y siga creciendo y creciendo y creciendo y creciendo.
1: Sí.
2: Y Luis Miguel con este tema, Ahora Te Puedes Marchar, 1,000,000,000 de
1: reproducciones.
2: Increíble.
1: Bueno, pues es que también el video, ¿verdad?
4: Sí.
1: Pues el
2: video. Sí.
1: Es de Pedro Torres. No sé si gane Pedro Torres ahí también o no.
2: Bueno, no sé. Con Luis Miguel lo sabemos, porque ya ves que Medio Mundo actualmente que te dicen es que si grabas con Luis Miguel tiene los derechos de todo y todas las ganancias. Sí. No sé cómo haya sido antes, ¿verdad?
1: Claro.
3: Pues Natanael también me sale que también.
1: ¿Qué? No, ¿1,000,000,000?
3: Sí.
1: Puede ser.
2: Ay, bueno, pero no, pues estamos hablando de buenos cantantes.
3: El de Oye, mujer, ¿cómo se llama?
2: Más bien estamos hablando de verdaderos cantantes.
1: Ay,
3: hijos.
2: Ay, claro, Raúl.
1: Ay,
2: claro.
1: ¿Eres claridoso?
2: No, pues claro, ¿para qué mentir?
1: ¿Verdad? Ajá.
2: Oigan, Raúl, estaba viendo ahorita lo del integrante de Village People.
1: Sí, caray, oye.
2: Fíjate que lo vi hace rato que me desperté. Sí. No pasa, Raúl, que de repente uno ve notas así y dices tú, ay, ¿a poco? Pensé que ya se nos había adelantado tiempo antes, pero no, Raúl, me saqué de uno un poco, sinceramente. Bueno, pues ahorita estaba viendo la información que estaban dando a través de la página de Facebook de la agrupación, en la cual dice el líder y vocalista principal de la banda, Village People, Víctor Willis, falleció este martes a los 74 años de edad. Es lo que se dice en la cuenta de Facebook, lo comparten en una fotografía. Village People fue una de las agrupaciones muy populares en la década de los 70s, en pleno apogeo de la música disco, que destacó porque cada integrante vestía con un traje diferente: vaquero, obrero de construcción, nativo americano, un motociclista. Willis usaba un uniforme de policía motorizado y luego vistió como oficial de la marina. Willis escribió algunos de los éxitos más conocidos de Village People, como YMCA, In the Navy y Go West.
1: Que son los exitazos más grandes de
3: la de Macho Man también es de ellos.
1: Pero que escribió él es esta de YMCA. ¿Qué más quieres?
3: Sí, que más, es la más icónica.
1: Icónica también. Sí. Era oriundo de Texas. Ese para la gente de radio, el afroamericano.
3: Sí, claro.
1: Inicialmente, como dice Poncho, estaba vestido de policía. Después del ejército también de los Estados Unidos, pero bueno, es él, es una persona con más talento, la persona que movía mucho el pandero de Village People también. Oriundo de Texas, falleció un día antes de cumplir 75 años.
3: Siempre pasa, ¿no? En las vísperas, mucha gente.
1: Edad, señoras y señor. Ahora, ¿de qué murió? No se sabe, pero dice que es una enfermedad
2: corta, pero
1: agresiva.
2: Fuerte. Sí,
4: no. Agresiva.
1: O sea, que se lo detectaron rápido y así como se lo detectaron, así
2: desgraciadamente. Que mucha gente ya empieza a poner lo que podría haber sido, ¿verdad? O sea, con la descripción de esta enfermedad, pero pues bueno, descansa en paz.
1: Fíjate, murió ayer y hoy cumplía años. Él nació el primero de julio de 1951. Dallas, Texas. Bueno, descanse en paz.
4: De la música que nunca va a pasar de moda, creo.
2: No, la seguimos baile. Sí. Y fíjate que se me echó raro, bueno, digo, en algún fanfest, al menos acá en Monterrey, se me echó raro no escucharla, o a lo mejor no me ha tocado, porque eso esa música de YMC, de fiesta, ¿no, Raúl?
1: Claro. Claro,
2: totalmente, también. Pero pues bueno, descanse en paz. Integrante de Village People. Raúl,
1: mande.
2: Se me acabó la información.
1: Ah, bueno, perfecto. Está, casi traíamos las mismas, así que esto fue. Gracias, sí, casi traíamos las mismas, por eso ahí nos fuimos una con otra. Pero sí, nos estaban comunicando a través de las redes sociales. También, y darle crédito porque hay mucha gente de Coahuila y que es admirador de Sonido Master.
3: Ah, claro.
1: ¿Verdad, Mario?
3: Por su pollo.
4: Sonido Master.
1: Correcto. Y desgraciadamente falleció uno de los músicos de Sonido Master, Carita. El día de hoy, dice 30 de junio, o sea, ayer, recibimos la triste noticia donde nos informan del fallecimiento de nuestro compañero y amigo Juan Antonio García Pérez. Juan Antonio García Pérez, elevamos una oración por su eterno descanso y enviamos nuestras condolencias a toda su apreciable familia. Un comunicado de Sonido Master. Perdón mi ignorancia, ¿qué tocaba o qué?
3: Según entiendo, era güirista.
1: Güirista, ok.
3: Sí.
1: Sí, alguien dijo güirista, ¿verdad? Sí.
3: Sí.
1: Sí, ok.
4: Para descanso, bueno. Hombre.
2: Agrupaciones que marcaron la música, ¿verdad?
4: Sí, sí, sí, todavía, la verdad.
1: Se nos están llevando esos days.
2: Oye, Raúl, rápidamente un saludo a una seguidora que de ayer me la topé, me dio mucha risa porque me dice, Poncho, yo te veo con Raúl Brindis todos los días. Ay, no me acuerdo, me dijo dónde era, no me acordaba. Ajá. Pero ayer me pescó en un momento en que casi creo que me estaba peleando en una puerta.
1: Ah, estabas en Monterrey. Y te estabas peleando y
2: yo con estaba casi peleándome la muchacha. Es que soy fanático y yo acá peleando con el güey. Una foto. Y yo, déjame entrar, que no sé qué. La foto, Poncho, y la foto. Oiga, guarda, que no sé qué. Poncho, que no sé qué. Ya, Raúl, me pescó, me dice un compañero, ándale tú, deja de estarte peleando y vámonos. Y ahí me dice,
1: sí.
2: Es que la chava, pues me estaba pidiendo una foto. Y claro. Me dijo, todos los días los escucho. Claro. Pero bueno, saludos a la gente que nos ve, a Raúl, siempre. Y que nos sigue a través de las redes sociales. Que por cierto, bien. Quiero aprovechar la gente que quiera seguirme en Instagram.
1: Sí.
2: @Pérez_Colunga. Pérez_Colunga, ahí traigo todo lo de los fanfests, información de espectáculos, de bien. Todo un poco, Ron. Ahí ando.
1: Te agradezco, Ponchito. Te mandamos un abrazo. Cuídate la garganta, por favor. Tómate un tecito, ¿verdad? Lubrícate bien. Y,
3: ay,
1: la garganta.
2: De chuparle. No, y el tecito también, ¿verdad?
1: Y también. Y hasta mañana, Ponchito.
2: Buen día.
1: Gracias, cuídate, Pocho. Cuídate. Gracias, gracias por estar con nosotros. Gracias, Fabis, Abigail, que están con nosotros ahí. Muy amable. No hiciste la tarea por irte al FanFest, dice Fabis. Estamos desde Lima, Perú. Acá vacacionando en Lima. Mira, Mario César. Qué bonito. ¡Órale! Lima. Y ahora con presidenta nueva electa.
3: Sí, ah, sí, Keiko Fujimori.
1: Fujimori también. Cebolla morada, parece que para crecimiento del cabello, dice Diana Díaz. Que la cebolla morada es muy buena para el crecimiento del cabello, ¿verdad?
4: ¿Untársela o comérsela?
1: Salud.
4: Yo me la comería.
3: ¿No? ¿Y la cebolla?
1: Y la cebolla también. Ahorita va a decir que esa canción no trae nada, pero ahí está, dice, muy negativo, Juan Manríquez, Raúl o Mario, ¿se han fijado que una canción mexicana que están poniendo tiene tonada de Lemon Tree? Fool's Garden, dice Fabis, ¿cuál será?
4: A ver.
1: ¿Cuál será?
3: I wonder why. Esa es la canción de Lemon Tree, ¿no?
1: Sí. Fool's Garden se llama. Esa jersey de Estados Unidos la tienen en Sam's, yo la vi, ¡ole! Dice Erika, Juliana, pues está bonita, Polo.
4: Sí, sí, bonita.
1: Salud, cencerrista de Sonido Master. Era ese encerrista del Sonido Master. Gracias, Abigail. Sí, ya lo teníamos, ya teníamos la nota. Gracias que nos habían comentado hace rato sobre.
4: El sonido de acero.
1: Sonido de acero, Sonido Master, ¿verdad?
4: Sí, hombre.
1: Buenísimo, buenísimo.
4: ¿Verdad que sigue tocando?
3: De las grandes agrupaciones.
1: Descanse en paz.
4: Sonido Master. Me sorprende, Rito. ¿Cómo pudiste reconocer al Babarugo ahí en el estadio de México?
2: Sí, ya.
4: Digo bien, tío. ¿No entiendes?
0: Andas bravo.
4: Más que ahorita anda la gente porque ganó México.
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17: No, debería de irme a las 3, pero pues vamos a ir celebrando con México. Lo único que lamento es ver la emoción del Turqui en la mañana, que no lo vimos, el mexicanísimo Turqui. Y vamos contra Inglaterra. Y si sí, Raulito, y si sí.
18: Y si sí.
17: Perros de Virginia.
18: Me dan
17: un chingo de gusto por Quiñones, por Jiménez. La verdad, está jugando muy bien la selección en grupo, que es lo mejor. No hay mucho individualismo. Espero y nos den otra alegría el domingo. Vamos a aprovechar nuevo las secas y ya de ahí en adelante Dios dirá. Yo ando crudorio y no es bueno andar crudorio. Me acabé de partir la mandarina en mi jale.
19: La selección de México jugó como nunca y ganó como nunca. Ahora sí, la verdad. Creo que es el cuadro que tiene que ser siempre, el del primer tiempo y. Y siempre ser aguerridos así. Bajaron las líneas en el segundo tiempo, defendieron esos dos goles, pero se ganó, es lo más importante. Lo más probable es que vamos contra Inglaterra y así que aprender de la hora. El domingo, hacer rituales. Muy buen día, ese perro. Dios me lo bendiga y sano.
18: Vamos con cualquiera. Oh, señoras y señores, ¿qué tal? ¿Cómo estamos? Aquí venimos con estos pasos prohibidos de este gran personaje que usted lo quiere mucho por su gran iconicidad, directamente de las tierras más arábicas que haya habido en el mundo. Señoras y señores, él enseñó a jugar al Chaquito. ¡Eso, maestro! ¡Usted puede! ¡Hey! ¡Hey! ¡Ay, Gonona!

0: eso, maestro. Mire nomás. Mira los palmazos que hace este maestro. Se vi machote, maestro. Y con esa playera más increíble. Esa barba que lo identifica como un gran macho, maestro. Y la foto, ah, la foto. La foto, como macho. La frente. La foto. La frente, no. La foto, como macho, maestro. ¡Eso, maestro! ¡Dele gas!
1: ¡Cállate el hocico!
2: ¡Por favor!
1: ¡Cállate el hocico! ¡Buen día! ¡Recuerda que me acompañan en Gamo en Nando!
3: ¡Dónde hay, maestro!
0: La pose del jugador de Ecuador que lo expulsaron, maestro. ¿Cómo lo hizo?
3: No, hombre, no. ¡Qué mamarugo, maestro! Marín, sinceramente. ¿A cómo se le ocurre,
1: maestro? ¡Buen día! ¡Recuerda que me acompañan a
0: Mañana! Maestro!
1: ¿Seguro?
0: Yes, sí, maestro, bien. Estamos felices.
3: Yes,
1: vámonos directamente el día de hoy con un chúntaro que me pidieron recientemente en las redes sociales.
0: Ah, okay.
1: Chúntaro proyectado.
0: Ah.
1: No, no, no, yo no estoy hablando de los chúntaros que quieren ser artistas de cine.
0: Ok.
1: O quieren ser cantantes.
3: O quieren ser titulares de show, maestro.
1: Titulares de programas de show.
0: Más.
1: Y de televisión.
0: Ya le dijo de todo, maestro.
1: Porque según ellos tienen mucho talento.
3: Mucho carisma.
1: Ellos pueden proyectar en una cámara una imagen bien sensacional y un talento increíble.
3: Vámonos a ver si cabe en la cámara.
1: A ver,
0: hijo de su mouse, ya van varios.
1: Que todo lo que necesitan ellos y están trabajando en eso
0: es
1: que les pegue un video en redes sociales para volverse virales y entonces empezar a hacer lana.
3: Eso.
0: Eso sí, maestro.
1: ¡Claro!
0: Sí.
3: ¡Vámonos!
0: ¿Qué? ¿Qué?
1: Ya te vistes en un espejo.
3: ¿Qué?
1: Te vi hace ratito.
3: ¿Qué?
1: ¿Ya sabes cuánto estás de sobrepeso otra vez?
3: No,
1: no. No,
3: no,
1: ¿verdad?
3: No se me nota.
1: No. Ya no. ¿Tú crees que no se te nota porque estás alto?
3: Sí, no,
1: ya. Pero estás marrano.
3: Es que se ha despegado un poco, maestro.
1: Ya no vas al gimnasio para agarrar buena figura.
3: No, no, estamos en eso, es un proceso.
1: Para salir bien en los videos que grabas.
3: Sí, es que no tiene tiempo, maestro.
0: No, maestro.
1: ¿Verdad?
3: No, no.
1: ¿Ya compraste equipo para grabar video y audio profesional, cámara, micrófonos, luces?
3: ¿Qué es eso?
1: ¿Eh?
3: ¿Qué es eso, maestro?
1: Ya tomates, aunque sea un chinchurriento curso de edición.
3: ¿De edición?
1: Ya tomates clases de solfeo.
3: De solfeo.
1: Menos, maestro. Del canto, de respiración.
3: ¿De qué?
0: ¿De qué es
3: respiración, eso, maestro?
1: ¿Ya analizaste tu potencial de tu público?
3: ¿De mi potencial?
1: ¿Cuál va a ser tu target?
3: No.
1: ¿Qué rango de edades van a tener?
0: No,
1: ¿dónde viven? ¿Qué les gusta?
3: ¿Qué?
1: ¿Cuánto gastan?
3: No.
1: Entonces, ¿cómo piensas que vas a llegar a ser cantante, artista, locutor de radio,
3: y
1: presentador de televisión?
3: ¿Presentador de televisión?
0: Ah, hijo de su madre.
1: O influencer.
3: Pero
1: nunca te mueves, maestro. Estúpido. No haces nada, güey.
0: Déjelo, maestro.
1: Debo hacer una cosa.
3: ¿Qué?
1: Las oportunidades no llegan solas.
3: ¿No?
1: Se buscan y se trabaja.
3: Se trabaja para ello a conciencia, maestro.
1: Estúpido.
3: No me digas así. ¡Tarugo! Todavía me quedan naranjas los videos, pero ahí la llevo.
1: Pero bueno. Dejemos a los locutores que quieren pegar en redes sociales, pero no salen del pinchurriento video en la cabina enfrente del micrófono de la radio para la que trabajan.
3: Y bailando, maestro.
1: Hay el telefonito enfrente de ellos, nada más.
3: Sí.
4: Me imagino que los clientes los han detectado.
3: Sí, maestro. Pero yo el taquero ya no ha subido nada, maestro.
0: ¿Ah?
1: Que así les va a llegar a la oportunidad, como dicen los locutores.
0: Sí, pues sí.
1: Que van a tocar a su puerta y les van a dar miles y miles de dólares. Y los van a llevar a la estrellato.
4: Que se van a salir de la radio para hacerse influencers.
1: Sí, influencers.
3: Van a facturar.
1: No, no, hermano, no.
3: No.
0: Ay, maestro, yo no lo sé.
4: No, que el proyectado,
3: ¿el proyectado se proyecta?
1: Sí, sí. Es lo que me haces hablar, güey.
0: Chuta.
1: Eso, ni iba a hablar de eso yo.
3: No, pero sí.
0: Estaba saliendo con ganas, güey.
3: Tiene que ser, maestro.
1: Ese no es el tema, güey.
3: Sí, estaba saliendo. Tomado clase de solfeo.
1: Chuntaro proyectado.
3: Eso.
1: Este espécimen.
0: A ver. ¿Qué?
1: Este individuo que tú ves ahí,
0: que lo ves,
3: que camina tan galante,
1: uh-huh, es un sujeto, una persona, uh-huh, que le gusta mucho enseñar lo que él tiene.
0: ¿Qué?
1: Y lo que Dios le ha dado.
0: ¿Eh?
1: Así como lo escuchas, borrego ex maldito.
3: ¿Qué, maestro?
1: Te lo voy a explicar porque sabes cómo te veo.
3: ¿Cómo? ¿Cómo?
1: Liberal, campechano y temerario.
3: Ah, ya
4: es muy temerario, míralo.
0: Liberal,
1: campechano y temerario.
4: Estoy bien dormido, lo que
3: con la camisa de la moto, mira que trae.
4: ¿De la moto?
0: Mira, pásale, cierro.
4: Pensé que era el logo de Adidas, güey, pero sí.
3: Parece moto, ¿no?
4: Definitivamente.
3: No lo había visto yo.
0: Y parece piña, dice.
1: Está al revés.
4: La camisa de la moto.
1: Óigame bien, hermano, boca y escuche al profesor, porque el profesor
3: nunca miente.
1: Este chúntaro proyectado, okay, le gusta compartir con usted los planes y proyectos que tiene en su vida.
0: Ok. Bueno, maestro.
1: Por ejemplo, vamos a decir que compra una casa el chúntaro.
4: ¿Dónde será, maestro?
3: ¿Dónde será?
1: Colonia Antichúntaro.
3: Ah,
1: ya sabes, el chúntaro no se cree chúntaro.
3: ¿Qué? No.
1: Acuérdate. Lo que le dice la señora.
4: ¿Qué le dice?
1: Ah, ¿no sabes?
4: No, ¿qué?
1: Le dice que ya está cansada de vivir entre los hispanos.
3: ¿Qué?
0: ¿Tampoco?
1: Que porque los hispanos son muy cochinos.
4: ¿Sí? Y desmadrosos.
1: Y desmadrosos. Que nada más mire cómo celebran ahí al triunfo de México. Que ella no quiere rodearse de ese tipo de gente.
4: Sí.
1: Que sus niños van a crecer con mala influencia.
3: Exacto.
1: Que el distrito escolar donde van los hispanos es muy malo. ¿En serio, señora?
3: Sí.
1: La señora es creidita. Por no decirle que es bien.
0: No, maestro, Pérez, no le tan feo, maestro.
1: Le dice la señora al chúntaro,
3: ¿qué es?
1: Cuando andan buscando la casa en la cual van a comprar, le dice, ay, Beto.
0: No.
1: Ernesto. Oye, Ernesto, solamente te pido un favor, Ernesto.
3: Robert.
1: Por favor, ¿qué quiere, Renita? ¡Nada más!
0: No, mejor no ronque, porque
4: me voy a lavar las manos.
1: Nada más.
3: No, es que se
1: no me vayas a comprar una casa donde hay mucho hispano. Ay, no.
3: No, escuche.
1: Estoy harta de los hispanos, Beto.
0: Ernesto, maestro.
3: Por favor.
1: Son muy cochinos los hispanos. ¿Cierto o no es cierto, chúntaras, que creen que ya porque tienen quizás ojo azul, ojo verde, ya no son chúntaras?
3: Son de alta
4: altura. O si no se ponen los cubiletes, como quieran.
1: Sí, señora, no todos los hispanos somos cochinos.
3: ¿Okay?
0: No.
1: Todos tenemos la culpa de que usted viva en departamento rascuache, señor.
3: ¿Qué, maestro?
1: ¿Qué crees?
3: ¿Qué crees?
0: ¿Qué pasó?
1: Me enteré que el manager ya le descubrió los gatos al hermano Polibosque.
0: Le va a cobrar, maestro.
1: Le van a cobrar multa.
3: Y
1: no sabe si le van a subir la renta. No reportó los gatos, güey. No lo reportó al man. Yo no sabía, güey.
3: No, maestro.
1: No reportó los gatos.
0: Que lo reporte porque los gatos.
3: Pero es amor a los animales.
1: Se los descubrieron ahí en los apartamentos.
3: A los meninos, maestro. Que le regale uno, maestro.
1: ¡Total!
4: No, así estamos bien, güey.
1: No. El chúntaro compra una casa en Colonia Antichúntara.
3: Nueva.
1: No tiene dinero para pagar mucho la casa. No, tampoco.
4: Bueno.
1: Y las usadas están más baratas, él dice.
3: Sí.
4: Definitivo.
1: Como quiera las va a arreglar.
3: Sí, y él puede hacerlas.
1: Exacto. Sí, al cabo, como dice el chúntaro, por fuera todas se ven igual.
3: Claro.
1: ¿A qué voy a comprar una casa de 500,000, $700,000?
3: Pues sí.
1: Si la puedo comprar por la mitad.
3: Claro.
1: Yes. Usada.
3: Yes. Mm-hmm. Ahí está.
1: ¿Cierto o no es cierto, carita, o me regreso?
0: Maestro, sí, pero es que ¿para qué compras casa nueva?
3: Sí, para estar pagando impuestos nomás, maestro.
0: Tranquilo.
1: Que por cierto, el chúntaro está feliz porque ahora vive en Colonia con clase.
3: ¿Con qué?
1: Con clase.
3: Con clase, maestro.
1: Y fíjate, según él dice eso.
3: Sí.
1: Y los vecinos dicen lo contrario.
3: ¿Por qué?
1: El chino, el bolillo y el indio que viven ahí apenas te miran y luego dicen, chino.
3: No.
0: ¿Qué dice,
1: ya
0: maestro?
1: Cayó un hispano en el barrio.
3: Ya vino a arruinar el barrio, maestro.
1: Chinga, también que estábamos sin hispanos aquí.
0: Ya valió.
1: Ahora tiesa que te van a esquilgar, vas a ver, güey.
3: Y se cree chicano.
1: Por fin,
0: Ahí le está tiritiri.
4: Se me hace que sí lo va a tener que coronar.
0: No, maestro, sí, ya demasiado esto ya. Pásale ahí, güey. Pásale enfrente, Turki. No, aquí.
4: Estás hablando como si me aguantaras un.
0: Sí, de verdad.
4: Oh, maestro.
0: Esos no te van a salvar de una
1: buena.
4: Estás perro, güey.
0: No, hombre, güey.
3: Mira, los pantalones a media nalga.
4: ¡Ah! ¡Y otra!
0: No, ¡uy! Oye.
4: No,
0: ya no tiene corona el maestro, ya cállate mejor.
1: Oye, pero en fin, compra su cosa el chúntaro, un color y antichúntara, ¿eh? Y lo primero que hace el chúntaro es invitarte a que conozcas la casa.
3: Ah, claro, pues sí.
1: Ahí está el chúntaro, háblete a que vayas a conocer. Ándale, güey, vamos. Ven a la casa, conocer, hombre.
3: Te la vas a pasar bien.
1: Oye, Beto, pero es que no tengo tiempo.
4: No, Ernesto.
1: No tengo tiempo, güey.
3: No hay tiempo.
1: Y un día que ya no tienes nada que hacer,

0: y acuérdese que él quiere, tiene sistemas combinados de chorro de agua y chorro caliente. Calentadores integrados. Y la iluminación para cromoterapia. Su pantalla táctil y Bluetooth.
1: ¡Hala, maestro!
2: Para un baño sauna, maestro.
0: Y que le va a poner mármol incorporado perro en el piso al baño.
2: Maestro, le va a quedar perrón.
3: Qué buen proyecto de baño, maestro.
0: Así es el proyecto.
2: No, es el sueño que tiene.
0: Además, dice el chúntaro que va a ser un game room. En la sala que tiene arriba.
3: ¿Qué es eso,
0: maestro? En el segundo piso va a ser un game room en una salita que tiene ahí.
3: ¡Qué perrón!
0: Que va a meter una televisión perrona de 85 pulgadas. Surround y máquina para hacer palomitas perra, güey.
2: Como el que tiene Turquía, que le regaló Columba aquí a Raúl.
0: No, tan fregada.
2: No,
0: y también dice la chuntara, la esposa, la creidita, que le van a poner cuarzo a la cocina.
3: ¿Cuarzo?
0: Que porque ella vio que en las casas ricas así lo tienen.
3: ¿Cuarzo?
0: Que no requiere mantenimiento, que aguanta mucho calor. ¿Cuarzo, güey? Gabinetes nuevos a la cocina. Que por cierto, la señora chuntara sonríe cuando dice eso. Como diciendo, muéranse de envidia, chuntaros. Yo voy a tener cuarzo en la cocina y gabinetes nuevos. Y ustedes siguen viviendo en el departamento cucarachento.
2: Ahí van a seguir, maestro.
0: Y ya cuando por fin crees que ya te puedes ir, güey. ¿Qué piensas que ya terminó el chúntaro de darte toda la visita por la casa? Con todos los proyectos de lujo.
2: De lujo.
0: ¿Qué tiene pensado hacerle a ese globo con aire?
1: Maestro.
3: ¿Por qué?
0: Borrego.
1: ¿Qué?
0: Esa casa es un globo con aire.
3: ¿Por qué, maestro?
0: La mendiga casa nomás por fuera se mira más o menos bien.
3: Maestro.
0: Por dentro está más rústica y austera que la tundra del Carita, güey.
1: Tipo, ¿qué, maestro?
0: Pues mira, ya va a cumplir 10 años adentro de esa casa.
3: No.
0: Y es fecha que no ha podido amueblar.
1: No, ma.
0: Voy menos de regreso, don Chema, tú que ni un pinchorriento cuadro has podido colgarle a tu triste casa.
2: No, sí tiene la, tiene el cuadro de mi hija ahí, maestro. Nomás es el único que hemos puesto, le faltan las cortinas. Pero
3: otros 10 años.
0: 10 años.
1: Aguántame 10 años.
0: 10 años sin cortina.
2: Por lo menos ya tengo ya los muebles, maestro.
3: Ya lo hice.
1: Ah, ya nos puede invitar. Dijo que cuando la mueblara nos iba a invitar, ¿no?
2: Sí, no, pero del cuarto de la sala de espera ahí ya está. Pero me faltan los de allá.
3: ¿Sala de espera y es hospital o qué, güey?
0: ¿Y ya cuando piensas que ya te dijo todo el chunto? Te lleva para atrás de la casa, al corral verde que tiene atrás, güey. Llámese patio trasero.
3: Corral verde.
0: Te dice el chuntero bien orgulloso de su patio que tiene. Dice, y mire, va aquí. En la esquina le voy a poner una palapa con barra y televisión incorporada.
3: Con barra.
0: Para asar carne el fin de semana.
3: Sí.
0: Y pues para que venga la comadre y usted también y los niños.
1: Aquí para ver el mundial.
0: Para ver el fútbol.
1: El próximo mundial ya va a estar listo.
0: Aquí lo vamos a
2: tener. Así como lo tiene Raúl ahí en su casa.
3: Para el próximo mundial va a estar
0: listo. Y hasta se para enfrente el chúntaro ahí, güey. Y pretende que ya tiene la palapa y el asador y la televisión.
3: Hasta se la dibuja, ¿no?
0: Aquí va a ser carne y ve la televisión.
1: ¡Ah, la madre!
3: Y hace señas.
0: Y hace. Mire, volteando las fajitas, mire.
1: Ya, ya está saliendo una, ya.
3: ¿Quiere una tortilla?
0: Oye, y pasa el tiempo, hermano.
2: Foto, dice.
1: En la palapa.
3: Asando carne, maestro.
1: Eso, perro. Ay, güey.
2: Ahí está. No, hombre, está proyectando bien, maestro, mire.
1: Pero, ¿por qué no toma usted? Tómelo.
2: Tiene las fiestas patrias de Halloween y de Santa Claus también, de Navidad.
0: Y pasa el tiempo, hermano mío, y efectivamente. El chúntaro sí está abajo de
1: su palapa.
0: No, abajo, pero de lana.
3: ¿Cómo?
0: Fue puro pico todo lo que te dijo, güey.
3: No, poco.
0: Puros proyectos,
2: nomás.
0: Nada más.
3: Se miraba tan bonita la casa.
0: Pues sí, pero era proyecto nada más. Nunca tuvo el dinero el chúntaro para
2: pero
0: hacerle
2: la idea,
0: a la casa lo que iba a hacer, güey. No le cambió ni aunque sea un miserable clavo mugiento a la putrefacta casa.
1: Sí, ¿por qué, maestro?
0: Mira, güey. Si él mismo con su cuerpecito viejo le está haciendo las reparaciones a la casa vieja rentada porque no tiene dinero para pagar un profesional.
3: No, maestro.
2: Maestro, yo soy profesional, maestro.
3: Yo soy profesional de la pintura.
2: Yo pintaba casas a domicilio, maestro. Recuerde.
0: Total, vas a visitar al chúntaro tres años después, güey.
3: Ajá.
0: Al chúntaro proyectado. Y mira la casa.
3: ¿Qué?
0: Y todo lo que le hizo a la casa, ¿sabes qué?
3: ¿Qué?
0: Pintarle las paredes al comedor. ¿Y sabes cómo se las pintó?
3: ¿Cómo?
0: Color melón y color rojizo.
1: ¡Hala! ¿Qué?
0: Porque según el chúntaro, esos son los colores que le gustaron a su señora.
2: Sí, son los colores.

0: de moda, maestro.
1: Color rojo, güey.
2: No, hombre.
1: Rojo. Rojo, maestro. Oye, güey, entras a la casa y mendigo comedor parece altar del diablo.
2: No, no, no, no, no, no, no, no, no.
1: Bueno, ¿sabes qué parece? Restaurante chino, güey.
3: ¡A la madre!
1: Nomás falta que le ponga el Buda ahí en la entrada. ¿Ya qué falta, güey?
0: Que le pinte dragones en la pared.
1: Y dragoncitos.
0: Güey. Se va a tomar la
1: ya es un restaurante chino, güey.
2: No, maestro.
1: Paredes rojas.
0: Hey. No, hombre, es Ernesto, sinceramente.
4: Espérese, maestro. Maestro. No se da la vuelta,
2: no, maestro. No se vaya, maestro. Foto.
4: Pero, foto, foto.
3: Ya, la fregadura.
1: O sea, nada más achuntaró la casa el güey. Fue todo, güey.
4: No, maestro.
1: Achuntaró. Proyectado. Todo lo que dijo que le iba a hacer a la casa el Chontaro no hizo
5: nada.
1: Puro proyecto, nada más. ¿Verdad, compadrito?
0: Claro que sí, maestro. Pero bueno, sí. Tiene el sueño, al rato lo va a cumplir.
2: Es un proceso.
1: ¿Qué? He dicho. Mira, chiquita, ¿cómo quieres que te dé tu casa, chiquita? De dos pisos,
6: de
1: un palo.
6: Híjole, ya es miércoles, chicos. Claro que sí. ¿Cómo está, profesor? Ya, ya vi. Sí, me reí. Tu padre. Oiga, mi querido, mi querida, qué personita que me está viendo. Empezamos con los horóscopos. La emperatriz para el signo de Aries. Aries, estos inicios, estos son cosas nuevas que vienen, que tú ya querías o que tú querías que se dieran. Una plática importante con alguien en el trabajo, en tu negocio o en lo que hagas de trabajo. Eso es bueno porque te va a traer beneficios. Tauro, oye, hay una persona que te caes muy mal y que está viendo la manera de derrumbarte, pero no lo va a lograr. Pero tú como quiera te puedes estar sintiendo con dolores de cabeza, de estómago, cositas que no puedas dormir, pero pronto se va a acabar. Para mis queridas, queridos del signo de Géminis, para ti Géminis, las personas que te estaban haciendo o causando daño, envidia o situaciones así, ¿qué crees? Ya al fin se van a ir, ya dijeron contigo, no puedo Géminis y mejor me retiro. Para ti que eres del signo de Cáncer, Cáncer, cosechando cosas buenas, estás agarrando de nuevo tu ritmo, estás haciendo las cosas a tu paso, pero sobre todo con tranquilidad y con gusto. Leo, Leo, el triunfo está en tus manos, aunque tú no lo creas y aunque tú digas, oye, ¿qué horas? ¿Dónde? ¿Por qué, Leo? No lo veo. Ponte a ver las cosas y analízalas y vas a ver que estás a punto. O ya lograste ese triunfo. Para ti, Virgo. Virgo, las cosas no siempre son vistas iguales. Tú las puedes ver desde una perspectiva y otras personas desde otra. Así que por favor, tranquilo, tranquila, y ve las cosas tal como son. Para Libra, Libra, no duermes porque estás medio triste, no te están haciendo nada. No duermes porque no sabes qué hacer. Hay muchos Libra que están pasando a otra etapa en su vida y esa etapa para muchos es como me siento viejo o me siento de tal o cual manera, y no es así, mi querido, mi querida Libra. Ya empieza a vivir y a disfrutar. Escorpio, muy tranquilo, muy tranquila, en santa paz y tranquilidad, nada más que no sea algo superfluo. Para ti que eres del signo de Sagitario, ya vas a dejar los problemas a un lado, ya vas a decir, oye, yo quiero dormir, descansar, con permiso, dijo Ponchito, porque ya, ya estuvo, dice Sagitario. Capricornio, te sientes de una manera de una felicidad que a veces dices, Capricornio, ¿y será real? Porque de repente me llegó esa felicidad, sí es real, nada más que estás aprendiendo muchos de Capricornio a enfrentar las situaciones. Acuario, fiesta, pachanga, que puede no terminar muy bien, así que por favor, si sales a divertirte una fiesta, por favor, que no acabe de cabeza. Para ti, mi querido, mi querida del signo de Piscis, no avientes pedradas, indirectas y palabras que no te constan, porque luego puede salir tu Piscis mal, no los demás. Hasta aquí los horóscopos, chicos, échale muchas ganas, pórtense bien, pónganse las pilas y pónganse en acción. Sí. Que me emociono, estén en el mejor show, en el de Raúl Brindis. Seguimos, compañeros, con mucho más.
7: Gracias, besos, rubia del horóscopo, gracias. Diana Díaz, buenos días también. Blanca Rodríguez, a México le hace falta que se enfrente a Colombia. Fíjate que sería una... Colombia, me encanta, está jugando muy bien, se le plantó muy bien a Portugal y pudo haberle ganado a Portugal 1-2-0, pero bueno, no se dio. Suerte a Colombia también, ¿eh? Murillo Armando, saluditos. Juanita Rivas, saluditos. Ese macho Mendoza, Oscar, buenos días. Oriéntelos, maestro. Saludos, Miguelito. 1835. Dios los bendiga también. Gracias por estar con nosotros, Murillo Armando. Laure Chávez, besos, abrazos. Vamos, mexicanos, dice Diana. Saludos. Cállate, cara, tú también, hombre. Saludos, no, maestro de los patiños. No va a estar hablando, dice River Isa. Rivera Isa, perdón. Gracias por tu sintonía en el show más perrón de las mañanas, Migi. Good morning, Cecilia. Híjole, sí sabes, ya le diste, Cecilia Herrera también. Ya le han dado varias veces personas también. Marilú Hermosa, saludos, California, Beto Guevara. Échenos a Francia con todos sus estrellas también, ¿verdad?
4: Sí, pero, señor.
7: Me hablaban ahí algo de las tunas. Como buen potosino, dice Orclo, cada año espero el verano para disfrutar de las tunas. Esa era mi pregunta, porque hoy es el día de las frutas.
4: Sí.
7: Y hoy en la mañana nos hablaba el Carita, que le digo que a mí me gusta el mango, la sandía y la naranja. Creo que los pongo, dependiendo, tienen que estar dulces también, ¿verdad? Pero sandía, mango y sandía, naranja y mango.
4: Con
7: eso tengo yo para disfrutar. Pero hay frutas que no conozco porque, a ver, porque cuando yo me vine del norte de México no teníamos alcance a otro tipo de frutas.
4: Sí.
7: Y en el centro sur sí, Mario, ¿verdad?
2: Era más difícil conseguirlas,
7: ¿no? Era más difícil conseguirlas. Si aquí todavía sigue, entre comillas, tienes que ir a lugar especializado, ¿no?
4: Sí.
7: Para conseguirlas, Pedro. Entonces, esa se llama anona, me dijiste, ¿verdad?
0: Sí, es la nona.
7: Sí.
0: Que es muy rica, hombre.
7: Bien. Dice mi amigo el potosino, cada año espero el verano para disfrutar de las tunas.
4: Órale.
7: Tuna blanca, roja, amarilla, cardona.
4: Sí, rico.
7: Todas deliciosas y más cuando después de pelarlas las pones en el refri. Orclo.
4: Frías, ¿eh?
7: Frías. Es que tienen que ser frías.
4: Congeladitas.
7: Oh, qué rico. Y en hielo.
4: ¿Eh?
7: Por alguna razón saben mejor. Sí.
0: Y los tejocotes también.
7: Que no soy muy aficionado. A la fruta, ¿te la comes?
0: Sí. Bueno, traen semillas. Es la única mala, la parte de arriba.
7: Bueno, estamos en vivo.
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21: 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Vamos a vernos cómo juegan y jugaron como nunca.

0: extrañé ayer. Gracias, amiga Marisela. Que tengan un lindo día, chicos. Y vamos por el campeonato. ¡Arriba, México!
1: La neta sí se pasa la raza. Mucha euforia. Bueno, ojalá y avance México, pero no sé. Me da miedo que México avance un poquito más, porque mira todo lo que está pasando, la pura neta,
2: Raúl. ¿Qué te
1: pasa? Yo nomás hablo para darle las gracias al señor Reyes. Gracias, señor Reyes, por el apoyo que le dio a la selección mexicana. Usted le está dando mucha suerte por estarla apoyando, señor Reyes.
3: Que el mejor primer tiempo de toda la historia. Para mí fue el partido completo, porque no nada más ese de hacer el espectáculo y anotar los goles que cayeron en el primer tiempo. Cómo hicieron sus rotaciones, cómo defendieron para defender esos dos goles para que no pudieran hacer nada, unificar al equipo ecuatoriano. Fue un partido redondo. El segundo tiempo no fue espectacular, pero cumplieron al pie de la letra las órdenes de Javier.
4: Ya llegó.
2: Oh yeah.
4: Bien,
5: bien, bien. Ya saben alguien qué es lo que tengo atrás. Ya me lo dijeron, ¿eh? Ya París. Me lo dijeron. Parece París, ¿verdad? Por esa catedral.
6: Sí, muy gótica, ¿no?
5: Muy gótica. Ándale.
2: Así le llaman.
5: Gótica. Pues
2: sí, gótica.
5: Sí, está muy bonito, muy bonito. ¿Alguien sabe? Me voy a quitar un poquitito para la gente que está viéndonos qué es, ¿verdad?
2: A ver.
5: Ah, es para el otro lado que me tengo que quitar, güey.
2: Ok.
5: ¡Ah!
2: Oh, mira.
5: Ahí está. Qué bonita catedral, ¿no? ¿Sí o no?
2: Ese es un reloj, ese.
6: Gótica.
5: Gótica. Gótica. Ya me lo dijeron.
2: Montañas.
5: Ya me lo dijeron. Es hermoso, la verdad. Uno de los lugares que tenemos que presumir, ¿por qué no? En nuestra República Mexicana. Estoy seguro de que mucha gente que nos escucha en radio, pero que no puede ver, será de este lugar o muy cerca de este lugar. No es San Miguel de Allende, Juanito, no es San Miguel de Allende. Ya alguien me había comentado, a ver si me lo dicen.
2: Ah, okay.
5: ¿Qué es lo que tengo yo aquí atrás, verdad?
2: Cuernavaca, Morelos.
5: Ándale, Santuario Guadalupano, es correcto. Gracias, Cecilia Hermosa. Bien, alguien levante la mano los que son de Michoacán.
2: Ay, Michoacán.
5: Pero sobre todo los que son de una ciudad bella que es Zamora. Vamos a escuchar un poquito de la historia de lo que es Zamora, Michoacán. Conociendo México con el show de Raúl Brindis. Hoy nos vamos hasta el corazón de Michoacán para conocer una ciudad que huele a tierra fértil, sabe a tradición y se siente como hogar. Zamora de Hidalgo. Fundada en 1574, Zamora es una de las ciudades más importantes del occidente de México y una tierra donde el trabajo del campo ha dado vida a generaciones enteras. Aquí nacen algunas de las fresas más famosas del país, que han llevado el nombre de Michoacán a muchas partes del mundo. Pero Zamora también sorprende por su belleza. Su imponente Santuario Guadalupano es uno de los templos más grandes de México y una verdadera joya de la arquitectura neogótica. Basta levantar la mirada para quedarse admirando sus torres y entender por qué es uno de los grandes orgullos de los zamoranos. Y claro, hablar de Zamora es hablar de sabores. ¿Quién no ha probado los famosos chongos zamoranos? Ese postre tradicional preparado con leche y canela se ha convertido en un símbolo de la ciudad y en un recuerdo obligado para quienes la visitan. A ellos se suman las carnitas, los tamales y tantos platillos que reúnen a las familias alrededor de la mesa. Pero lo más valioso de Zamora no está solamente en sus edificios ni en su gastronomía. Está en su gente, mujeres y hombres trabajadores, orgullosos de sus raíces, que han llevado el nombre de su tierra hasta muchos rincones de México y de Estados Unidos, sin olvidar nunca de dónde vienen. Porque Zamora tiene algo muy especial: la tranquilidad de provincia, la riqueza de sus tradiciones y el calor de una comunidad que siempre recibe al visitante como si fuera de la familia. Así es Zamora, Michoacán, una ciudad donde florecen las fresas. La historia se vive con orgullo y el corazón siempre encuentra un motivo para volver. Esto fue Conociendo México con el show de Raúl Brindis.
6: Bonito.
5: Saludos, Zamora, Michoacán. Saludos, michoacanos. La tierra de Rafa Márquez, del Cheque, también, de nuestro compañero Cheque González. Conociendo. Ey, otra vez, no, espérame. Y esto que vemos aquí de fondo es el Santuario Guadalupano, ¿verdad? 107 metros de altura. De las más altas de cualquier catedral de México, altísima, 107 metros de altura, es el ícono de la ciudad, Carita, aunque hay más iglesias muy bonitas también, claro, este es el santuario guadalupano, es de estilo neogótico. Es más nuevo que lo gótico, es como imitando lo gótico, pero es neogótico en todo caso, una joya arquitectónica, también el Teatro Obrero, el Centro Histórico, y fíjate que sí, sabemos que hay muchos lugares en México que producen la fresa, pero de aquí de Zamora, y si me pongo a ver de Tangancícuaro también, 60% de la fresa de todo México proviene de este lugar, de esos lugares también. Sí, qué hermoso.
2: No, sí, la verdad.
5: Qué hermoso es Zamora, Michoacán.
2: Cuántas cosas a veces estamos acá.
5: La verdad.
2: Mira, y los changos, eso digo, los changos. Los chongos zamoranos.
5: Los chongos zamoranos, ¿verdad?
2: Están deliciosos.
5: La ciénaga de Chapala. No. Muy, muy bonito. La economía, muy buena.
2: Las carnitas.
5: Las carnitas también se comen muy sabrosos. Tamales. Chicharrón. Con ganas de ser en Zamora, ¿no?
2: Sí, hombre. Ahí por
5: ¿te gusta?
2: El mercado que tienen ahí.
5: Ajá. Todo
2: fresa, ¿cómo dices tú?
5: Bueno, felicidades, dando un aporte a nuestro Conociendo México. Ahí teníamos el día de hoy, honramos a Zamora, Michoacán, ¿de acuerdo?
4: De acordeón, sí señor.
5: Excelente, bueno, compañeros, excelente. Oye, me quiero ir a más cosas, pero ¿sabes qué? Vamos con esto, es que nos sobró del perdón que me meta en un segmento que se nos quedó y no quiero que se haga bien. Ya tiene tiempo. Cuando una persona, Borrego y Carita, está contigo y son novios, y después tú no es que niegues a esa persona, sino que te olvidas de ella de la noche a la mañana. Hemos visto varios casos de artistas que pasan esto, ¿no?
4: Sí.
5: Que de repente eres novio de alguien y a los 15 días ya estás de novio con alguien más, inclusive hasta planes para casarse, ¿no?
4: Ah, no, sí.
5: Bueno.
4: Relaciones fugaces, ¿no? De repente.
5: A esta chica guapa. Que es Ana Carla Sinclair. No sé si la conozcas. Sí,
4: no.
5: Es cantante e influencer. Sí. Fue novia de Gabriel Soto.
4: Ahora.
5: Ella dice que año y medio fueron novios.
4: ¿Es la colibrí,
5: no? No. Esa es otra. Por eso esto se hizo el escándalo.
4: Ah, ya entiendo.
5: O sea, ella dice que convivían, que se presentaron a sus familias, que iban de un lugar a otro juntos, que ella le había presentado a su hijo, que su hijo lo veía como papá y que se le hizo una agachada, que de la noche a la mañana a la madre, o sea, ya es otra mujer que está en la vida de este güey.
4: Ahora.
5: Ella te dice que iba algunas cosas, ver, Sinclair, y digo, ¿cuántas veces no ha pasado esto, no?
6: Yo creía que ya había cambiado, estaba llegando a los 50, todavía tenía 49, y dije, es un momento, un turning point, un punto de partida en su vida donde va a hacer un cambio real. Ya le toca, ya está llegando a este medio siglo de edad. Ya tocó este fondo, lo vi en el hospital. Él decía hacer este cambio. Yo lo llevé a caminar aquí al bosque cerca de donde yo vivo. Hicimos meditaciones, orábamos juntos antes de cenar. Orábamos siempre. De hecho, hasta las últimas fechas también en la playa hacíamos meditaciones juntos después de desayunar. O sea, tuvimos una relación muy espiritual, muy conectada, muy bonita, que al final se derrumbó. Sin embargo, pues yo me estoy dando cuenta que hubieron muchas interferencias en todo el tiempo.
5: O sea, a ella lo que le duele es que realmente presentarla como su novio oficial a nivel público, no, pero vivían como si fueran pareja los dos. Se convivían, tenían relaciones con las familias y de repente terminaron un primero de junio y unas dos, tres semanas después él presenta a Colibrí como si fuera su novia oficial.
4: Okay. Dices que la chica es influencer y que qué, perdón.
5: Es cantante e influencer. Carla Sinclair, ¿verdad?
4: Yo creo que el primer error es suponer que una persona va a cambiar.
5: Es que ella es lo que dice, ¿verdad?
4: Sí, dice. Yo pensé que iba a llegar a los 50 años.
5: Va a cambiar. No, pero por eso puse este tema también, porque sirve esa para tema para el día de mañana.
4: Sí, claro.
5: O sea, va a cambiar. O sea, sabemos que Gabriel Soto ha andado de aquí para allá como potro y sin medida, como dice, como todo.
4: Sí, sí, sí.
5: Ha andado de un lugar a otro.
2: Perro huevero, aunque le quemen el hocico.
5: ¿Verdad, Carita?
2: No, digo por mí.
5: ¿Va a cambiar Gabriel Soto o no?
2: Yo creo que hasta que le pase algo muy grave, entonces cuando...
5: Le preguntaron a Gabriel Soto, nada más, y él dijo, hey, lo que terminó, terminó, ya, vámonos. O sea, como diciendo, ¿para qué hace tanta escándalo esta chava?
4: Pues sí.
5: Si ya terminamos.
4: Pues sí.
5: Lo que le duele a ella es que sea tan rápido y ya tengo una novia y oficial, la chef, esta colibri. Eso es lo que le duele a la Sinclair.
4: Pero por lo que veo y por lo que está escribiendo Gabriel Soto, anda en busca de algo que lo ayude o que le aliviane, porque ella, según ella, hacían meditación y rezaban en la playa.
5: Sí.
4: Y luego la otra es terapeuta.
5: Sí.
4: Entonces algo trae un issue no resuelto, Gabriel.
5: Muy buen punto.
2: Tiene razón, la verdad.
5: Y a lo mejor no lo encontró o ya lo aprovechó de ella y
4: va
5: ahora
4: con la otra.
2: Lo aplica con la otra.
4: Ahí era donde tenía que soltar. Así que le digo a la que sigue, ten mucho cuidado porque te hace lo mismo.
5: ¿Tú crees?
4: O sea, que ella le dijera.
5: Ah, bueno.
4: Sacar su coraje, ¿no?
5: Sí. ¿Y es tú que crees que va a pasar lo mismo? ¿O no va a sentar cabeza? A los 50 años ya puedes sentar cabeza.
4: Para empezar, el hecho de que nos hayamos dado cuenta que este vato anduvo con colibrí por dimes y diretes y no porque él la haya presentado.
5: Claro.
4: Va a entender que va a ser lo mismo que hizo con esa chava. Yo ni siquiera la conocía.
5: Bueno, compositora, cantante, influencer. Y más de un año y cacho con Gabriel Soto. Y le duele que de repente, pum, ya se terminó. Y la
2: yo creo que a esa edad, como dice ella, ella pensó que iba a cambiar.
5: O sea, sabe que viene de una a otra, pero dijo, aquí va a cambiar conmigo.
2: A la edad que tiene, dice, ya se va a tranquilizar.
5: Y no, ¿verdad,
2: carita? Pero no, yo no entiendo esos hombres, porque si ya están rucos.
7: No aprende, no, maroma, no.
2: Sí, esos hombres que ya están rucos, ¿por qué andan buscando lo que ya tienen en tu casa?
5: Exacto.
2: O sea, ¿para qué le buscan?
7: Buscando mejor chica, ¿no? Una chica
8: tú misma te lo puedes explicar, güey.
5: No. All right, venga.
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5: Bueno, 10 de la mañana, 1 minuto centro, 11 de la mañana, 1 hora del este.
9: ¿Listos para luchar?
5: ¿Listos? ¡Vamos! Por la mañana, mis amigos, buenos días. El show más perrón de la radio está contigo. El show de Raúl Brindis, miércoles, obliguito de la semana. Notes el bochinche, la alegría, el dinamismo, la entrega, la versatilidad y la jovialidad que traemos el día de hoy. Miércoles, primero de julio. Primer día del mes, 182 días del año. Frente a nosotros en este 2026, aún tenemos 183 días más para vivirlos, para gozarlos, para disfrutarlos al máximo. En vivo. Arrancamos la sexta hora de programación recordándote que aquí somos es nuestra última hora y estamos todavía con la euforia de que México haya ganado. Por eso, ¡viva México!
10: ¡Viva!
5: ¡Venga! ¡Ah! ¡Sí, señor!
2: ¡Oh, yeah! ¡Venga, la tiroga!

0: Arriba México, arriba México.
1: Y muchos llegaron tarde al trabajo, Raúl.
0: No me diga, otra vez.
1: Sí, llegaron tarde porque ayer se desvelaron.
2: Oye, si llegamos nosotros, que no lleguen la demás gente.
1: No, lo que pasa es que ellos tomaron.
0: Ese es el problema. Si todos, ya va a ser más complicado.
1: No, nada, ni una cerveza.
0: No, ni yo tampoco.
1: No, no se puede.
0: Sí dan ganas, pero pues no se puede.
1: Si hubiera sido, como dice, no.
0: Si hubiera sido.
3: Si fuera sido.
0: Si fuera sido. Viernes o sábado.
1: Viernes o sábado.
3: Y agárrense porque el lunes tampoco.
0: Ahora se siente más hermosa esta canción con este triunfo. Mira, bendito sea Dios, digo, esta canción es una, la hicimos con un homenaje, no tanto a la selección, sino a nuestro, al público realmente que siente de corazón el apoyo, ¿no? Así que ahí está.
1: Ahí están todas las banderas.
0: Ahí están todas las banderas de todos los países, señoras y señores.
1: Claro.
0: Ahora, punto y aparte.
1: No miro la del Salvador.
0: Ahí tiene que estar. Ahí tiene que estar.
1: Lo que pasa es que no llegaron al mundial.
3: No, ahí está. A ver cuál está ahí. Argentina.
0: Oye, okay. ¿Ya viste lo de Teleamazonas? O sea, esto son las cosas que no se valen.
3: ¿Qué será?
0: Teleamazonas. Están. Teleamazonas es un canal de televisión de Ecuador.
3: Ok.
0: En el Estadio Azteca.
3: Sí.
0: Transmitiendo en vivo.
3: Ok.
0: Durante el partido de ayer.
3: Sí.
0: Ecuador contra México.
3: Yes.
0: Y estaban. En medio tiempo se cuenta, antes del partido, como siempre se ponen los
3: comentaristas.
0: Sí. O sea, de fondo el estadio.
3: ¿Sí?
0: Y ellos.
3: A nivel de cancha, ¿no? Con la
0: no, arriba.
3: Ah, ok.
0: Así, desde arriba, pero la cancha se ve ahí. Uh-huh. Mira lo que le pasó a uno de los presentadores de Teleamazonas de Ecuador. El del lado derecho.
4: Haciendo calor en lugar de controlar un poco en la parte de arriba. El alto. Pero de ahí volviendo a lo futbolístico.
1: Ay, ay, ay. Ay.
0: Esas cosas no se valen.
3: No, manches, ¿cómo se les ocurre, hermano? No.
0: En la mera jeta le dieron. Esa gente no nos representa, ¿verdad?
3: No, pues no.
0: Nada, esto es lo que estamos en contra. Ahí sí, no es llevarlo a ese extremo. No se vale, no se vale, eso no se vale. Le aventaron algo, la verdad no sé qué le aventaron al presentador.
1: Una bolsa de agua, algo así.
0: Y le pegaron en la cara. Esas cosas son las que no se valen.
1: No.
0: Ok. Bueno, mil disculpas, yo sé que no nos van a escuchar ni ver, pero a nombre de los mexicanos, para ese tipo de irresponsable o esas personas que le aventaron en la cara al presentador deportivo de Teleamazonas. Por el otro lado, ya estamos supuestamente aprendiendo a limpiar.
3: ¿Allá?
0: Pues, digo, no todos, es un grupito de personas que, pues, imitando las buenas imágenes que nos dejaron, acciones de los japoneses, sí, en el Paseo de la Reforma. Hace ratito esto tienen.
1: ¿El Paseo de la Reforma?
0: Sí, ahí se pusieron a limpiar un poco del desmadre que hicimos.
3: Pues cuando menos.
0: Algunos, no todos.
3: No, pues sí.
1: Pero esas son las cosas que tenemos que copiar, ¿no?
3: Sí, qué bonito se ve, la verdad.
0: ¿Te acuerdas que dijimos quién podrá imitar a los japoneses?
3: Sí, claro.
0: Esas cosas buenas hay que imitarlas.
3: Totalmente, sí.
0: Bueno, qué bueno, sean 5, 6, 10, 20, 100 personas que hayan estado limpiando el Paseo de la Reforma.
3: Pues algo levantaron.
0: Desmadre,
3: sí,
0: algo levantaron.
3: Sí.
0: Y está padre. Mira, también.
3: Qué bueno.
0: Bueno,
1: ahí son los impermeables.
0: El día de ayer vimos el partido de este, ¿cómo se llama? Del.
3: ¿El de acá? Ah, el de Noruega. Sí,
1: Noruega,
3: contra.
1: Ay, Francia, wey, Francia.
3: No, Suecia.
1: Suecia.
0: Noruega no, contra Suecia, Suecia, ¿no? Suecia, y ganó Noruega.
3: A ver. Yo no me acuerdo si fue
0: Noruega. Ganó Noruega a Suecia, sí. ¿No? ¿Era Suecia?
3: Sí, era Suecia. Sí. No, Costa de Marfil.
0: Costa de Marfil.
3: Es que Suecia fue contra Francia.
0: Costa de Marfil el día de hoy. Pero antes del partido, la estrella de Noruega.
3: Haaland.
0: ¿A dónde se fue? Estás en Texas.
3: Está bien perro, Haaland.
0: No. Estás en Texas. ¿A dónde fuiste, Haaland?
1: Oye, ¿dónde? Cuéntanos.
3: Mira. Vienen botados panchores.
0: Short, camiseta, pero se compró botas y sombrero
3: tejano. Está bien, perro. ¿Sabes qué? Una cosa, Raúl, ayer le está diciendo justamente Soranza, que Haaland a mí me cae bien, porque a diferencia de Messi y de Cristiano, que yo sé que guardan las formas, las posturas, a Haaland le vale Mauser y anda cotorreando y le hacen memes y el güey los pone y se la lleva.
1: Chavo también, ¿no?
0: Sí,
3: pero había muchos que no somos tan.
0: Bien, pero se fue a un.
5: Shopping.
1: El shopping, dice.
3: Imagínate.
0: A un Western World.
3: Imagínate en el barco vikingo, pero con sombrero. Sí,
0: con los cuernos, ¿no?
3: Con los cuernos.
1: Mira, las botas, mira.
0: Y las botas, mira, y se las
3: está
0: compró.
3: Está bien perro, güey.
0: Así que no desaprovechó su visita a Dallas, Texas. Ya que estaban ahí, dijo, vamos a comprarnos botas y sombrero. Bien, padre, me gustó.
3: Sí, la playera que decía Kiss My Dallas. Hidalgo.
0: Exacto.
3: Sí. Sí. Está perrona.
0: Bien, muy bien. Bueno. Eso es bonito, eso es padre, ¿no?
3: Sí.
0: Bueno, amigos, son las 10 de la mañana con 9 minutos centro, 11, 9 horas del este. Ya. Vamos a abrir líneas telefónicas a ver de qué vamos a hablar. De los ecos del partido, podemos hablar de México. Porque es lo que está, mucha gente dirá, pero fútbol, si quieres hablar, si no, no. ¿Qué le faltó? ¿A quién de los jugadores aplaudes de la selección mexicana? Sé que no podemos echar las campanas al viento. Esto lo hemos dicho desde el principio, ¿ok?
3: Sí.
0: Puede perder el siguiente partido. Ahorita a las 11 de la mañana va a jugar Inglaterra contra República del Congo. El que gane va a ir contra sí. México en el Estadio Azteca el domingo, a las 7 de la noche, hora de Houston.
3: Wow.
0: Ok. Bueno, vamos, ¿qué esperamos? ¿Puede ser que pierda? Sí, el próximo partido. ¿Podemos celebrar? Sí. ¿Nos ponemos intransigentes e intensos y de repente celebramos de más y nos emborrachamos, nos empedamos, nos vamos a trabajar? Sí, sí, así sí. Somos los mexicanos. Muy mal, muy mal. Yo no puedo condenar a una persona que hace eso, pero sí condeno personas que hacen mal a los demás, que les avientan algo, que les pegan. Eso no se vale. Eso no refleja...
3: la cultura pues, mexicana.
0: Pues la cultura mexicana, si quieres decirlo así, ¿no? Es muy bonito México.
6: Es de ahora, ¿no?
0: Hay mucha gente más buena que mala, eso es lo que yo creo.
3: Sí, señor.
0: Bien, podemos hablar de esto y podemos hablar también acerca de si viste bien a Mora, si viste bien a algún otro de los jugadores. ¿Cuál fue tu mejor jugador? Si quieres hablar de esto. Podemos hablar de la fruta, ¿verdad? Hoy es el día de las frutas.
3: Ahora.
0: ¿Qué tempo? Estamos en temporada de buenas frutas. ¿Cuáles recomiendas? En verano se supone que es una buena temporada.
6: Frutas, ¿no?
0: Salen la mayor parte de las frutas. Uh-huh. ¿Cuáles son las que recomiendas? La fresa, ¿cuáles extrañas de Honduras, de El Salvador, de Chiapas, de Guerrero, de Michoacán, de Veracruz también,
6: dale,
0: ¿verdad?
6: Sí, del centro de México, de San Luis.
0: También podemos, no, ¿qué más?
3: La fruta, pues el desahogo también, que es lo que ya realmente estás cansado, ¿no?
0: ¿De qué te quieres desahogar?
3: Desahogo. Uh-huh.
0: ¿Verdad?
3: Desahogo de qué.
0: Muy bien, 713-930-9292.
3: Venga.
0: Si quieres llamarnos, 713-930-9292. El número telefónico. Queremos saber de ti, queremos saber la retroalimentación de nuestro público, ¿de acuerdo?
3: De acordeón, sí, señor.
0: Llámanos, por favor, al show más perrón de las mañanas.
3: Venga. Te noto preocupado, Rico. Deberías de estar festejando el triunfo de México, pero estás preocupado.
7: Es que mi novia.
3: ¿Qué pasa con tu novia?
7: Me dice que estoy obsesionado con el fútbol.
3: ¿Y luego?
7: Y casi no la miro.
3: ¿Y te hace falta?
7: ¿Cuál falta, si la toqué, compadre? ¿Cuál falta, compadre?
6: Esa reacción me gusta, ay, por Dios.
7: Está bueno, te lo juro. Muy buena. Y tenemos unos muy buenos para la rubia de
3: Chile. El jugador de Noruega.
7: Mira, el jugador de Noruega.
3: ¿Qué
7: dijo el jugador de Noruega?
3: Cuando se burlaron de él.
7: Dijo, se la jalan.
6: No, hombre.
7: Se la jalan,
6: hijo. Eso está bueno para...
7: La dejamos la para la lluvia también. La dejamos para la lluvia.
6: Eso es un bueno.
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20: Mami, te están llamando.
21: Raúl, buenos días. Soy hondureño y estoy contento de que la selección de México esté avanzando porque es la selección que lo representa.
22: Porque Casabe sí sabe, papá.
21: Arriba Matamoros. Y saludos para mi hermana Gloria González de parte de Hortensia Reyes de aquí de Houston, Texas, que somos una fiel radioescucha de tu programa todos los días. Y arriba Matamoros. Adiós.
23: Matamoros, querido.
24: ¡Quítate,
2: de olvidar.
4: Oye, acabo de subir el póster del Turki, el rey reyes. ¿Es? Ahora sí tirándole al de las dos medallas. Este no, mero Turki. Saludos.
20: Armando, estoy muy feliz con mi selección. Lo único que falta es ya nada más que metan a la hormiga en lugar de Santi, pero pues no sé allí de que sigan así y vamos contra Congo. Eso es segurito. Vamos contra República del Congo. Saludos, Choperro.
23: ¿Qué les dije? Que 2-0. ¿Qué les dije?
1: ¡Ánimo!
23: ¡Que viva el show más perrón de la mañana! ¡El show de Raúl!
1: ¡Yo les dije!
0: Sí, bien. 10 de la mañana, 20 minutos, centro, 11:20, hora del este. Llámanos, queremos hablar contigo. Desahógate el día de hoy, miércoles es miércoles de desahogo también. Las frutas, es el día de las frutas. ¿Quieres hablar de tu fruta favorita? ¿Cuál es la fruta que no encuentras? Frutas que a veces no, yo no conozco la anona.
1: Anona, sí.
0: En el norte de México yo no comía anona, sí, así que no sé. Anona nará la fruta esa, ¿por qué no? Sí, no.
1: Fíjate que para madurarla, o sea, tú la cortas verdecita.
0: ¿Y la pones en papel o qué?
1: Sí, así en papel. Pues,
0: todas las frutas maduras.
1: De verdad, sí. Bueno, no sabía, porque yo nomás sabía que el mango. Sí. Y la nona esa, la poníamos así en papel, periódico.
0: Periódico, sí. Mamá me mandó. Ay, mándale, ponlas en papel periódico para que madure.
1: Para que madure más pronto, ¿no?
0: Para mañana, sí.
1: Que le sean ojo y que no de cosa.
0: ¿Quién sabe por qué será? Pero bueno, eso, pero también ecos del fútbol también y de cómo nos comportamos también los mexicanos y si deberíamos sentirnos felices o contentos, ¿no? También
1: claro.
0: Al 713-930-9292.
1: Gabriel,
0: tu nombre. Gabrielito, buenos días, te escuchamos. ¿Qué onda, Gabriel?
24: Buenos días, raza, ¿cómo están? Estoy acá del Valle de Texas,
0: eso,
24: de Huetzlaco.
0: Eso, Gabrielito. Huetzlaco,
1: Panteras Moradas.
0: Venga.
24: Así es. Solamente para hablar de la selección, estamos contentos, en mi familia amamos el fútbol mexicano, somos Cruz Azul de corazón todos, contentos con la selección, puro fútbol en la casa, estoy trabajando, pero de reojo estoy viendo cuando empieza el de Inglaterra, porque de ahí sale el rival de México.
0: Es correcto.
24: Yo pienso que Inglaterra va a ser el rival, o sea, hay un 95% que Inglaterra avance.
0: Sí.
24: Al menos un milagro que pongo, claro. Le gane, pero ese va a ser la prueba más difícil para México, y estamos contentos, orgullosos de ser mexicanos, y si Julián Quiñones, o sea, yo estaba en contra de los naturalizados, pero Julián Quiñones, pienso que a más de un mexicano nos tapó la boca con cómo ha jugado este mundial.
0: Te digo algo, yo era de los que, como tú, era muy
1: escéptico,
0: no escéptico, no me gustan los naturalizados, pero en cuanto vi hace varios mundiales, que Francia, que Italia,
1: Alemania.
0: Tenían naturalizados, o tenían varios naturalizados, y que era muy común, güey, olvídate de este falso patriotismo que a veces tenemos, y si puedes, y el Quiñones desde los 17 años está en México, es un chavo que se crió realmente en México, que sabe de la cultura de México, y que se naturalizó, hizo lo propio para poder obtener sus papeles, y se hizo en México futbolísticamente hablando también. En el nivel profesional.
24: Ese tipo de naturalizados con esa calidad, bienvenidos. O sea, no como la chiflazón del Tata en el mundial pasado de llevar a Funes Mori, que ni siquiera jugó.
0: Exacto.
24: O sea, jugadores así.
0: Oye, hasta el mismo español, ¿cómo se llama?
1: Fidalgo también.
0: Le gusta haciendo algo.
24: Y no me cae tan bien porque es de la América, ¿verdad?
1: Ay, compadre, ¿qué te pasa, compadre?
0: Bueno, perfecto, mi amigo. Y añado otra cosa, dándole cabida a lo que me dijiste, que es del que salga de Inglaterra contra República del Congo va a ser. Y es que estamos tan emocionados y creo que la selección está jugando tan bien y las cosas les están saliendo tan bien que tenemos la esperanza de que le vaya a ganar a Inglaterra o a Congo, el que vaya a quedar, porque antes siempre nos quedaba eso, van a perder, no juegan a nada, no sirven, y no, es la primera vez en mi vida que yo en un mundial veo que la selección está jugando de esta manera, así que sí hay una esperanza, y podemos perder igualmente, no pasa nada, pero sí está jugando a algo, y le vemos sentido al fútbol de México, ¿verdad?
24: Se vienen los más difíciles, Inglaterra va a ser una prueba de fuego, y suponiendo que avance,
0: Sí.
24: Nos espera Brasil, Noruega, Argentina en ese lado del bracket.
2: Hombre, está fácil.
24: Eso va a estar complicado.
0: Te agradezco mucho, mi querido amigo. Saludos, saludos en Huedlaco.
24: Gracias.
0: Saludos, saludos. Un abrazo enorme. Gracias por estar con nosotros. ¿Qué quieres hablar? De lo que quieras. 713-930-9292, mi querido Mario.
2: Hubieran metido mejor a la hormiga que en vez de Chaquito.
0: Yo preferiría mil veces a la hormiga que a Chaquito.
2: Ah, no, Fidalgo no es
0: el. La hormiga le tiene que dar continuidad. Es muy buen chavo, es muy buen jugador.
2: Pero es que no se quiere, me imagino que no se quieren olvidar del Chaquito.
0: Es que es la hormiga, no el Chaquito. Vamos, Ana, y yo, olvídate de que sea americanista o del Cruz Azul, eso no tiene nada que ver. Yo cuando ya están en la selección, si es del América y es muy bueno, dale, güey.
2: Sí, claro.
0: Si es de Pumas, dale, güey. Ay, que es del América, o que salió de Cruz Azul, que salió de Chivas, güey.
2: Olvídense de eso.
0: Olvídense de eso. Si es por el bien de México, dale, que todos sean del América, que todos sean del América, ¿no?
2: Exacto.
0: Donde sea. Perdón.
2: Vamos con ya se olvidó. Manuel.
0: Manuelito, good morning por la mañana, Manuel. Buenos días, Manuelito.
3: ¡Viva México! ¡Viva México! ¡Viva México!
0: Ya me dan ganas de ponerle aquí un alcohol. Un whisky o algo al agua mineral.
3: Un whisky, ¿ah?
0: Sí, para hermano. Sí. Oye, es lo que dijo ayer Javier Aguirre, ¿lo viste? ¿Lo viste ayer Javier Aguirre? ¿Qué dijo Javier Aguirre después del partido? Dijo, ¿y qué le falta? Le dije, ¿cómo te llamas? Perdón, se me olvidó.
3: Manuel.
0: Manuel. Le dijo el reportero, y señor Javier Aguirre, ¿qué es lo que le falta ahorita a usted? Dijo, pues un whisky, compadre. Un whisky para aventarme, es lo que necesito nada más. Regularizar.
3: Sí, no, pero
2: con los nervios,
3: ¿no? Sí, exacto.
0: Dime, Manuel, adelante.
3: Sí, no, aquí emocionados y y más o menos pues opinar sobre el comportamiento que tenemos la afición mexicana, ¿verdad? A mí me tocó estar aquí en Houston.
0: Okay.
3: En el estadio de
0: lo vi de Houston, Dynamo. De los Dynamo. Vi que también se pelearon, hubo broncas.
3: Sí, desgraciadamente, pues la gente ya entonada con alcohol, se transforman, ¿verdad?
0: Ajá.
3: Y yo digo, está mala afición, porque nos están prestando instalaciones que no son nuestras.
0: Sí.
3: Y debemos de comportarnos a la altura.
2: Y aunque fuera nuestra.
3: Van a cerrar todo esto.
0: Claro.
3: ¿Mande?
2: Y aunque fuera nuestra, ¿no?
5: Pues sí, también.
3: Sí, claro, ¿no? Tenemos que cuidarla más, ¿no?
2: Sí.
3: La gente a veces sí se comporta de una manera y pues los visores o la policía, la gente que está ahí nomás nos observa y diciendo wow. ¿Qué
0: Manuelito, tú estabas, ¿verdad?, ahí, y te pregunto y le pregunto a todo mundo y a los amigos radioescuchas, ¿es comportamiento de la gente más joven, de los muchachitos jovencitos, o somos todos?
3: Sí. Pues yo ya estando ahí en la locura, pues le entran todos, pero sí más jóvenes de 18, 20 años.
0: Ok.
3: Sí. Ajá. Y yo digo, pues debemos de comportarnos, celebrar y festejar de una manera sana, ¿no?
0: Lo entiendo.
3: Que, pues la gente se lleve buena impresión y siga festejando uno y prestándonos las instalaciones.
0: Sí, estoy de acuerdo. Es como una penita ajena decir, chingado, ¿por qué nos soportamos así en un país ajeno? Bueno, no sé, estas personas ya han de haber nacido acá o lo que tú quieras, pero no deja de ser
3: contagia,
0: ¿verdad?
3: La hispanidad.
0: Sí.
3: Y yo simplemente le traigo, yo como aficionado de la selección o del fútbol, un llamado con que seamos conscientes y familiarizar mejor todo de la buena manera y comportarnos a una manera bien.
0: Bien, te agradezco, te mando un abrazo, amigo Manuelito.
2: Salud, Manuel.
3: No, igualmente.
2: Gracias.
0: ¿Quién preferirías? ¿Congo o Inglaterra?
3: Pues ya que nos avienten a Francia, una final adelantada.
2: Una vez, para calmar el Mbappé un poquito.
0: Gracias, Manuel. Ahí gracias, está. Manuelito.
2: Saludos, Manuel. Oye,
0: muy amable. Le iba a preguntar a Mario, tus hijos están jovencitos todavía.
2: Sí.
0: ¿Tú crees que el día de mañana vayan a tener un comportamiento?
2: Espero que no.
0: Agresivo, peleonero.
2: Yo creo que no.
0: ¿No?
2: Digo, no lo he visto de mi parte.
0: Entonces, ¿será porque los estás criando bien?
2: Pues a lo mejor sí, yo creo.
0: Pregunto porque estaba viendo que son puros muchachitos, yo me atrevo a decir menores de edad, inclusive los que los que alteran el orden.
5: Justo, ¿no? El otro día le pregunté a María Ángel si sabía sobre estos, ¿cómo le llaman, Raúl, estos takeovers?
0: Sí, claro.
5: Que están pasando y me claro. dijo que sabía, que estaba enterada y que pues que le parecía mal, ¿no? Que porque iban a lugares donde había gente, donde había familias, sí. como que sí son un poquito conscientes.
0: Ok. Digo,
5: yo estoy exento porque pues a lo mejor uno los puede criar de la mejor manera, pero sí. es un chamaco revoltoso, pero esperemos que no.
0: Ok.
5: Esperemos sí. que no.
0: Digo, porque están los padres también darles la educación a los,
5: totalmente,
0: a los muchachitos, ¿no? Sí. Y que no se comporten de una manera tan
5: agresiva.
0: Pues, agresiva.
5: Pues esos takeovers están por todas partes. Está horrible, mano.
0: Horribles, pero sí. lo que más veo los takeovers son afroamericanos e hispanos.
5: Sí, dándose ahorita. En la Mauser.
0: Sí, ¿verdad?
5: Y haciendo
0: y serie tomando un mall, una tienda, sí. Haciendo desmadre. En los lugares donde están, ¿no? Y sí, se da muy, muy, muy seguido. Estas son las imágenes del Houston Dynamo, ¿no? Donde el día de ayer decía mi amigo sí. que estuvo ahí y mira, ya se había acabado el partido y mira, nada más los policías tuvieron que correr por el terreno de juego porque decían, ayuda, güey, se están dando en la madre a los mexicanos. ¿Contra quién? Contra los mismos mexicanos, dice.
5: ¿What?
0: Pero si te fijas, ahorita se va a ver, la mayor parte son muchachitas y muchachitos. ¿Qué sí. te gusta? 17. 16 años.
5: Nacidos aquí, imagínate.
0: Y sí, todos nacidos acá. Pero mira, son mujeres, güey. Que se estaban agarrando madrazos.
5: Hombre, ¿qué andas haciendo? ¿Mm?
0: Y mira las edades, vuelvo a lo mismo. Bueno, estos ya son ya más labregones.
5: Sí.
0: ¿Verdad? Pero que están ellos, disfrutando, ¿no? Mande.
5: Eso es su diversión, la verdad, pelearse.
0: ¿Tú crees?
5: Sí, yo lo aprendí eso. De cuando yo trabajaba en un club.
0: ¿Te peleabas?
5: No, es que yo miraba que era, o sea, era como a fuerza se tenían que pelear.
0: Ok.
5: ¿Sí me entiendes? O sea,
0: y si fuerza. No hay pelea, pues no hay nada.
5: No hay diversión.
0: Sí, pero eso es donde quiera. Por ejemplo, estaba viendo Pico Rivera, yo no sé si alguien sepa de Pico Rivera en Los Ángeles, California. Es un lugar de bailes, de eventos, legendario ahora sí.
5: Sí.
0: Legendario.
5: Ok.
0: Y tiro por viaje es Guamazo. Desmadre, peleas, moquetazos y todo el rollo, ¿no?
5: Sí.
0: Puros mexicanos o latinos que vamos a los bailes y es preséntese sí. quien se presente, va a haber madrazos. Claro que hay unos grupos que te van a dar más las ganas de pelearte por dar una idea, ¿no? Si tienen corridos alterados, etcétera. Pero es tiro por viaje, darnos en la madre.
5: ¿Y le sirves un club? ¿Al dónde eso?
0: Pues se llenan. Se llenan los lugares, siempre está lleno.
5: Te voy a decir algo, yo tenía ansiedad cuando estaba más morro, me daba mucha ansiedad cuando iba a lugares que se empezaban a agarrar guamazos, porque siempre fui chaparro y ñango. Entonces cualquiera que me agarrara me ponía una moquetiza y
6: bueno. Lo bueno es que ya no,
5: hasta el rin. ¿Qué?
6: Lo bueno es que ya no está flaco y ñango.
5: Pues un poquito.
6: Yo sí me pongo el tren.

0: Ajá.
1: Nos va, puede que nos toque Inglaterra.
0: Sí.
1: Y pues qué mejor que nos elimine una selección de grande jerarquía. sí, no okay. Quedarnos con la espinita de que pudimos verle ganar a una selección sin menospreciar a todas las selecciones.
0: Okay.
1: Pero hay unas selecciones de más bajo nivel que la otra.
0: Okay.
1: Esa selección ilusiona. Volvemos a creer en el fútbol mexicano.
0: Sí.
1: Las generaciones nuevas de ahorita se van a enamorar de la selección mexicana.
0: Sí.
1: Entonces hay muchas cosas a nuestro favor, los mexicanos.
2: Dale.
1: De que nuestros hijos nacidos aquí, sí,
0: claro,
1: se enamoren del fútbol de, y de la selección mexicana.
0: Bien.
1: Entonces, y, ya sí, había desde el Mundial 2010 Sudáfrica, de cuando tomó el Piojo Herrera a la selección, no habíamos mirado una selección de un nivel así. Creo que para mí, como buen visor, para mí esta selección es mucho mejor que la de Miguel Herrera.
0: Ok, ok. Tiene menos estrellas también, hasta cierto punto, ¿verdad?
1: Ajá, exactamente.
0: También, y están más conjuntados como equipo.
2: Sí.
1: Estamos ilusionados como todos y esperemos el domingo seguirle,
0: claro,
1: para adelante y seguir festejando.
0: Así es.
2: Y Michoacán.
0: Festejando con calma, con tranquilidad, bien. Nadie dice que no festejemos en San José, California, en Houston, sí, en Dallas, en McAllen, en Matamoros, en nadie dice que no festejemos. Festejemos, sí, pero hay que tener conciencia de lo que hagamos. Gracias, amigo. Va a repercutir, sí, tarde que temprano.
3: Ahí, la verdad es que el alcohol nos quita la conciencia, Raúl.
0: Sí, eso sí.
3: Muchas veces.
0: Tienes, sí, toda la razón, Mario.
3: Ese es el problema.
2: Entonces, hay que empezar por no tomar.
3: Sí, cómo no, espérame.
0: No, vamos, ya valió Mauser.
2: No, oye, la telefónica,
0: ya valió Mauser. Imagínate no tomar, güey. No, está difícil. ¿Quién?
2: Daniel.
0: Daniel, venga, Daniel. Buenos días, escuchamos, Danielito. Adelante.
4: Aquí bueno, estamos, Raúl, ¿cómo andamos?
0: Con tenis, Daniel.
2: ¡Ánimo!
0: Venga, Danielito, adelante. ¿Qué ibas a comentar?
4: Me da gusto volver a hablar con ustedes.
0: A tus órdenes.
4: Del Mundial.
0: Sí.
4: Al otro día me levantó, echaron mi cafecito.
0: Ajá.
4: Y había un grupo de personas ahí recolectando basura ahí en Insurgentes.
0: Ajá.
4: Y todo.
0: Ok.
4: Cogiendo un buen rato ahí. Uh-huh. Basura y pues, canijo, que nos cuesta hacer un poquito de esfuerzo en parecernos un poquito a Japón en los buenos modos, hombre.
0: Claro. Claro.
4: Y pues, ¿qué te puedo decir? Es algo que voy a llevar en mi corazón, que haber ido a este mundial. No creo que, ojalá y vaya a otra inauguración, a otro, a otro juego.
0: Pero a ver, ¿tú fuiste a dónde? ¿A qué juego fuiste?
4: Al primer juego.
0: Ah, fuiste al de apertura de Sudáfrica contra México. Sí. Estuviste en el Estadio Azteca.
4: Sí. Sí, uf, de ahí salimos, vamos a Zócalo con
2: no manches. Ángel.
0: Sí.
4: No, hacen un show que dicen mis hijos que es pura inteligencia artificial. Le digo, no tienen idea, sí, lo que es en vivo. En vivo están, claro, todavía más revolucionados.
0: Sí.
4: Estábamos sentados ahí en un barecito ahí por el Ángel.
0: Ajá.
4: Sí. Y pasaron unos cuates y nos cargaron con tu silla y nos pusieron a media calle.
0: Sí.
4: Y no, esos cuates y pues es algo muy, voy a todo dar que siempre bueno, voy a
0: una experiencia
4: en el corazón.
0: Fíjate,
4: no me quiso acompañar ningún amigo.
0: Ajá.
4: Ningún amigo me quiso. Allá hice amigos de California, de Texas.
0: Wow.
4: De aquí mismo del área de Chicago.
3: Pero no los culpes, usted está bien caro, ¿no?
0: O sea, ¿no te acompañaron amigos pues porque sí, tenían que comprar los boletos o cómo? A ver.
4: Porque pensaron que no, que es muy caro. Pues
2: nada más, sí, wey, claro.
0: Sí, yo le pensé.
2: Sí,
0: se yo le pienso también. Yo por eso no he ido, o sea, le pienso, güey. 5,000, 3,000, 2,000. Sí. ¿Cuánto te costaron, perdón, los boletos de inauguración? Yo sé que lo compraron con tiempo, pero ¿cuánto les costó?
4: 1,500.
0: No es tan, sí, tan no, mal, ¿eh? Para una inauguración no está
2: la
0: mal.
2: La verdad.
0: Y los compraron con tiempo, ¿no?
4: No está tan mal. Sí, con tiempo, eso, con tiempo y bien. Y pues ahí me instalé en el centro, ahí en un hotel, ahí en el centro, ahí por, sí, Revolución, para estar ahí
0: bueno,
4: al pendiente de todo, del desfile, de sí, todo lo que aconteció en esos días. Y,
0: ajá,
4: y pues es una memoria que pues,
0: claro,
4: que es una, queda, es una, ¿no?, parte del ego en, sí, mi vida que me faltaba.
0: Sí, qué bueno,
2: bien, carnal,
0: qué bueno, la verdad, vale, felicidades, gusto, qué bien, ¿no? Ese ambiente, sí, mundialista, yo lo he vivido en otras partes, pero nunca he vivido este ambiente mundialista, y claro que me muero de ganas de estar en el estadio.
2: ¿Por qué no vas, Raúl?
0: Órale, güey.
2: Ah, no, de verdad.
0: ¿Me vas a pasar el dinero, güey?
2: No, pero, o sea,
3: nomás con que te paguen.
0: Mira, todo. Si me pagan lo que me debes, a lo mejor, no, y yo, Raúl, pongo otra parte.
2: Entonces, ¿nunca vas a ir?
0: Eso.

0: Chela Amado.
1: Gracias, cara.
2: Sí, esperanzas. Nicolás, aparte cínico.
0: Danielito, felicidades, Daniel. Felicidades de corazón. Sí. Qué bueno que tuviste esa experiencia.
3: No, sobre todo porque hablé con ustedes en febrero y les dije que, sí, que me había pasado lo mismo que ustedes, el trabajo.
0: Sí.
3: Y estaba batallando con trabajo y justamente agarré trabajo en, trabajo en marzo, un buen trabajo, y ahí mismo les pedí el permiso para ir al mundial. Era una de las cláusulas que
0: Claro.
3: Me la dieron. Me la dieron y aquí estamos. Qué bueno, y vamos con todo a celebrar de una forma decente, de la forma que se debe de hacer.
0: Qué bueno.
3: Sin humillar a nadie, sin menospreciar a nadie, con todo respeto y disfrutar, o sea, nada más que nada.
0: Sí.
3: Celebrar saludablemente.
0: Excelente. Te mando un abrazo, Manuelito. Cuídense mucho y felicidades a tu familia también, ¿ok?
2: Saludos.
0: Gracias, Daniel. Gracias. Saludos a Steven, saludos a ALR, saludos a Milo. Gracias también por estar con nosotros. Laurita, gracias por todo esto. Somos fiesteros, pero también somos belicosos, destructivos. A lo menso, como acá no lo veo, no es lo mismo. Acá se destruyen por frustración social y sin motivo, allá es por festejo ilimitado también, dice mi querido Chuy. Gracias también. José Luis, acá en la Plaza Arts, muy cerquita del Estadio Azteca, fue la locura. El periférico ruidazo a lo largo y ancho de la ciudad. Y ayer todo el día acá se vivió la vibra fuertísimo, Raúl. Miré pocos ecuatorianos. Saludos, José Luis. Escuché algunas muchachas ecuatorianas que estaban ahí y dijeron, no nos vamos a poner la camiseta de la selección porque puede haber problemas si nos ven. Y tienen
2: todas, muy prudentes.
0: No las culpo.
2: No, de acuerdo.
0: Absolutamente para nada, porque sí vi que de repente iban ecuatorianos caminando en la calle y sí eran agredidos, eran agredidos físicamente.
2: A veces una chavita que la captaron también en video aventando, digo que eso es lo de menos, aventándole cerveza a un chavo
0: cotidiano. Claro, así que sí hay que tener mucha precaución en ese sentido. 10 de la mañana con 38 minutos, 713-930-9292. Vámonos con Tere. Buenos días, Tere. Good morning por la mañana, Tere.
4: How you doing,
0: Tere?
4: Buenos días, chicos.
0: Buenos días, Tere. Andamos con tenis, felices. Dime, bueno, Tere. A ver.
4: Feliz por el triunfo de la selección mexicana.
0: Qué bueno, Tere.
4: Yo asistí. Bueno, íbamos con el plan de ir al
0: FanFest. Sí.
4: ¿Al FanFest?
0: ¿De dónde?
4: Pero ya no alcanzamos a entrar.
0: Ah, ¿en qué ciudad?
4: De aquí del downtown, de la calle de Dallas y Polk.
0: Ok, en Houston.
2: Te hubieras brincado así como en Monterrey, hombre, pues, ¿qué tiene?
4: No. Aquí en Houston, perdón.
0: Sí.
4: Estoy en Houston.
0: Ok.
4: Pero ya no alcanzamos a entrar, entonces ahí le dijo mi hija, creo que lo van a pasar en el estadio de los Dynamos. Entonces preguntamos al policía y nos dijo, sí, ahí lo van a pasar. Entonces nos fuimos caminando hacia allá, ¿verdad?
0: Bien.
4: Todo bien, lo único, pues sí, malo, es como la reacción de las malas personas, ¿no? Que nomás, digo, ¿van a divertirse o van a hacer este problema, ¿no?
0: Sí.
4: A la salida, pues, estaban peleando dos chicas. Yo soy de las personas que sí, mira, me da coraje porque están viendo que se están peleando y en lugar de separarlas, están echándole más.
0: Y con el teléfono grabando.
2: ¿Qué es lo que te iba a decir? O sea, la diversión para mucha gente grabando, es parte de la destrucción.
4: Pero yo soy de las personas de que si yo miro algo así, yo soy chiquita, ahora sí, como dijo
0: El borrego.
4: A Mario. Mario dijo, soy ñanga y flaquita, ¿no? Chaparrita.
0: Sí.
4: Pero ¿sabes qué? Que yo soy de las personas de que cuando yo miro algo así, trato de como calmar a la gente, ¿no?
0: Ok.
4: Pero ayer me dice mi hija, no, vente, tú no te metas. Y digo, es que no se vale, o sea, viene familia, nosotros íbamos con niños, no somos los únicos que vienen con niños, ¿no?
0: Sí.
4: O sea, lo único que les pedimos es que, pues, que se comporten. Ahora tú decías, tal vez son jóvenes. Déjame decirte de que los primeros que sacaron en el palco de arriba, que estaban peleando ecuatorianos contra mexicanos, eran adultos, o sea, eran personas adultas, no eran muchachitos. Muchachitos, ¿verdad?
0: Sí.
4: Las chicas que se estaban peleando igual afuera en los pasillos igual también, o sea, eran unas chavillas, ¿no? Entonces, digo, que la van a divertirse, van a divertirse sanamente, hay familia, habemos familias, habemos gente que vamos con niños. Entonces, pues nada más una recomendación, ¿no? Pues a lo que van a divertirse, a pasarla bien en familia, con los niños. Digo, que los niños son el futuro del fútbol, en el aspecto del fútbol, ¿no?
0: Oye, ¿tú crees que haya sido el alcohol factor importante también?
4: Donde hay violencia, entonces Digo, pues no se vale, no claro. se vale. Hay que enseñarles también a nuestros hijos. Yo en México, en la Ciudad de México, fui varias veces al Estadio Azteca con mis hijos.
0: Ah, ok.
4: Allá sí era tremendo, o sea, tremendo, porque allá volaban hasta botellas de vidrio.
0: Sí,
4: y todo.
0: Sí, sí.
4: Digo, eso. Aquí volaron botellas.
0: Claro.
4: Pueden lesionar a alguien, pero no tan como una botella de vidrio, ¿verdad? Uh-huh. Entonces, digo, el agua, pues a lo mejor es válida, pero ya se empiezan a aventar las botellas, pues como que ya.
5: Está muy tiempo, señora.
0: Gracias, Tere. Saludos, te agradezco. Te mando un abrazo y un beso. Gracias. Felicidades.
6: La Terevilla.
5: Terevilla. No la pagas a la señora, compadre.
7: No la ponían en punto.
5: Imagínate el esposo de la pobre señora. Pobre esposo de la señora, compadre, también. Oye, no la pagas y luego me quitan tiempo a mí.
7: No se quería meter la bronca de separar. ¿Y qué pasó ayer en la escuela, Ruito? Cuéntanos qué pasó ayer en la escuela.
5: Uy, ahorita que me acordó la señora Tere, dos muchachos estaban peleando por mí.
7: ¿En serio? ¿Y cuál fue el problema? ¿Cuál fue el problema?
5: Que ganó la más fea, compadre.
7: No, pues está bien.
5: ¿Está bien?
7: Te dije que tienes novia.
2: Mira, te estás ganando.
5: Estás ganando una cara. Tú y el ardillo, Bani.
7: Tú eres el ardillo.
5: Viene una lluvia.
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2: Muy buenas tardes a todos. Gracias por estar con nosotros en este nuevo segmento legal traído a ustedes por la firma de abogados de Greskin Singleton. Hoy tenemos al segmento del abogado Spencer con su asistente legal Luisa López. Buenas tardes, abogado Spencer.
3: Buenas tardes. So, I am attorney Spencer. I specialize in immigration court work with abogado Pablo.
4: Yo soy el abogado Spencer. Soy especialista en el Tribunal de Inmigración con el abogado Pablo.
3: Right, so today we're talking about missing your immigration court hearing and what that means.
4: El día de hoy vamos a conversar acerca de qué significa el que ustedes se pierdan una audiencia de inmigración.
3: And we're going to talk about what you can do about it if you miss court.
4: Vamos a hablar el día de hoy acerca de qué van a hacer ustedes o qué pueden hacer si se pierden una corte.
3: Right, so the first thing is that missing immigration court basically means your case is finished.
4: Básicamente, el que ustedes pierdan una audiencia significa de que están terminados.
3: The judge will call your name at the hearing. If you don't show up, you get something called an in absentia removal order.
4: El juez los va a llamar a ustedes por su nombre y si ustedes no aparecen en esa audiencia, el juez va a otorgarles una orden de deportación por abstinencia, por no presentarse.
3: Some judges will give you, you know, a whole morning or a whole afternoon to show up. Some judges, if you're 15 minutes late, you're done.
4: Algunos jueces les pueden dar a ustedes toda la mañana o toda la tarde, dándoles oportunidades para que se presente, pero algunos jueces simplemente les dan 15 minutos. Si llegan tarde, pues le emiten la orden de deportación.
3: And when you get a removal order, anything that you filed, any form of relief that you filed, it's terminated. If you get an absentia removal order,
4: si ustedes obtienen una orden de deportación por abstinencia,
3: any application that you filed for legal status, it gets terminated.
4: Cualquier aplicación que ustedes hayan presentado por obtener un estatus legal va a ser terminada.
3: You basically give it up.
4: Prácticamente ustedes se están rindiendo.
3: And then your name gets added on a list for deportation.
4: Y luego su lista es puesta, su nombre es puesto en una lista para ser deportados.
3: And ICE can go and they'll start looking for you.
4: Y ICE puede salir a buscarlos a ustedes.
3: They'll go to your last known address.
4: Ellos van a ir a buscarlo en la última dirección que ustedes tienen.
3: They can go to your place of employment.
4: Pueden ir al lugar de trabajo.
3: And they can look for you.
4: Y pueden ir a buscarlos.
3: If you have a social security number.
4: Si ustedes tienen un número de seguro social.
3: And you're using that social for things like a lease agreement.
4: Y ustedes están utilizando ese número de seguro social para un contrato de arrendamiento.
3: Or if you're working under that social.
4: O están trabajando con ese número de seguro social.
3: Right, the government can find that information.
4: El gobierno puede encontrar esa información.
3: And they can go to an address that you think that they don't have.
4: Y ellos pueden ir a buscarlos a ustedes en una dirección que ustedes piensan que no tienen.
3: Yeah, but most importantly, they'll go to family members and friends' addresses.
4: Pero lo más importante es que también pueden ir a buscarlos a lugares de familiares y amigos.
3: I just met with a couple yesterday.
4: Yo me acabo de reunir con unas personas ayer.
3: They were very concerned because a sister-in-law used their address as her address for immigration court.
4: Y ellos estaban bastante preocupados porque su cuñada utilizó la dirección de ellos.
3: And the sister-in-law chose not to show up to court.
4: Y la cuñada decidió no presentarse en el tribunal.
3: And so ICE is going to be looking for her at the last known address.
4: Así que ICE va a ir a buscarla a ella en la última dirección que ella dio.
3: Well, they're not going to find her, but they'll find that two couple.
4: Y obviamente no la van a encontrar a ella, pero van a encontrar a estas personas que sí viven en el lugar.
3: And they can stop and ask anybody about your location.
4: Y si ellos llegan, pueden parar a alguien y preguntarle por su locación.
3: Right, so now that sister-in-law, she put those two people at risk.
4: Ahora, esta persona, esta cuñada, los puso a ellos en riesgo.
3: So if you're thinking about missing immigration court, make sure that you're not putting others at risk by your decisions.
4: Así que si usted decide no presentarse en el Tribunal de Inmigración, asegúrese muy bien de no poner a otras personas en riesgo.
3: Right, so if you get a removal order, but in absentia removal order, can it be fixed? That's the next question.
4: Ahora bien, si usted no se presenta al Tribunal de Inmigración y recibe una orden de deportación por no presentarse, ¿qué es lo que usted puede hacer? Esa es la siguiente pregunta.
3: Well, the answer is maybe.
4: La pregunta es si usted pueden arreglar eso y la respuesta es quizás.
3: Right, the law provides for very few reasons to reopen a case if you miss court.
4: La ley prevé o otorga algunas oportunidades para que usted reabra su caso en la corte.
3: Right. If the court screwed up and didn't properly notify you of the court, that's an easy case to reopen.
4: Si el tribunal echa a perder, ¿verdad? Y no lo notifica a usted, eso es una orden de deportación o un caso que se puede abrir fácilmente.
3: And if you didn't get proper notice of your hearing and that's why you missed court, there's really no deadline for you to ask to reopen your case.
4: Si usted no fue notificado correctamente, ¿verdad? No va a tener problema en poder reabrir su caso y no va a tener límite de tiempo.
3: And so if you find out that you missed court a year later, it's still technically possible to reopen your case if you did not get notice.
4: Así que si usted no se le notificó de esa audiencia y usted se da cuenta un año luego, usted puede tratar de reabrir su caso.
3: Okay, but if you miss court because of some problem of your own, it's a different story.
4: Ahora bien, si usted se pierde esa audiencia en el tribunal por diferentes razones, esa es otra historia.
3: If you miss court because of anything, if for any reason other than lack of notice, it's a different standard.
4: Si usted se pierde la audiencia en inmigración, más allá de que no fue notificado correctamente, es una historia totalmente diferente.
3: Then the court looks at, did you have exceptional circumstances that prevented you from missing court?
4: El tribunal va a verificar de si usted se perdió esa audiencia de inmigración por razones extraordinarias.
3: Exceptional circumstances truly means, it means what it says, exceptional.
4: Cuando hablamos de circunstancias extraordinarias, estamos hablando de excepcionales.
3: Having traffic problems, that's not exceptional. Those reasons don't work to reopen cases.
4: Por ejemplo, el tener problemas de tráfico al llegar al tribunal, esas no son cuestiones excepcionales.
3: If you got a flat tire on your way to court, that doesn't count.
4: Si a usted se le explota una llanta de camino al tribunal, eso no es una excusa para usted perderse el tribunal de inmigración.
3: If the person who's supposed to drive you, if they cancel, it doesn't count.
4: Si la persona que se suponía que lo iba a llevar a usted a esa audiencia en el tribunal le canceló a último momento, eso tampoco es una excusa para perderse el tribunal de inmigración.
3: The judges, particularly now, they expect you to make all preparations to make sure that you show up at court.
4: Cualquier tribunal ahora mismo, ¿verdad? Ellos se quieren asegurar de que usted se prepare correctamente antes de que usted se vaya para evitar que usted pierda un día de la audiencia de inmigración.
3: Now, there are certain things that do count.
4: Ahora, hay otras cosas que sí cuentan.
3: If you have a medical emergency, you have a heart attack on your way to court, that counts, you'll be able to reopen your case.
4: Ahora bien, si usted tiene una emergencia médica, como un ataque al corazón, antes de ir al tribunal de inmigración, obviamente eso va a contar.
3: Maybe if there's a severe problem with the child.
4: También tener problemas severos con un hijo.
3: Those are reasons you need to get evidence of this.
4: Ahora bien, usted tiene que tener evidencia de esto.
3: But those are reasons that judges are very sympathetic to, and they'll reopen your case.
4: Pero los jueces van a ser bastante empáticos con este tipo de casos.
3: But you need to move fast.
4: Pero usted necesita moverse rápido.
3: Legally, by law, you have 6 months to reopen a case if you miss court.
4: Por ley, usted tiene 6 meses si usted se llega a perder la audiencia en inmigración.
3: But you do not want to use those 6 months.
4: Pero usted no quiere esperar esos 6 meses.
3: Right, you want to file a motion to reopen as soon as possible.
4: Usted va a querer presentar una moción para reabrir su caso inmediatamente.
3: Okay, so, you want to make sure that you're actually doing this correctly.
4: Usted va a querer asegurarse de querer hacer las cosas correctamente.
3: And what I mean by that is don't panic, you need to go talk to a lawyer before taking any action.
4: Y lo que me refiero con esto es que no entre en pánico y simplemente vaya a hablar con un abogado antes de tomar cualquier acción.
3: And the reason is because generally you only get one motion to reopen.
4: Y la razón es porque usted solamente tiene una oportunidad para reabrir su caso.
3: Okay, and if you're not sure that your case qualifies, you may not want to use this one attempt.
4: Y si usted, si su caso no califica, pues usted no va a querer utilizar este único intento.
3: Okay, so speak with a lawyer before you just file a motion to reopen.
4: Entonces, por favor, hable con un abogado antes de presentar esa moción para reabrir su caso.
3: Because there could be two reasons that you miss court.
4: Porque pueden haber dos razones por las que usted se pierde la corte.
3: One is that you didn't get proper notice.
4: La primera es si usted no es notificado correctamente.
3: And two, something happened that prevented you from showing up to court.
4: Y la segunda es si algo le pasó a usted que le prohibió a usted presentarse en el Tribunal de Inmigración.
3: And if you file a motion to reopen and only argue that exceptional circumstances apply.
4: Y si usted trata de reabrir su caso alegando de que casos excepcionales aplican para usted.
3: And you forget to argue that you didn't get proper notice.
4: Y usted se le olvida mencionar de que no fue notificado apropiadamente.
3: Right? Then you lose that argument.
4: Entonces usted va a perder ese argumento.
3: Right? And your motion is denied because you didn't make the proper arguments.
4: Y su moción va a ser negada porque no argumentó correctamente.
3: Right? So make sure you call in if you guys have questions. We'd love to take your questions.
4: Así que por favor llamen a nosotros si tienen alguna pregunta.
2: 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Si tienen preguntas, pueden marcar a este número y preguntarle aquí en vivo al abogado Spencer.
3: But the real reason that you want to talk to a lawyer before you file a motion to reopen is because we have good, we're familiar with the judges.
4: La razón por la que usted va a querer hablar con un abogado, ¿verdad?, antes de presentar una moción para reabrir, es porque nosotros estamos familiarizados con los jueces.
3: I'm very familiar with the judges in Chicago and Indianapolis.
4: Yo estoy bastante familiarizado con los jueces en Chicago y aquí en Indianapolis.
3: And all the judges are different.
4: Y todos los jueces son diferentes.
3: Now, politics, it plays into this.
4: Ahora bien, la política sale a jugar aquí.
3: The Trump administration is encouraging judges to not reopen cases.
4: La administración de Trump está indicándole a los jueces que no reabren sus casos.
3: Right, but
4: tenemos una pregunta al aire.
2: Buenas tardes, adelante con su pregunta. Buenas tardes, ahora sí la escucho, creo.
5: ¿Sí me escucha?
2: Sí, sí.
5: Yo tengo una pregunta para el abogado. Yo tengo un hijo militar, pero estoy en contra de inmigración, pero yo tenía un PAP y no me aprobaron porque estoy en contra de inmigración.
2: Okay, escuché que tiene un hijo en el militar y luego que no le aprobaron un procedimiento. ¿Cuál procedimiento es?
5: Sí, yo tengo un hijo militar y no me aprobaron el PIP porque estoy en corte de inmigración. ¿Qué puedo hacer al respecto?
2: Okay, muchas gracias por su pregunta. Vamos a hacer la pregunta al abogado.
6: This client has a son who's in the military. She filed for PIP, but her PIP was denied due to having courts open. What can she do in this case?
3: Are you going to translate that in Spanish? So, all right. Very good. Okay. So, very, very good question. Very tough situation.
4: Muy buena pregunta y una situación bastante difícil.
3: All right. The issue that you're having is something called jurisdiction.
4: Usted tiene algo llamado que es jurisdicción.
3: Right. You're dealing with U.S. Citizenship and Immigration Services for the parole, military parole in place.
4: Usted está lidiando con USCIS, la oficina de ciudadanía.
3: For the military parole in place.
4: Para el parol militar.
3: But once you're in immigration court, you're under the jurisdiction of the Department of Justice.
4: Pero una vez que usted se encuentra en el Tribunal de Inmigración, usted se encuentra bajo la jurisdicción del Departamento de Justicia.
3: And USCIS takes the position that they cannot grant you parole if you are in immigration court.
4: Y USCIS toma la decisión de que no pueden tomar ningún tipo de acción mientras que usted se encuentra en el Tribunal de Inmigración.
3: So what you need to do is ask for your case to be terminated in immigration court.
4: Así que usted lo que puede hacer es preguntarle al Tribunal de Inmigración para que termine su caso en el tribunal.
3: You present your application for military PIP to the government that represents, well, to the government attorney in immigration court.
4: Usted presenta su aplicación del parol militar al abogado del gobierno, que es DHL.
3: And you see if they'll work out a deal with you.
4: Y usted verá si él quiere trabajar con usted.
3: And only DHS has the authority to help you out in this situation.
4: Solamente el Departamento de Seguridad Nacional tiene puede tomar una decisión en esta situación.
3: You can ask the judge to terminate your case.
4: Usted puede preguntarle al juez para terminar su caso.
3: But if DHS doesn't want your case terminated, it won't happen.
4: Pero si el juez de inmigración no quiere terminar su caso, no, eso no pasará.
3: Okay, so come in and see us for a consultation.
4: Así que venga con nosotros para una consulta.
3: We need to look, make sure your PIP packet looks very good.
4: Nosotros tenemos que asegurarnos de que su paquete de parol militar luzca muy bien.
3: Okay, we can send it to DHS and see if they'll help you out.
4: Y podemos enviárselo al DHS para ver si ellos nos pueden ayudar. ¿Tenemos right. alguna otra pregunta?
3: But I want to get back to missing court and what that means.
4: Pero yo quiero volver a hablar acerca de qué significa si ustedes se pierden una audiencia en inmigración. ¿Qué significa eso?
3: One of the most common reason that people miss court is because they didn't get the notice.
4: Una de las razones más comunes por qué las personas se pierden su audiencia en inmigración es porque no recibieron la notificación.
3: Well, I need to be very clear about something.
4: Pero quiero ser bastante claro acerca de algo.
3: It depends on whose fault it is that you did not get notice. That's how you can reopen the case.
4: Todo depende de quién es la culpa de que usted no haya recibido esa notificación.
3: You have an obligation to update your address with the court within 5 days of moving.
4: Porque usted tiene la obligación de una vez que se mude 5 días después notificarle al tribunal de inmigración de que usted se ha mudado.
3: And if you fail to update your address and a hearing notice gets sent to the wrong address and you miss court, that's your fault.
4: Y si usted falla en notificarle al tribunal de inmigración que usted se ha mudado y ellos le envían la notificación a una dirección antigua y usted no recibe esa notificación, es su culpa.
3: Okay, but if you updated your address and the court screwed up, I've had this happen where they screw up the address, that's the court's fault.
4: Ahora bien, pero si usted actualiza su dirección y el tribunal de inmigración echa a perder enviando la notificación a otra dirección, es la culpa del tribunal.
3: So make sure you keep all the documents that you file with the court, keep copies.
4: Así que asegúrese de obtener todas las copias de todos los documentos que usted presenta en el Tribunal de Inmigración.
3: All right, now we have a Facebook question. Let's turn to the Facebook question.
4: Okay, ahora tenemos una pregunta en Facebook. ¿Cuál es la pregunta de Facebook? Abogado, tengo corte preliminar en un par de meses en Indianápolis. Mi pregunta, ¿es necesario acudir con abogado a mi primera audiencia y qué información debo preparar?
3: All right, so, I got it. You should come for a consultation first.
4: Usted debe de venir a una consulta con nosotros primero.
3: It depends on which judge you have.
4: Porque todo depende de qué juez le tocó.
3: Each judge had different procedures.
4: Cada juez tiene diferentes procedimientos.
3: Some judges, they're okay if you show up to the first hearing without a lawyer.
4: Algunos jueces están bien con que usted se presente a su primera audiencia sin un abogado.
3: They explain the process. They'll tell you to come back with a lawyer.
4: Ellos le explican el proceso y le piden a usted que en la próxima audiencia se presente con un abogado.
3: They may reset your case for maybe 2 or 3 months.
4: Quizás agenden otra audiencia para dentro de 2-3 meses.
3: Some judges is longer than that.
4: Algunos otros jueces dan más tiempo que eso.
3: However, not every judge is that friendly.
4: Pero no todos los jueces son amigables.
3: Some judges, if you show up without a lawyer, they'll make you do the hearing without a lawyer.
4: Algunos jueces, si usted se presenta sin un abogado, ellos van a hacer que usted continúe con esa audiencia sin un abogado.
3: And the judge is not there to help you out. The judge isn't there to help you out.
4: Porque los jueces no están ahí para ayudarlo a usted.
3: The judge is doing a job.
4: Los jueces están haciendo su trabajo.
3: And that's to process cases.
4: Y eso significa procesar casos.
3: They're not there to get you out of deportation.
4: Ellos no están ahí para ayudarlo a usted a salir de ese proceso de deportación.
3: All right, so I've had people that clients that go to the hearing by themselves.
4: Y yo tengo clientes que han ido a su primera audiencia por sí mismos, solos.
3: And the judge, they proceed with their case.
4: Y los jueces simplemente continúan con el caso.
3: And the client, they missed an opportunity for a very major benefit in their case.
4: Y los clientes se pueden perder un gran beneficio simplemente por no presentarse con un abogado.
3: In this case, in this situation, the government made a mistake.
4: Y en esta situación, específicamente, el gobierno cometió un error.
3: And the judge knew about it.
4: Y el juez sabía al respecto.
3: Right, but he talked to this, the respondent, without a lawyer.
4: Pero este habló con la persona sin un abogado.
3: And the person, they didn't get a chance to raise the issue.
4: Y no le dio la oportunidad a esta persona para arreglar ese problema.
3: So by the time this client came back and hired me, it was too late to make that argument.
4: Y al momento de que esta persona vino a contactarme a mí, era muy tarde para argumentar.
3: And then by going to the first hearing without a lawyer, that client, they kept themselves in immigration court when they could have gotten out of immigration court. Yeah, by going to that first hearing without a lawyer.
4: Por ir para esa primera audiencia sin un abogado.
3: That guy was stuck in immigration court.
4: El chico se quedó estancado en el tribunal de inmigración.
3: And I could have gotten him out of immigration court if he hired me for the first hearing.
4: Y yo pude haberlo sacado de ahí si él me hubiese contratado para la primera audiencia.
3: Right. So speak with a lawyer before your first hearing.
4: Así que hablen con un abogado antes de ir a su primera audiencia.
3: And get advice from that lawyer about showing up with or without counsel.
4: Y pregúntele a ese abogado, ¿verdad?, si es buena idea o qué consejo le puede dar si es buena idea presentarse a la primera audiencia sin un abogado. Ok, tenemos un minuto restante.
3: Okay, so, I think we have another question.
7: Muy buenas tardes, adelante con su pregunta.
8: Sí, hola, buenas tardes.
7: Buenas tardes.
8: Sí, tengo una pregunta. Yo me había comprometido en diciembre, ¿verdad?, con alguien, pero... Esa persona no tenía nada, por decir, de corte para su proceso de migración, pero le salió de repente. Y ya con el abogado que teníamos, nos dijo que si nos casábamos así, por si de repente, porque nuestra boda es hasta diciembre, y lo iban a ver como un fraude. Pero ahorita su corte la cambiaron, no tiene fecha. ¿Es posible que nos casemos o necesitamos esperar para ella aplicar por algo más? Porque ella está aplicada por asilo.
6: Okay. Muchas gracias por su pregunta. Vamos a hacerle la pregunta al abogado. This client plans to get married with his wife in December. She was in no courts, but she filed for asylum and now she has a court. Do you recommend that they still get married?
3: I recommend that they get married sooner.
4: Yo les recomiendo que se casen pronto.
3: And you come in and you talk with us.
4: Y vengan y hablen con nosotros.
3: This is a significant development in your case.
4: Esto es un desarrollo significativo en su caso.
3: And it's too complex to talk about it in 10 seconds.
4: Y es muy complicado para hablarlo en 10 segundos.
3: But it can help out.
4: Pero los puedo ayudar.
3: Cool.
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1: Así damos inicio con esto que son las mezclas del mediodía aquí en el Guateque del Rich en Radio Latina 107.1. DJ Vicente Mix, DJ Nayo Remix, con toda la música, con todos los éxitos de momentos, de los ayeres y todo lo de la programación del 107.1 Radio Latina. Así es que arrancamos, pero no sin antes dejarle esta información sobre los servicios que ofrece DJ Vicente Mix.

5548. En cabina libre, continuamos con DJ Vicente Mix en las mezclas.

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2: Ahí quedó la mezcla del mediodía a través del 107.1 Radio Latina. DJ Vicente Mix, DJ Nayo Remix. Recuerde, sígalos en sus redes sociales. ¿Quiere más información? Aquí le dejo esto.
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3: Desde los estudios de MLC Noticias te saluda con mucho gusto Rosalba Suara. Donald Trump exigió a los vendedores de gasolina bajar de inmediato los precios al consumidor, argumentando que el petróleo se cotiza cerca de $68 por barril y que el combustible debería costar alrededor de $2.50 el galón. El presidente también pidió a California reducir sus impuestos sobre los combustibles. El precio promedio nacional ronda actualmente los $2.40 por galón, muy por debajo de los más de $4 registrados durante el punto más álgido del conflicto en Oriente Medio. La Corte Suprema anuló con 6 votos a favor los límites que exigían desde 1974 sobre cuánto dinero pueden recaudar y gastar los partidos políticos en sus candidatos. El fallo le dio la razón al vicepresidente J.D. Vance y a otros republicanos, quienes argumentaban que esas restricciones violaban la libertad de expresión protegida por la Primera Enmienda. Grupos críticos advirtieron que la decisión abre la puerta a mayor influencia del dinero en la política, mientras Trump celebró el resultado como una gran victoria. El sistema judicial publicó las declaraciones financieras de los jueces de la Corte Suprema, que en conjunto superan los $2 millones en ingresos externos, principalmente por libros y enseñanza universitaria. La jueza Ketanji Brown Jackson encabeza la lista con más de $1.1 millones por su autobiografía, seguido por la jueza Amy Coney Barrett con cerca de $849 mil. Otros magistrados como Sotomayor, Gorsuch, Thomas, Roberts y Kavanaugh también reportaron ingresos adicionales por conferencias y docencia. Para MLC Noticias, te informó Rosalba Suárez.

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0: 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Y llegó el momento de despedirme. Se van a quedar con Poncho a partir de las 4 de la tarde. Sígasela pasando bien perrón, escuchando el 107.1 Radio Latina.
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1: Desde los estudios de MLC Noticias te saluda con mucho gusto Rosalba Suara. Equipos de trabajo comenzaron la construcción de un nuevo helipuerto para el Marine One en el icónico Jardín Sur de la Casa Blanca. El proyecto busca resolver un problema técnico de años, ya que la nueva flota de helicópteros presidenciales corre el riesgo de quemar el césped por la dirección de sus chorros de calor al aterrizar. Lockheed Martin habría donado $5 millones para la obra, que se suma a otros cambios recientes en la residencia presidencial, como la demolición del ala este para construir un nuevo salón de baile. Un reporte de un grupo independiente reveló que el programa de renuncias diferidas impulsadas por Elon Musk para reducir la fuerza laboral federal le costó al contribuyente entre 11.000 y 15.000 millones de dólares. Casi 140.000 empleados federales recibieron su salario durante meses sin trabajar. Varios tribunales determinaron que algunos despidos fueron ilegales y al menos 10 agencias tuvieron que recontratar personal que resultó ser esencial para todas sus funciones. Donald Trump afirmó que tiene escaso interés en firmar la ley bipartidista de vivienda que llegará a su escritorio esta semana, mientras el Congreso no apruebe su proyecto de identificación de votantes y restricciones al voto por correo. El presidente arremetió contra la Corte Suprema después de que el tribunal avalara una ley de Mississippi que permite contar votos por correo recibidos después del día de las elecciones. También acusó a los demócratas de favorecer el fraude electoral sin presentar evidencia. Para MLC Noticias, te informó Rosalba Suara.
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Arrancamos los mini conciertos con uno del señor Memo Garza a través de la de Latina 107.1 FM. Bienvenidos. Hoy, mitad de semana, ombligo de semana. Y por cierto, primero de julio del año 2026, no es por aguadas la fiesta, pero hay que pagar renta. Ni modo. Es lo que hay y es lo que toca. Y aparte, pues todo el mundo, ¿no? Especialmente los que somos mexicanos, andamos contentos porque ganó la selección mexicana el día de ayer a Ecuador. Y pues ahora sí que llegamos al quinto partido, octavos de final, vamos a estar enfrentando a Inglaterra y a ver cómo nos va el domingo, que por cierto el domingo puedes escuchar el partido entre México e Inglaterra en nuestra estación hermana que es La Pantera 103.9 FM para que no te lo pierdas. 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Pero mientras tanto, ¿qué te parece si vamos a ir con más música? Y atentos, ya sabes que cuando yo lo indique hay que marcar aquí a la cabina y registrarse para que tenga la oportunidad de ganarse. Pues ahora sí que van a ser cuatro boletitos que van a poder estar en una suite este sábado en el partido entre el Indy 11 y el Charleston Battery, cortesía del Indy 11 y de Radio Latina. Y obviamente pues ya en la suite van a tener acceso a refrescos y snacks para que se registre cuando uno lo indique. Es más, marque ahorita y los voy a registrar porque mañana a las 5 damos a conocer a las 5 personas ganadoras. Esto es lo más reciente de Memo Garza, se llama Qué Bonito Hubiera Sido. A marcar. Imposible.

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4 de la tarde con 14 minutos. Seguimos con más de los miniconciertos de Radio Latina 107.1. 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Saludos para todos los que están de manteles largos.

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0: Vamos a continuar con más en los mini conciertos de Radio Latina 107.1 FM. Vamos a revisar la temperatura en este momento. El termómetro registra 93 grados. Se siente como si estuviéramos en los 105 grados, ya que la humedad la tenemos con un 53% y los vientos soplando a 10 millas por hora. Se espera una máxima para el día de hoy de 94 con mínima para esta noche de 74. Hay que hidratarse porque la neta está bien perro el calor. ¿Para qué le digo que no? Sí. Mañana máxima de 94 con mínima de 76. El día viernes máxima de 93 con mínima de 74. Pero prepárese porque está el 50% de probabilidades de lluvia. Hay que tomar debidas precauciones y sacar el paraguas o andar cargando con el poncho. Así la situación en cuanto al clima a la ciudad, bueno, en la ciudad de Indianápolis. 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
2: Sigue la ronda de 16avos de final en la justa mundialista. Francia, con doblete de Kylian Mbappé y un tanto más de barco, la derrotaron 3-0 a Suecia y avanzaron a los octavos de final, misma fase a la que avanzó Noruega tras derrotar 2-1 a Costa de Marfil. Por otro lado, México, con goles de Julián Quiñones y Raúl Jiménez, derrotó a Ecuador y avanzó a la segunda fase. Los ecos de las selecciones eliminadas de la justa mundialista continúan, pues Ronald Koeman anunció su salida del banquillo de los Países Bajos tras quedar eliminado ante Marruecos. Esta fue la segunda etapa de Koeman en el equipo, en el que logró 44 partidos con 24 triunfos, 9 empates y 11 derrotas. Jalen Duren podrá tener nuevo equipo en la próxima temporada de la NBA, pues el jugador de Detroit Pistons tendrá 2 reuniones con Sacramento Kings y Los Ángeles Lakers. En este último, gracias a la recomendación de Luka Doncic, que busca una dupla de buen nivel tras el anuncio de la salida de LeBron James del equipo. Esta temporada, Duren fue seleccionado All-Star por primera ocasión. Serena Williams regresó al tenis profesional y lo hizo con el pie izquierdo, pues cayó en la primera ronda de Wimbledon ante la australiana Maya Joint, con marcador de 6-3, 6-7 y 6-3. Este encuentro, más allá de la derrota, llevará a Williams a aparecer de nueva cuenta en el ranking de la WTA, pues retornará al top 1000 de la clasificación. La estadounidense ahora participará en dobles. Soy Andrea Martínez y ya estás bien informado.
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Vámonos con más de los miniconciertos de Radio Latina 107.1 FM. Les vamos a presentar una de las rolitas más recientes de Montes de Durán en colaboración con Las Voces del Rancho y se llama El Camarón Pelado en los miniconciertos de Radio Latina 107.1. 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

0: 12 minutos nos separan ya de las 5 de la tarde. Estamos llegando al final de los miniconciertos a través de Radio Latina 107.1 FM. Pero vamos a escuchar al compa Jorge Medina. Ya ve que anda por ahí, pues, junto con Josie Cuen, ¿no? O Josie Cuen, en el, pues ahora sí que en su gira de Juntos. Bueno, pues Jorge Medina promete concierto si llega a la final la selección mexicana. Escuchemos las palabras de Jorge Medina.
1: La neta, si llegan a la final, juntos va a estar en el Zócalo, viejo.
2: Si llegan a la final,
1: nosotros vamos a invitar a Alejandro Fernández. Hombre. Vamos a romper el récord. El otro, el que tienes tú, güey.
2: O sea,
1: si llega a la final México, imagínate, juntos. Pues ya juntos, ya te estamos invitando a ti. Luego ya invita tú a toda la bola que quieras tú. Al Alfredito y al Julián, a pistear a gusto. Porque esos dos pistean sabrosos. O sea, los miro pistear y se me antoja a mí.
0: Bueno, pues ahí está. Vamos a ver qué es lo que pasa. Cada cosa. Todo el mundo se cuelga, ¿no? Ya ahorita de la selección mexicana y del mundial. Pero bueno, pues es lo que hay que aprovechar. 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Regístrate ahorita, 317-289-71, porque mañana a las 5:30 vamos a conocer los 10 ganadores de paquetes de 4 boletos para este juego. Y también no se te olvide, ahí aguánteme la línea, ahorita voy a ir a atender a todos ahí en la línea, así que aguánteme tantito, con mucho gusto lo voy a atender. 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
2: Vámonos porque se está reportando tráfico lento, esto en el I-65 lado norte en sentido sur entre la calle 29 y la calle West y la Dr. Martin Luther King. Tráfico lento también en el I-65, esto es en sentido sur entre el I-65 y el I-70. Tráfico avanzando lentamente en el I-70 en sentido oeste entre la Harding Street y el I-65. Más tráfico avanzando lentamente en el I-65 sur, sentido norte entre la Raymond Street y el I-70. Tráfico lento también en el I-70 lado este en sentido oeste entre la Emerson Avenue y el I-65. Se reporta un accidente y dos carriles del lado derecho se encuentran bloqueados. Esto es en el I-465 lado este en sentido sur después del I-70 para que tome sus debidas precauciones. Otro accidente más en la rampa de la salida I-69 sentido sur hacia el I-465 sentido sur y el tráfico está avanzando muy lento. Tráfico lento también en el I-465 lado norte en sentido este entre la Westfield Boulevard y la Allison Mill Road. Y por último, otro accidente, lamentablemente dos carriles izquierdos están bloqueados en el I-465 lado oeste en sentido sur después del I-74 y el tráfico se encuentra detenido hasta la calle 56. Esto es lo que tenemos, pues hasta ahorita no reportado. Siga conduciendo con mucha precaución y no se olvide seguir utilizando el cinturón de seguridad.
3: Desde los estudios de MLC Noticias te saluda con mucho gusto Rosalba Suara. La Corte Suprema aceptó revisar si las prohibiciones de rifles tipo AR-15 en Connecticut y el área de Chicago violan la segunda enmienda. Cerca de una docena de estados, incluyendo grandes ciudades, tienen leyes similares. Grupos defensores del control de armas argumentan que estas restricciones son medidas necesarias de seguridad pública, mientras que organizaciones a favor del derecho a portar armas sostienen que prohibir un rifle que poseen millones de personas legalmente es inconstitucional. El representante republicano de Nueva Jersey, Tom King, reveló ante el Pleno de la Cámara que estuvo alejado de Washington por más de 100 días debido a una depresión severa que requirió hospitalización prolongada. King dijo sentirse ahora más fuerte y listo para volver al trabajo y animó a quienes enfrentan condiciones similares a pedir ayuda. El presidente de la Cámara, Mike Johnson, lo respaldó públicamente y aseguró que el público mostrará empatía hacia su situación. El Comité de Ética del Senado rechazó la denuncia por presunta conducta sexual inapropiada e infracciones a las leyes de financiamiento de campañas contra el senador demócrata Rubén Gallego de Arizona y cerró la investigación al no encontrar pruebas que respaldaran las acusaciones. Gallego, quien aspira a la candidatura presidencial demócrata de 2028, calificó la denuncia como una conspiración política y exigió una disculpa pública a la congresista que la presentó. Para MLC Noticias, te informó Rosalba Suárez.

5 de la tarde ya con 5 minutos. Seguimos con más a través de la de Latina 107.1 FM. Oye, ¿sabías cuál es el país más visitado del mundo? Pues déjame contarte que Francia es el país más visitado del mundo, con un promedio de 77.5 millones de turistas al año. Francia ha sido durante mucho tiempo el país más visitado del mundo. Eso tal vez pues no te impresione tanto, teniendo en cuenta pues que siempre se le ha hecho pues mucha publicidad al país. Como la béisbol, hombre. Pero bueno, hoy hablando de viajes, pues también cuando anda viajando uno le da hambre, ¿no? 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Vamos a seguir con más música y pendientes porque voy a estar regalando. Tengo un paquete de 4 boletos para Connie Prairie y también un paquete familiar para que se vaya al zoológico. Cuando yo le indique, marca aquí a la cabina, si es la llamada número 7 y me dice correctamente la frase que paga, se lleva, depende de lo que vaya a arreglar en ese momento, es cuando yo lo indique. Mientras tanto, vámonos con más música, son los norteños de Ojinaga, se llama La Afortunada a través de Radio Latina 107.1 FM, afiliada a fútbol de primera, la estación oficial de la Copa Mundial FIFA 2026.

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5:25, vámonos con información a nivel local. Te cuento que 6 agencias policiales locales colaboraron recientemente en un operativo de patrullaje de 6 días contra... Ahora sí que es centrado en combatir el tráfico de drogas ilegales y hacer cumplir las normas de tráfico en la zona centro-norte de Indiana. Agentes de la Policía Estatal de Indiana, junto con las oficinas del sheriff de los condados de Cass, Wabash y los departamentos de policía Logansport, Wabash y Fairmont, patrullaron las carreteras utilizando una combinación de vehículos rotulados y sin distintivos policiales. Según un comunicado, se centraron en tramos de gran afluencia como la carretera US 31 en los condados de Miami y Fulton y la autopista I-69 en el condado de Grant. También participaron unidades caninas para detectar narcóticos. Se realizaron patrullajes adicionales en Kokomo para garantizar la seguridad durante las celebraciones. Además, por ahí también entre el 20 y el 25 de junio los agentes efectuaron 73 detenciones relacionadas con 163 cargos penales, en su mayoría vinculados a drogas, incluidos 26 delitos graves, y 9 personas fueron arrestadas por conducir bajo los efectos de sustancias. Asimismo, los agentes emitieron 94 multas de tráfico y 298 advertencias por escrito. Así las cosas en la ciudad de Indianápolis. 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Vamos a seguir con más música, pero antes te invito a que marques aquí a la cabina al 317-239-71 y te registres para tu oportunidad de ganarte una suite para el juego de este sábado 4 de julio en el estadio Michael Carroll a las 4 de la tarde. El Indy Eleven estará recibiendo la visita del Charleston Battery, perdón, y tú puedes ganarte una suite. Van a ser 5 ganadores y cada ganador va a poder llevar a 3 personas invitadas y van a poder pues ahora sí que disfrutar de refrescos y snacks gratis cortesía de El Inglaven y de Radio Latina 107.1. Y mañana a las 5 de la tarde vamos a conocer estas 5 personas ganadoras de la suite para el juego entre El Inglaven y el Charleston Battery, cortesía de El Inglaven y de Radio Latina 107.1 FM. Fuera del aire levanto las llamaditas para que se puedan registrar, así que marca al 317-239-1071. Llegan los austeros del barranco, se llama La Vida en Radio Latina 107.1.

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Solamente 10 minutos nos separan ya de las 6 de la tarde a través de la de Latina 107.1 FM. 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En este momento, la llamada que entre y me diga correctamente la frase que paga. Vamos a hacer la llamada número 7. Llamada número 7 que me diga la frase que paga correctamente. Le vamos a regalar un paquete de 4 boletos para que se vaya a Conner Prairie. Cortesía de Conner Prairie y de Radio Latina 107.1 FM. Así que fuera del aire, levanta las llamaditas. Tienes que hacer la llamada número 7, ¿ok? Mientras tanto, vamos a escuchar al compa Cristian Nodal y a la banda MS, que también, por cierto, ayer Cristian Nodal andaba ahí en el Estadio México apoyando a la selección mexicana con su esposa Ángela Aguilar, con Pepe Aguilar y otros artistas. Ahora con música.

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2: Desde los estudios de MLC Noticias te saluda con mucho gusto Rosalba Suara. Donald Trump compartió en redes sociales una imagen aparentemente generada con inteligencia artificial de un águila dorada que planea colocar en un balcón de la Casa Blanca como regalo por el aniversario del país. La imagen generó burlas en redes sociales por su parecido con el escudo de la Federación Rusa y por errores como mostrar solo 11 estrellas en lugar de las 13 tradicionales. La propuesta se suma a una serie de cambios decorativos dorados que el presidente ha implementado en la residencia presidencial. Los demócratas en el Congreso criticaron la sesión informativa que la administración Trump ofreció sobre la guerra con Irán, calificándola de insuficiente. El líder demócrata Chuck Schumer aseguró que el secretario de Estado Marco Rubio no logró identificar ningún beneficio concreto para el país tras el conflicto y exigió que comparezca bajo juramento ante el Senado. Legisladores de ambos partidos piden mayor transparencia sobre el acuerdo de paz con Irán. La gobernadora de Nuevo México respondió con indignación tras conocerse que agentes de la DEA monitorearon pero no incautaron cargamentos de fentanilo entre 2023 y 2025, esto con el fin de construir casos penales más grandes. El estado anunció una investigación penal para determinar si funcionarios federales violaron la ley al exponer a sus residentes al opioide. Mientras las muertes por sobredosis bajaron a nivel nacional, en Nuevo México aumentaron 21% en el último año. Para MLC Noticias te informó Rosalba Suárez.

6 de la tarde ya con 6 monitos, seguimos con más. Vámonos con el mitote del regional mexicano. Déjame platicarte que Edwin Luna anunció el lanzamiento de su nuevo álbum Desde el Corazón, un proyecto realizado con dedicación y pasión en el que explora distintos estilos musicales sin alejarse de la esencia de banda que ha caracterizado más que nada su trayectoria. El sencillo principal es Antes de Tiempo, una balada con arreglos del director musical Ángel Reina que busca conectar con el público a través de su carga emocional. La producción también incluye temas como Últimamente, Ganar, Ganar, El Castigo, Quiero Saber, Por Separado, Todos Tus Labios y Tu Próxima Terapia, y varios de ellos ya están disponibles en plataformas digitales. El álbum completo estará disponible a partir del 3 de julio en servicios de streaming y el canal de YouTube de Remex Music, con la intención de llegar a nuevas audiencias y conquistar más corazones con su propuesta musical. Bueno, pues en cuanto nos hagan llegar esta rolita, la vamos a estrenar aquí en Travel de Radio Latina 107.1 FM. 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Vámonos con más de la buena música. 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Fuera del aire, levanto las llamaditas y los registro con muchísimo gusto. Abro saludos a toda la raza de Tierra Caliente, es el grupo imparable de Tierra Caliente, se llama El Mojado Calzado, en Radio Latina 107.1 FM.

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Saludos a la raza de Mazatlán, Sinaloa, 6 de la tarde con 18 minutos. 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Vámonos con más de la buena música y más adelantito te voy a estar platicando de una película que acaba de sacar su adelanto final. ¿De cuál se trata? Quédate con nosotros y te enteres a través de Radio Latina 107.1, afiliada a Fútbol de Primera, la estación oficial de la Copa Mundial FIFA 2026.

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1: Sigue la ronda de 16avos de final en la justa mundialista. Francia, con doblete de Kylian Mbappé y un tanto más de Barco, la derrotaron 3-0 a Suecia y avanzaron a los octavos de final, misma fase a la que avanzó Noruega tras derrotar 2-1 a Costa de Marfil. Por otro lado, México, con goles de Julián Quiñones y Raúl Jiménez, derrotó a Ecuador y avanzó a la segunda fase. Los ecos de las selecciones eliminadas de la justa mundialista continúan, pues Ronald Koeman anunció su salida del banquillo de los Países Bajos tras quedar eliminado ante Marruecos. Esta fue la segunda etapa de Koeman en el equipo, en el que logró 44 partidos con 24 triunfos, 9 empates y 11 derrotas. Jalen Duren podrá tener nuevo equipo en la próxima temporada de la NBA, pues el jugador de Detroit Pistons tendrá 2 reuniones con Sacramento Kings y Los Ángeles Lakers. En este último, gracias a la recomendación de Luka Doncic, que busca una dupla de buen nivel tras el anuncio de la salida de LeBron James del equipo. Esta temporada, Duren fue seleccionado All-Star por primera ocasión. Serena Williams regresó al tenis profesional y lo hizo con el pie izquierdo, pues cayó en la primera ronda de Wimbledon ante la australiana Maya Joint, con marcador de 6-3, 6-7 y 6-3. Este encuentro, más allá de la derrota, llevará a Williams a aparecer de nueva cuenta en el ranking de la WTA, pues retornará al top 1000 de la clasificación. La estadounidense ahora participará en dobles. Soy Andrea Martínez y ya estás bien informado.
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El nuevecito de los Sementales de Nuevo León se llama El Caballero a través de Radio Latina 107.1 FM, 6 de la tarde con 33 minutos. No le muevas, ya regresamos con el segmento de las películas en Radio Latina 107.1 FM, afiliado a Fútbol de Primera, la estación oficial de la Copa Mundial FIFA 2026.

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6 de la tarde ya con 46 minutos. Déjame platicarte de el adelanto final de la película de La Odisea de Christopher Nolan. Universal Pictures presentó ya el adelanto final de La Odisea, la próxima película producida y escrita y dirigida por Christopher Nolan. Como su título sugiere, una nueva adaptación a la gran pantalla del famoso poema épico de Homero, pues que narra el viaje de regreso de Odiseo a su patria, la isla de Ítaca, tras su participación en la Guerra de Troya. Según el estudio, se trata de una epopeya de acción mítica filmada alrededor del mundo con la última tecnología de IMAX, que se va a estrenar en las salas de cine en todo el mundo el próximo 17 de julio. Y la neta, esa película no me la voy a perder. Vamos a continuar con más de la buena música. 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Vámonos con Fuerza Régida y el Grupo Frontera. A través de Radio Latina 107.1 FM, afiliada a Fútbol de Primera, la estación oficial de la Copa Mundial FIFA 2026.

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7 de la tarde ya con 3 monitos. 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Vamos a seguir con más de la buena música y ya regresamos con lo que se viralizó. Así que quédate con nosotros. Saludos para toda la raza de Chihuahua, hombre. Vamos a escuchar esta rolita de los norteños de Ojinaga. Lleva por título ¿Hasta cuándo, mija? Ya pórtate bien, no te digo. A través de Radio Latina 107.1 FM, afiliada a Fútbol de Primera, la estación oficial de la Copa Mundial FIFA 2026.

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We'll be right back.

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23 minutos después de la hora, seguimos con más. Vámonos con lo que se viralizó. Fíjate que tras el triunfo de México sobre Ecuador, las redes se llenaron de videos que enamoran, multitudes en FanFest y casas saltando, abrazándose y llorando de emoción en cada gol del Tri. Estas escenas de gente pues desconocida celebrando como familia conmueven y contagian. En tiempos en que todo parece dividirnos, el fútbol logra juntar a la gente en una sola porra. Cada festejo grabado es una postal de la pasión latina por el balón, y el de anoche en el Azteca o en el Estadio pues México fue pues de los que se quedan para la historia. Son virales que llenan el alma y que cualquiera disfruta compartir, perfectos para hablar del poder del deporte para unirnos. No sé si vieron por ahí los videos que están muy virales ahorita por allá en la avenida Reforma en la República Mexicana, de cuando mete el gol pues México, cómo vibra, cómo se ve que está saliendo como humo, pero esa espuma que se está aventando la gente. Lo mismo por allá en la ciudad de Guadalajara, Jalisco, allá en la Minerva. No, hombre, pues ¿para qué te platico si ya lo vivimos todos, no? 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Vamos a ponernos a bailar con esta canción guapachosa del grupo Pasión, se llama Modo Avión, a través de Radio Latina 107.1 FM, afiliada a Fútbol de Primera, la estación oficial de la Copa Mundial FIFA 2026.

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Damas y caballeros, me retiro. Quédense en la programación de Radio Latina 107.1. Mañana tenemos una cita a partir de las 4 de la mañana, ¿no? De la tarde.

0: A través de Radio Latina 107.1 FM, afiliada a Fútbol de Primera, la estación oficial de la Copa Mundial FIFA 2026. Buenas noches, que descansen, que Dios me los cuide y me los bendiga. Hasta mañana.
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2: Muy buenas tardes a todos. Gracias por estar con nosotros en este segmento legal traído a ustedes por la firma de abogados de Greskin Singleton. Buenas tardes, abogado Pablo.
3: Buenas tardes, Janet. Let's talk about something that is still works and still very popular.
2: Hablemos de algo que todavía está funcionando y todavía es muy popular.
3: I could talk about PIP. That's still around.
2: Sabemos que podemos seguir hablando del tema del amparo militar. Todavía sigue vivo el programa.
3: The visa is good.
2: La visa U todavía está trabajando
3: Trump
2: y funcionando.
3: Trump tried to scare us with adjustment of status, but that's good.
2: Sabemos que Trump quiso asustarnos con los ajustes de estatus.
3: He tried to scare us and saying maybe DACA might be ending. That's still good.
2: Trató de asustarnos con que DACA puede llegar a un final, pero todavía sigue ahí para renovaciones.
3: You see the pattern, the Trump administration threatening anything and everything with immigration.
2: So usted ahí ven un poco a poco el tipo de situación que está tratando de manejar Trump para asustar al inmigrante.
3: Now, let's talk about special immigrant juvenile, helping children.
2: Pero hablemos de también de la visa especial juvenil para ayudar a esos niños menores de edad.
3: Special immigrant juveniles given to a child under the age of 18.
2: La visa especial juvenil es dada a aquel o aquella que son menores.